0: está bueno, sí.
1: Son las 6:01, pásale.
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1: Pues bienvenidos a este merequetengue y a este merequecuá, porque, como ustedes saben, ya es lunes 11 de mayo. Y eso quiere decir que mañana celebraremos una gran, gran fecha para Puebla y para todo el planeta entero. ¡Mañana! Nada más y nada menos, que es el concierto de Ricardo Montaner.
2: También es el día del comunicólogo, ¿no?
1: Ah, mañana es el día del comunicólogo. Ah, pues muchas felicidades, mira, a todos los que se dedican a la comunicación. Yo pedí que pusiera el DJ el Chuntaro Style, porque hay que celebrarle a los comunicólogos con el Chuntaro Style. Ahora. Oiga, no, ya, en serio. Yo no podía pedir las mañanitas de Pedro Infante porque iba a ser muy obvio. Pero, ¿qué mejor canción para celebrarle por adelantado al señor Alex Rocha, locutor, que mañana anda de happy birthday? ¡Feliz cumpleaños, amigo!
2: Muchas gracias.
1: Hazte cuenta que estas son las mañanitas, ¿eh?
2: Ok, hace un año me marcaste, ojalá sí, mañana majadero. Tampoco lo hagas.
1: No, ya aprendí mi lección. No les por voy eso a estoy felicitando ahorita. Porque ahí, ay, me agarraste arriba del guayabo, mi.
2: Pues sí, qué tristeza, y aparte...
1: ¡Qué majadero!
2: Yo estaba viendo el celular y dije, ¿quién será, quién sabe? Estaba yo concentrado en lo que estaba haciendo.
1: ¡Ay, qué desdichado!
2: Dime algo, si yo te marcara en medio del round, ¿tú sí me contestarías?
1: Para empezar, yo no tendría un round sabiendo que estás en programa.
2: ¿Por?
1: Pues porque no, porque qué tal y me marcas en mi cumpleaños.
2: ¡Ay, por favor! Sí. Mira, si tuvieras un round, ni siquiera tienes el celular ahí, te lo apuesto.
1: Seguramente
2: no, exactamente, pues lo mismo pasó. Entonces, ¡ay! No, hombre, amiga, muchísimas gracias. No sé qué tenga que ver tu fondo, pero igual está chido.
1: No sé, pero está chido para bailar.
2: Para bailar, o mañana, ¿no? No, hombre, pues sí, mañana, afortunadamente, pues si Dios nos presta vida, celebraremos, pues...
1: Los 25 añitos.
2: Los 25 años, ¿verdad? Y nada, pues ojalá sea chido la fiesta mañana.
1: Ay, sí, tú... Pues te vienes a celebrar aquí.
2: Pues ya que me queda.
1: Ay, oíte, ya que me queda, como si fuéramos tu última opción. ¿Qué?
2: No, no es la última opción, pero todo el mundo está trabajando. Nadie puede estar disfrutando un martes en la noche. Entonces voy a venir acá con quien esté.
1: Pues sí, aquí te esperamos. Mira, sí. Aquí compramos unos Red Bulls para que nos pongamos bien locotes.
2: Va.
1: Unos sándwiches.
2: Sí.
1: Y unos esquites.
2: Va.
1: Y mira, que se arme. Que se arme el pachangón.
2: Exactamente, con toda la gente que venga.
1: Uy, sí, todos.
2: Es martes.
1: Ajá.
2: Se sabe, ¿no?
1: Pues amigo, feliz cumpleaños adelantado.
2: Gracias.
1: Y también ustedes, si quieren felicitarlo o si quieren no felicitarlo, pues también a través del WhatsApp en cabina 2227-36941. Pero mañana el señor Alejandro Rocha anda de cumpleaños, pero lo felicitamos ahorita, pues porque los días de sus cumpleaños luego le marcamos y resulta que no nos quiere contestar. Entonces, de una vez.
2: Muchas gracias. Pues sí, mañana, mañana pues me ausento porque voy a estar celebrando, pero si puedo venir, con mucho gusto estaré por acá.
1: Bueno, aquí vamos a tener tragos al 2x1.
2: Órale. Y al compañero que se le regala.
1: Tú no me diste mecaguama hasta este momento, entonces no hay nada.
2: No hay nada, pues bueno, ya ni modo, ojalá.
1: Sí que te van a tocar cacahuates de los nuevos, porque los martes nos surtimos.
2: pues sí, ¿no? Yo creo que, híjole, vamos a hacer algo para los compañeros, no sé, un payasito o algo, ¿no?
1: Sí, vamos a traer a las,
2: ¿cómo se llama?
1: Las coquetas.
2: No, perdón, no, eso no. No.
1: Híjole, ¿qué crees? Mañana iban a venir mis amigas de la boutique.
2: No me digas, ¿otra vez? Sí, ay, no puede ser.
1: Curiosamente,
2: ¿en serio?
1: Curiosamente, mañana,
2: pues me parezco mañana, sí.
1: No, pues es que no puedes.
2: Necesito que me apapachen. Que me digan. Que me digan. Ay, no. Pero bueno, que me den mi regalote.
1: Le haces como guaculote.
2: Ah, pues sí, les voy a hacer. ¡Feliz cumpleaños! ¡Ay, pero bueno! Ojalá.
1: Debería ver la cara que pone.
2: ¡Ay, no!
1: Ahora sí te pusiste rojo.
2: No, pues ya vengo de por sí rojo. Ya, vámonos.
1: ¡Ay, no! Pero bueno, el tema era, pues, Happy New Year, feliz cumpleaños, Happy Verde. Sí, es año nuevo para ti, ¿no? Ajá. Feliz vuelta al sol, amigo. Y
2: muchas gracias.
1: Que sigas pues igual de joven.
2: Ok.
1: Igual de, con esa vitalidad.
2: Sí. Muchas gracias. Ajá. Ojalá sea así.
1: Son las 6:13.
2: Vámonos a música en todas partes.
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8: Atención a ti que te encuentras al frente del volante. Vas a toparte con carga vehicular en el Boulevard Hermano Cerdán, a la altura de Boulevard Norte y hasta Boulevard San Felipe. También hay tráfico en la 14 Oriente desde la calle Habana y hasta el Boulevard Vicente Suárez. Y finalmente, mucho ojo para quienes transitan por el Boulevard 5 de Mayo, porque se reporta un accidente a la altura de la 21 Oriente que está generando tráfico. Tómalo muy en cuenta. Por favor, maneja con mucha precaución. Llueve en algunos puntos de la capital poblana, así que con mucha, mucha precaución. 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
1: ¡Ey!
2: ¿Ya te enteraste de lo que está pasando en el crucero y todo este merequetengue que se traen?
1: ¿En el crucero?
2: Ajá, lo del antivirus.
1: Ah, ok, sí. Sí, que ya van varios otros cruceros.
2: ¿Otros cruceros?
1: Sí.
2: Ah, chis, eso no me la sabía yo.
1: Sí, hay otros, bueno, el crucero principal que conocemos, que pasó hace, ¿qué, dos semanas, una semana?
2: Ajá.
1: Y que la gente pues estaba espantada porque a unas personas las habían dado de alta, ¿no? Y ya después empecé a ver que en otros cruceros estaba apareciendo los mismos síntomas, pero nada confirmado aún.
2: Madre mía del Tepeyac, tú. No, pues, híjole. A ver, para empezar, ¿tú qué opinas de todo esto?
1: ¡Hala! Son muchas cosas que si bien no estoy empapado completamente de la nota como tal, pero lo que sabemos es que pues puede causar una psicosis, ¿no? Una psicosis colectiva. Venimos de una pandemia, venimos de un coronavirus y la gente al escuchar virus y mucha gente contagiada, lo primero que piensa es ya valió, otra vez vamos a estar ahí encerrados, ya se pegó. Y entonces es una psicosis colectiva que los medios de comunicación pues, hasta el momento han pues dado a conocer. Sin embargo, pues hay que enterarse un poco mejor, ¿no?, de la situación, cómo está, en qué nos puede afectar, pero bueno, eso es lo que yo creo.
2: Pues a ver, mira, la cosa estuvo así. Era un crucero que salió ya hace un mes, poquito más de un mes, desde Argentina, ¿no? Y había una pareja que estuvo como observando aves, pero en un lugar poco sanitario, vamos a decir. Entonces se suben al crucero, ¿no? Él, de esta pareja, hombre y mujer, el hombre es el que primero empieza con algunos síntomas. Lamentablemente pierde la vida y después ella, ¿no? El tema es que ella sí la, creo que sí la bajaron del crucero. La cosa es que ese virus que ellos contrajeron solamente se puede adquirir, o sea, una persona solamente lo puede tener si se contagia de algún roedor. Entonces, claro, esto es lo que, en primer lugar, esto es lo que ponía en duda como la higiene que realmente existe en estos barcos, ¿no? En los cruceros, ¿no? Como de, oye, entonces, en la comida o en los camarotes o en los cuartos, pues, o en los pasillos, o dónde hay, pues, este tipo de infecciones, ¿no? Claro. Porque haz de cuenta que los roedores no es como que los muerdan o algo así. La cosa es que ellos en sus heces, las heces después se secan, se hacen como polvito y luego pues eso lo respiran los humanos, ¿no? Y así es como se puede contraer ese virus.
1: Sí.
2: Entonces, primero, pues era este dilema, ¿no? El debate de qué tanta higiene pueden tener los cruceros y se supone que son como pues súper así de estándares, ¿no? Etcétera.
1: Sí, por lo que cobran seguramente tienes que
2: exactamente, no cualquiera se sube a ese tipo de barcos, ¿no? Después, como que la OMS sale a tratar de calmar a la gente y dicen, no se puede hacer pandemia porque este antivirus solo se contagia a través del contacto con roedores, bueno, con las heces de los roedores. No es de humano a humano. Entonces, como que dices, ay, bueno, ya, porque de repente dices, otra vez estoy pasando por esto, ¿no? Primero que un pinche murciélago y ahora que un roedor, ¿no? Pues resulta ser que la variante de este antivirus que contagió a estas personas, que ya después fueron más casos confirmados, otros fallecimientos, etcétera, pues resulta que sí se contagia de persona a persona.
1: Claro.
2: Que justamente esa cepa, ¿no? Justamente ese fue el que adquirieron, el que sí se contagia de persona a persona. Y aquí el tema es que ya muchos desembarcaron, ¿no? Los cruceros van haciendo algunas paradas, algunos bajan, otros suben, etcétera, ¿no? Pues muchos ya bajaron. Hay uno que hasta se fue a una boda.
1: Ajá.
2: ¿No? Y ya recientemente se confirmaron otro caso de un estadounidense y otro caso de una francesa, ¿no? Ambos en sus respectivos países. Y el estadounidense también tuvo una cadena de contactos,
1: claro,
2: o sea, de gente con la que tuvo acercamiento. Vete a saber, ¿con cuánta gente? Una vez que te vas de viaje, tú, por ejemplo, ahorita, ¿con cuánta gente tuviste contacto?
1: ¿Y de
2: la
1: tantos
2: gente
1: países?
2: Del aeropuerto, de aduana, de migración, el taxi, o sea, por más que nada más sea el día del viaje, ¿no?
1: Sí, ¿no?
2: O sea, sí, y luego la francesa, ¿no? Entonces se está haciendo una cadenita, ya hay mucha gente que está en observación, que ponle que tú trabajas en aduana o en migración, ¿no? Y tú, pues lo único que hiciste fue recibir y seguir.

0: llegar, ¿no? Y ya por eso estás en observación y en cuarentena. Imagínate nada más. O sea, híjole, yo sí creo que hay razón del por qué la gente está tan nerviosa.
1: No, por supuesto. No, es muy fácil. Por la experiencia que tuvimos hace unos años, estarán de acuerdo, es muy fácil ahorita espantarse por el simple hecho de decir qué rápido la gente se está contagiando y qué fácil es contagiarse, ¿no? Siento que si no aprendimos lo de la ocasión anterior, nos puede suceder lo mismo. Empezamos a decir, no va a llegar aquí, yo siento que no sé qué. A ver, tampoco hay que alarmarnos, sin embargo hay que estar muy bien informados de cómo podemos protegernos y obviamente ponerse las pilas. Las autoridades deben de aprender lo que sucedió anteriormente para ponerse las pilas, no esperar a que otros países den las alertas, decir, ¡ay, alerta, vamos a cerrar, no, vamos a protegernos! Creo que cada persona debe de tener mucho cuidado y estar muy, muy bien investigada para saber cómo nos podemos proteger.
0: Eso es por una parte. Y por otra parte, ahora se confirma el brote de un norovirus. Madre. Y este es en otro crucero.
1: Ahí se justamente, ¿no?
0: Y entonces estamos ya así como todos bien paranoicos. Y ya, por favor, ya párale. Pero si quieres de ese, platicamos más adelante.
1: Me parece perfecto. Y la neta es que sí hay que tomarlo en cuenta. Hay que, híjole, tomar la importancia de vida. No espantarnos, pero sí estar
0: informados.
1: Exacto. Ajá. Que es lo más importante, mantenernos informados y no estar especulando. Ya me enteré de esto. Luego los TikTokers son para generar views. Te dicen cualquier cosa para espantarte.
0: Hay que ver qué fuentes consumimos. Sí,
1: exactamente, sí. Qué fuentes, etcétera. Y obviamente, pues, no, si no encontramos noticias, pues investigarle, ¿no? En otros países. Claro. ¿Qué onda? ¿Qué está pasando, por ejemplo, en Francia, en Estados Unidos? Y ojalá, pues, no se salga de control.
0: Vamos a seguir platicando, pero cuéntenos ustedes qué opinan, qué saben al respecto, qué teorías conspiranoicas han visto o escuchado, leído, porque también eso está generando un montón de cadenitas. No, es que seguro esto, no, es que seguro aquello, no, claro. Es que seguro no sé qué. Pero bueno, son las 6:39.
1: Oye, antes de irnos rápido. Ajá. Cuando fue el COVID, según aquí en México, ¿cómo nos íbamos a proteger?
0: Con una estampita.
1: Con estampitas. No, también decían que con cloro, que te tomaras cloro. Hazme el reverendo.
0: No, favor. ¿No te acuerdas que a los médicos les aventaban cloro en sus puertas? Así bien feo.
1: ¿En serio?
0: Sí.
1: Hijos de su. ¿Qué más? Como en el té de tila de la abuelita, eso te protegía. Ay, ojalá no vengan con sus cosas otra vez aquí a protegernos.
0: Caldo de pollo, decía.
1: Tanto caldo de pollo.
0: Un gobernador, que en paz descanse. A mí me tocó estar en esa rueda de prensa. Dijo, no, a ver, no se preocupen, hay que mantenernos fuertes.
1: Cierto.
0: Caldito de pollo. Y yo, ay, Dios mío.
1: Ay, no. Pero bueno, ahorita el caldito de pollo allá debe saber rico. Ay, perdón.
0: Ay,
1: ya, vámonos. 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
4: A mis amigos que están manejando en la ciudad de Puebla, les voy a platicar dónde te vas a encontrar con carga vehicular importante. Y es que en la avenida Independencia hay tránsito pesado a la altura del Boulevard Apulco, así que toma tus precauciones. Lo mismo para la gente que va a la autopista, digamos, sentido a Veracruz. Ahí exactamente por el estadio van a vuelta de rueda, hay tránsito pesado, específicamente a la altura de la calzada Ignacio Zaragoza. Y finalmente, la gente que ya sabe, ¿no? A lo mejor toma diario el periférico ecológico, bueno, pues te recuerdo, el periférico de pronto se vuelve un caos, vas a vuelta de rueda y específicamente te encuentras con tránsito pesado en el Boulevard Puebla-Atlixco y la lateral a la recta Cholula. Es decir, en ese tramito te encuentras con carga vehicular importante en el periférico ecológico. Pues ahí está, toma tus precauciones, toma vías alternas para que llegues puntual a tu destino y en todas partes, Pontexa.
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4: Sean ustedes bienvenidos a esta segunda hora de Algo Tranqui, son las 7:04.
12: Oigan, recuerden que los seguimos leyendo y escuchando y chismeando a través del WhatsApp en cabina 2227-360-941. Que se ponga interesante el asunto, porque creo que a pesar de que es mayo, pues estamos como que adelantando la época de cosas conspiranoicas, así que yo siempre siento que es como a final de año, ¿no? Claro. Es cuando al Popo se le pone así como loquito el ambiente y también empieza con sus cositas. Es cuando hay sismos, es cuando Día de Muertos, Halloween, todo eso.
4: Entonces, y desde septiembre,
12: que nos estamos adelantando tú.
4: Desde septiembre con los, ya sabes, atentados en Estados Unidos, de pronto también.
12: Como
4: los
12: que son fechas fuertes.
4: Sí,
12: así,
4: empezamos,
12: ¿no?
4: Bravos. Ajá. Bueno, terminamos bravos. Pero mayo también es tranquilo, pero aún sí, así sí, sí. Hay que empezarle a dar sabor y gusto al pánico.
12: Por eso te digo, a ver, espérense, estamos en mayo todavía. Pero bueno, pandemia, coronavirus, fue diciembre. Cuando empezó como a esparcirse. Ajá. Y ya marzo fue declarado pandemia.
4: ¡Qué cosa!
12: Pero
4: tú,
12: igual fue a cierre de año.
4: Ya, aparte, estamos súper preparados porque, mira, te suena la alerta sísmica, no tiembla. Y cuando tiembla, no suena. Estamos muy preparados aquí. ¿Cómo no?
12: Sí, ya sé, ¿no? Tan preparados que hay un brote de un antivirus y dejan bajar a todos y no saben ni
4: qué. Y si no lo reciben en su país, México, vénganse para acá, nosotros sí
12: no,
4: los recibimos.
12: Nomás eso hace falta, ¿no?
4: Sí, son capaces.
12: No, espérate, que viene el Mundial. Estamos a un mes del Mundial, exactamente.
4: A un mes, sí, justamente a un mes del Mundial, sí. Pero bueno, tuvimos feria y eso es lo importante.
12: Yo digo que... Ay, no sé.
4: No digas nada mejor.
12: Me van a funar aquí.
4: Sí. Vámonos a música.
12: A las 7:05.
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1: A ver, este segundo caso es punto y aparte. Lo que pasó es que el Centro de Control y Prevención de Enfermedades de Estados Unidos activó una nueva alerta sanitaria. Vamos a poner punto y aparte con el de antivirus, el que dijimos de los ratones, que salió de Argentina, etcétera, etcétera. Se trata de un brote de norovirus en un crucero que estaba recorriendo el Caribe. Aquí ya se trata de... El otro se llama MB Handius, algo así, la línea de cruceros, la del antivirus. Y este es en Caribbean Princess, que pertenece a Princess Cruise Lines, ¿no? Una compañía de la incorporación estadounidense Carnival, que se dedica a este tema de los cruceros.
2: Ok.
1: Ahora, esa embarcación salió el 28 de abril. Para que te des una idea de cuánta gente llevaba y qué tipo de crucero es, llevaba 3,116 pasajeros Santos. Y 1,131 tripulantes.
2: Ok.
1: O sea, no era el bote para ir a ver...
2: Sí, aquí de Valsequillo.
1: Ajá, sí,
2: ¿no?
1: Sí, no. Y dice que... Ahí vienen las cifras. Más de 115 personas, 102 pasajeros y 13 tripulantes, presentaron síntomas asociados al norovirus, principalmente diarrea y vómitos durante el trayecto marítimo. Esta embarcación regresó justo hoy, 11 de mayo, a Puerto Cañaveral, en Florida. Y ahora bien, la compañía aseguró que implementó protocolos de limpieza para evitar la propagación del virus entre pasajeros y trabajadores. ¿Qué es el norovirus? Para que no estemos espantados y antes de que nos estemos haciendo ideas.
2: Ajá.
1: Para empezar, el norovirus sí, es altamente contagioso y provoca vómitos y diarrea. Si bien afecta a todas las edades, la población pediátrica es la que más la contrae. Después del rotavirus, es la segunda causa de hospitalización más común por deshidratación. Mientras más pequeño sea el paciente, se produce mayor grado de deshidratación. Y hay especialistas que señalan que aunque la mayoría de los pacientes logra recuperarse en un periodo de 1 a 3 días, el virus puede seguir propagándose incluso después de desaparecer los síntomas. Es decir, este virus le afecta más a los niños.
2: Sí, fíjate que estaba yo checando igual por acá, que no es una gripe como tal. Se le conoce como gripe estomacal, pero no tiene relación con la influenza. Recordar que estos síntomas duran de 1 a 3 días en la mayoría de los casos. El contagio se propaga por alimentos o agua contaminada, superficies o contacto cercano con alguien infectado. Entonces, bueno, sí hay que tener cuidado, pero no se me hace tan grave, ¿no?
1: Ajá, este es más bien del estómago y te digo, el principal riesgo está en los niños. El tema de las diarreas y así, que luego ya no sabes ni cómo controlarles o que se deshidraten y todo eso, ¿no?
2: Sí.
1: A lo mejor entre los grandes, pues sí aguantamos un poquito más. Tema de 2, 3 días con diarrea y hasta dices, bueno, me sirvió para limpiarme la panza, ¿no?
2: Sí, hasta delgado pero, sales.
1: Ajá, hasta delgadito y dices, ah, bueno, pues por lo menos. Pero suponiendo aparte, mejor de los casos, ¿no?
2: Sí, no, y aparte aquí en México estamos bien curtidos, ¿no? Pues comemos tacos de...
1: Los tacos de Paseo Bravo.
2: Exactamente, de, sepa Dios qué animal. ¿Crees que nos va...? De verdad, el norovirus no las pere esperado ya los mexicanos. La neta.
1: A ver, usted come un caldito de pollo con dar cebollita, harto chile, como dijeran.
2: Sí, ya vimos el video. Qué cosas, de verdad.
1: A ver, para que se refresque la memoria, a ver si lo tengo aquí.
2: Y prepárense también su caldito de pollo por si las flies, ¿no?
1: Es que dijo tal cual, que la vacuna ya se descubrió en contra del coronavirus. Es, y a ver, escuchen ustedes. Escuchemos. Qué cosa dijo que era. Ahí va. Bueno, dice que la vacuna ya se descubrió en contra del coronavirus. Es un plato de mole con guajolón.
2: Es que también, todo lo agarramos a chiste aquí. No se puede, ustedes
1: sí,
2: también.
1: Sí, no, y este fue la segunda. Mira, espera.
2: A ver si este sí se escucha bien.
3: Su caldo de pollo con cebollita y chile bien picoso. Un ajo. ¿Sí?
2: Dos padres nuestros y con eso ya quedamos.
1: Es que eran de la misma. No, imagínate, uno diciendo que con la estampita, ¿no?
2: Ah.
1: Y el otro diciendo que con el caldito de pollo, no, de verdad. Y
2: con sus chilitos, ¿no?
1: De verdad que si algo tenemos los mexicanos es ingenio.
2: Sí, y aparte no tomar las cosas en serio, todo lo agarramos a chiste y de pronto ya se sale de control y empezamos a repartir culpas, ¿no?
1: Ay, Dios mío. Ay, no. Ya nos queda más que reírnos, así que descanse en paz.
2: Sí, verdad. Mira, yo creo que no tenemos que preocuparnos tantos por el norovirus, pero sí por el otro.
1: Sí, no, el ¿qué es? El antivirus. Ahorita vamos a platicar un poquito más de eso.
2: Pero entonces, ya saben, ¿no? Aquí tenemos nuestros métodos para protegernos, que son las estampas, un buen caldo de pollo con su chilito.
1: Y mole con guajolote.
2: Eso. Así que ya tenemos la receta para cuidar.
1: Así que si alguien tiene una boda próxima, invítenos.
2: Sí, y nos dan itacate por si las flies, ¿no?
1: Ay, no. Pero más adelante vamos a seguir platicando acerca de esto que está pasando en los cruceros. Y ahí les platicaré una anécdota porque estaba yo a punto de irme. Ahorita en estas fechas estaría yo en un crucero, tú.
2: Ok, bueno, pues regresamos a escuchar tu anécdota.
1: A escuchar el chisme.
2: Vámonos a música 717.
1: 717 en todas partes.
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1: A ver, vámonos entonces al caso principal, ¿no? Al caso del MV Ondius o MV Ondius, okay. Este crucero, ¿no? Que ya les decía, primero venía de...

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1: Una güera que hace contenido, una mexicana que todo el mundo le dice que es extranjera, pero hace contenido muy crudo, como muy, muy, muy, como mucha sátira, ¿no?
2: Ok.
1: Mucha irreverencia. Y ella decía que por qué no los habían dejado cerrados, o sea, que pues nomás no bajaran y pues ya, ¿no? Pero tampoco se trata de eso, ¿no? Hay un tema de derechos humanos, todos ellos son, son humanos, tienen vida, tienen familia que los está esperando. ¿Tú qué opinas, para empezar, de esta controversia?
2: Sí, mira, al final, si puedes controlar un brote dejando a los pasajeros en el barco, hasta que obviamente ya pueda estar seguros de que pueden llegar a sus países, proteges a muchas personas. Uh-huh. Si bien, tienes razón, no sé absolutamente nada de los derechos humanos, de todo lo demás, pero sí creo que, por lógica, lo platicamos hace tiempo, ¿no? A veces tenemos que utilizar la lógica, pero siempre respaldada con escritos. Bueno,
1: claro.
2: Si tú ves que hay un brote peligroso, déjalos ahí, o sea, por seguridad de todos, no nada más de los que están ahí, pero seguridad de la gente que está en los países hasta que se resuelva todo, ¿no? Para empezar, ya hubo brotes, ya hubo contagios y todo eso, pero el problema principal ahí sigue. Si fue una rata, la rata seguirá ahí. Y si no, no es una, han de ser varias. Entonces es llegar a fumigar, después llegar a atender a los pacientes, ¿no? Ver qué onda con cómo van reaccionando. Y obviamente saber que los que van a atender, pues tampoco van a estar contagiados. Entonces creo que de seguridad sería mejor que permanecieran en el barco. Hubieran permanecido en el crucero.
1: Oye, y algo que también genera pues mucha opinión y muchas opiniones, ya sabes que siempre sale gente, ¿no? A decir su versión, ¿no? Lo que están descubriendo, por así decirlo. Híjole, a mí sí me genera cierta duda, ¿no? Para empezar, hubo un video que se viralizó en TikTok, supuestamente de uno de los
2: infectados.
1: No necesariamente infectado, de los tripulantes. Pero gente, no trabajador, pues. O sea, gente normal, ¿no? Y entonces él salía en el video diciendo como, somos humanos, estamos viviendo un momento muy complicado, por favor, ¿no? Ayúdennos, vean cómo ayudarnos, etcétera, ¿no? Tenemos miedo, tenemos familia, ¿no? Claro. Lo curioso aquí es, si había 100 y pico tripulantes, 152, si no me equivoco, ¿por qué nada más uno subió un video?
2: Ajá.
1: O sea, a estas alturas, la gente que tiene para pagar un crucero, no creo que uno de ellos no tenga celular. O sea, para empezar, todos tenían celulares, ¿no? Damos por hecho eso. Y dentro de este crucero había internet. O sea, si no, como el otro subió un video, ¿no? ¿Por qué no hay 50,000 fotos de lo que está pasando, ¿no? O videos, o sea, de verdad nadie está grabando ni tomando videos, ni fotos, ni subiendo historias de, oigan, estamos aquí atorados, oigan, no sé, esta persona ya tiene antivirus, no nos han dicho nada, no sé, alguna cosa. 152 personas, y de esas nomás uno subió un video. A mí sí, esa teoría conspiranoica sí me hace un poquito de ruido, porque es como, ¿qué está pasando? O sea, muchos dicen, es que es mentira, no es cierto, o sea, está haciendo un circo ahí, un montaje. Otros dicen, no, es que los tienen completamente controlados, no los dejan subir nada a redes sociales por el peligro que esto representa, ¿no? ¿Tú qué visión tienes de todo
2: esto? Sí, está complicado y a la vez interesante, ¿no? Porque el hecho de que no puedan subir y nada más una persona significa que una de dos, o se filtró ese, o bien... pues no sé qué pasó, a lo mejor todos los demás tienen miedo de subir y ya los amenazaron. Vamos a tener varias así teorías, ¿no?
1: Sí.
2: Punto número dos, tal vez subieron cosas, han subido cosas, pero al momento de que los gobiernos de sus países se enteraron, los bloquearon, ¿no? O sea, aquí no vas a subir nada. Y por un lado se me hace hasta cierto punto correcto por el hecho de no generar una psicosis como lo mencionaba anteriormente, ¿no? De ver estos videos, cómo están reaccionando la gente y todo eso. Mientras no esté controlado, la gente se puede paniquear aún más. Entonces, dicho esto,
1: oye, pero de verdad nadie tiene Instagram de subir una historia o algo.
2: Estoy seguro que alguien está grabando una bitácora del día 1, del día 2, del día 3, etcétera.
1: Debería, ¿no?
2: Sí, pero insisto, yo creo que al momento de subirlo ya los bloquearon, o sea, ya es como tú no puedes subir nada. Sí lo tienen, seguramente lo tienen en su celular. O bien empezaron a quitar ya la red Wi-Fi, empezaron a quitar a todos, no sé, a lo mejor ese que subió le entró unos datos ahí, qué sé yo, ¿no?
1: Oye, espera.

0: ahí va la siguiente parte. Resulta ser que, mira, ahorita en el tema de internet no va a faltar quien identifique o quien relacione las cosas, etcétera. Pues resulta ser que un internauta se puso a investigar quién era esa persona que subió ese video, ¿no? Ese chavo. Pues, ¿qué crees? Encontró su perfil en redes sociales.
1: ¿En serio?
0: Pues, ¿qué crees?
1: ¿Qué crees?
0: Que era un trabajador que había estado colaborando con la empresa MV Handies, o sea, con el crucero. Y entonces salen otras teorías, ¿no? Como de, a ver, entonces sí es completamente falso. O sea, sí, es un montaje porque sí, es el, curiosamente es el único que subió un video. Y este...
1: Todos cantando ahí en el...
0: Ándale, sí,
1: la burbuja se amó. Ajá, ya, perdón.
0: Y entonces, al ser el único...
1: Perdóname.
0: Como el Titanic. Ajá. Y entonces, al ser el único que subió un video... Y resulta que es un ex trabajador o ex colaborador que creaba contenido para esa misma empresa. Pues ahí sí está bien raro tú. Y te digo, yo no voy a decir que es cierto, que es falso, pero esa teoría de que sea falso sí me hace ruido.
1: Oye, pero sí, tienes toda la razón. A lo mejor él pudo, ¿no?, tener la facilidad de subirlo, pero a los demás, a los pasajeros tal cual, ¡pum! Cortado el internet, cortado todo. No puedes comunicarte. A menos, o no por lo menos en redes sociales, ¿no?
0: No lo sé.
1: Está raro porque...
0: Y ahorita que ya desembarcaron.
1: Cuando es, de verdad, cuando es un misterio tan grande, te empiezas a preguntar, o los amenazaron, dijeron, exacto, a ver, ¿dónde se te ocurre decir algo de esto? Te va a ir muy, muy mal, ¿no? Y a lo mejor a él, pues, le valió y lo subió sin saber las consecuencias que pueda tener.
0: ¿Tú no te cabe la posibilidad de que sea falso?
1: ¿Un montaje?
0: Ajá.
1: Que sea un montaje, sí, por supuesto.
0: Sí.
1: Sí, claro, sí. En el mundo estamos atravesando varias situaciones, ¿no?
0: Ajá.
1: Y entonces creo que las grandes potencias, las grandes cabecillas, es de cómo, ¿no?, a la gente la hacemos que piense en otra cosa. Pues ármate algo que les dé miedo. Pues, ¿qué se te ocurre? Un virus.
0: Venimos de pandemia, hay que ponerles algo así.
1: Hay que ponerles pandemia, sí. Tú. Con las locuras de Trump, con, ajá, ya sabes, esta guerra, luego que viene el mundial, cosas como esas, la gente necesita también distraerse de otras cosas.
0: Pues, híjole, yo no sé. Yo, la verdad es que yo creo que si yo hubiera estado en el crucero, yo sí estaría subiendo, pero mira, está pasando esto y aquello, y nos quieren censurar, y no, bla, bla, bla, bla, bla, no, yo sí estaría así como loca subiendo un montón de cosas.
1: Get ready with me para contagiarse.
0: No, cállate.
1: Contagiarse de virus.
0: ¡No!
1: Cállate,
0: no, imagínate. No, espérate.
1: No, sí, obviamente, para que tanto tu familia como la gente de tu país esté enterada de lo que está sucediendo y que por obvias razones...
0: ¡Claro!
1: Obviamente la gente que pueda tomar algún crucero posteriormente se detenga.
0: Claro.
1: Espérate, no te subas. ¿Por qué? Porque a lo mejor esto se salió de control. No sé qué sea la comida de los cruceros, no sé qué sea, pero mejor aguanta, ¿no? Entonces creo que en ese sentido mantener informada no nada más a tu familia, sino a la población puede ser de mucha ayuda.
0: Pero ahí, por ejemplo, en el mantener informado a la familia, yo no creo que alguien... Por ejemplo, yo le ando mandando fotos y videos a mi mamá cada rato, ¿no? De todo mi día a día. Yo no creo que en 152 personas ninguno le haya mandado fotos o videos a sus familiares. ¿Y por qué no hay evidencia de esto en redes? Eso es lo que a mí sí se me hace. En pleno 2026, en el que todo mundo sube todo, casi casi que subes lo que hiciste en el baño. O sea, todo mundo sube de todo.
1: Claro.
0: Y de todo te enteras a través de plataformas digitales. De verdad se me hace increíble, o se me hace no creíble, que no haya ningún material, nada, ni una foto. Nada, nada más que el chavo este que grabó ese, que se estaba que se estaba grabando ese momento. Pero de ahí fuera nada. O sea, de verdad nada. Sí, se me hace como muy, muy raro.
1: Muy raro, muy, muy raro, sí. Y obviamente, pues nada más nos enteramos de lo que nos llegamos, lo que nos llega a decir los medios de comunicación.
0: Claro, claro.
1: Pero te da a pensar que la cosa está más fuerte.
0: Exacto.
1: Que la situación está más grave de lo que nos están diciendo.
0: Ajá. Porque no hay ningún testimonio. O sea...
1: O por ejemplo, si las personas que fallecieron, ¿cómo quedaron?
0: Ajá.
1: Pues, o sea, es muy fuerte.
0: Tu familia, ¿no? No se ha publicado ningún sepelio ni nada. Y cuando son muertes así, todo mundo va, los reporteros van y lo siguen. Y a dónde llegaron y quiénes eran y la historia aquí y allá. Y ahorita no hay nada.
1: Imagínate que ese virus haga que te explote el estómago y todo eso, pues obviamente no vas a subir esas imágenes porque te da miedo, ¿no?
0: No, pero por lo menos sí como cubrir, o sea, siempre que hay un fallecimiento que es polémico, se va, incluso cuando fue el coronavirus, el primer fallecimiento que fue una persona de Wuhan justamente, se dio a conocer quién era, cómo fue el tema del contagio. Que
1: pues fue el doctor, ¿no?
0: Ajá, no, era un camillero, creo, algo así. No,
1: bueno, un doctor llevaba la bitácora y decía, esto se va a salir de control, eso va a salir de control. Ajá. Y ya se quedó ahí.
0: Y en cuando su fue cuarto. Coronavirus había un montón de videos, ¿te acuerdas?
1: Sí.
0: Un montón de gente que estaba subiendo un montón de historias y todo, y estamos aquí, no sé qué, y que el mercado, y que se acabó esto, y que no, o sea, había mucho.
1: El mismo ébola, ¿recordarás?
0: Ajá, también.
1: La situación de las personas allá en, no sé, no recuerdo si era...
0: por el sur de África,
1: África,
0: ¿no?
1: Ajá. Pues la verdad se veían, o sea, se veía muy mal, hasta parecían zombies, ¿no? Por eso decían que parecía el apocalipsis zombie, pero sí había muchos videos, en este caso, pues obviamente,
0: claro,
1: ¿no?
0: Es lo que te digo, que a mí se me hace así como súper extraño, no sé, me hace mucho ruido. Pero, a ver ustedes, que tienen, híjole, entre más pensemos o entre más hagamos teorías, vamos a hacer un TikTok así bien viral.
1: Ándale, me gusta, me late.
0: 22-27-360-941 es el WhatsApp en cabina. Los vamos a estar escuchando y leyendo.
1: Vámonos a música, son las 7:43.
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2: La recta final a través del 94.1 y continuamos contigo un ratito más.
14: Un ratito más, son las 8 de la noche con 12 minutos y estamos muy contentos porque es lunes, inicio de semana, y estamos también platicando de cosas serias que nos pueden pasar.
2: Ay, tú, y haciendo nuestras propias teorías conspiranoicas.
14: Sí, de eso se trata, ¿no? Se vale, porque la verdad es que hay que estar atentos, si no espantamos a la gente, obviamente lo toma con calma y no hay necesidad.
2: Y qué necesidad de andar calmados, ¿verdad?
14: El pues, pánico tiene que existir.
2: Y si no somos nosotros la mechita que provoca este incendio, ¿quién?
14: Es correcto, nos gusta ver arder el mundo.
2: WhatsApp en cabina 2227-360-941.
14: Vámonos a música en todas partes.
2: Ponte Exa.
14: Ah, por favor.
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1: Pero a ver, a todo esto, para que ya estemos un poquito más tranquilos, ¿qué viantres es el antivirus?
2: Ajá.
1: O sea, porque sí, antivirus y no sé qué, y que roedores, y que Argentina, y que crucero. La neta es que ni sabemos qué es.
2: ¿Qué es?
1: A ver, el antivirus dice que ocasiona una enfermedad inusual y es transmitido a menudo por el contacto con excrementos de roedores infectados, pues es justamente el que está relacionado con la muerte de las tres personas que iban en el crucero, ¿no? A ver, este antivirus que, insistimos, se transmite por la inhalación de partículas de excrementos secos u orina de roedores.
2: Ajá, qué asco.
1: Solo en casos muy excepcionales puede propagarse entre personas. Solo unos cuantos, o sea, curiosamente ese fue el que le tocó al crucero, pero no es que así sea a todos, ¿no? Okay. Una variante. A ver, al principio, el antivirus provoca síntomas parecidos a los de la gripe, como fiebre, escalofríos, dolores corporales y de cabeza. Pero, y aquí viene el tema delicado.
2: No los quiero espantar, pero yo vengo de la playa, me siento igual.
1: ¡Ay, cállate! Hazte para allá entonces, ponte cubrebocas.
2: Estoy allá.
1: No, ya cállate. Dice, a medida que la enfermedad avanza, se desarrollan síntomas respiratorios. Y los pacientes pueden experimentar dificultad para respirar. Y después insuficiencia pulmonar o cardíaca.
2: ¡No puedo hablar! Ajá, continúa.
1: Dice, el antivirus es una familia de virus portados por roedores. Suele transmitirse a humanos por esta inhalación de las partículas de los excrementos secos de ratón. Y el único antivirus documentado que se ha transmitido de persona a persona es el de los Andes, que es esta variante.
2: Oh.
1: Y se encuentra en Sudamérica.
2: ¿Vale? Ok.
1: Otros virus como el norovirus, que es el del otro crucero, pues se propagan con mucha más frecuencia en diferentes embarcaciones y escenarios. Bueno, a ver. Fíjense, hasta finales del 2022 se habían notificado 864 casos de enfermedad por antivirus en Estados Unidos.
2: Ok.
1: Desde que se iniciaron los estudios en 1993. O sea, imagínate nada más. Desde 1993 hasta 2022, solo 864 casos. Quiere decir que no es una enfermedad que esté presente constantemente.
2: Uh-huh.
1: O sea, es muy poco. Pero el caso clásico de antivirus lo contrae, o el caso más común, lo contrae alguien que ha visitado una cabaña rural, por ejemplo, infestada de roedores, ¿no? Y sobre todo en la zona sur del continente americano. Y a ver, ya decíamos, los síntomas pueden ser parecidos a la gripe, pero aquí viene el tema que tiene a muchos con el Jesús en la boca, dijera mi abuelita, ¿no?
2: Ajá.
1: Que los síntomas aparecen después de una y hasta 8 semanas después de la exposición a los excrementos del roedor infectado. ¿Te imaginas que hasta 2 meses? O sea, la gente que desembarcó del crucero,
2: ajá,
1: ¿cuánto tiempo va a estar en cuarentena hasta ver que no presente ningún síntoma y que les hagan las pruebas PCR y que salgan negativos?
2: O a lo mejor alguien que se contagió y dijeron, tú puedes ir, no creo que te hayas contagiado, vete.
1: Pues eso fue lo que pasó.
2: Dentro de 2 meses valió todo.
1: Exactamente. O sea, te digo que hay uno que hasta fue una boda, imagínate que bajó de ese barco y se fue una boda. Entonces, ¡ay! Y a ver, aquí viene otro tema que nos viene generando como ese nerviosismo, ¿no? Sí, hay antivirales que pueden ayudar a controlar los síntomas del antivirus, pero hasta este momento no hay cura para el antivirus.
2: Ok.
1: Tus gritos.
2: Es la de cabra.
1: Ajá. Bueno.
2: No hay cura.
1: Hasta ahí vamos, no hay cura.
2: Ok, no hay cura. Me imagino que de alguna manera puedan controlar un ratito, pero con, ya sabes, antigripales, lo que se te ocurra. Pero si no hay cura, es lo que yo creo que mucha gente le teme, ¿no? ¿De qué pasa si de pronto me contagio y pues ya valí, ¿no? Como pues nos quedó esa mala experiencia con el coronavirus.
1: Pues es que suena como a COVID, tú, porque a ver, el antivirus puede causar síntomas parecidos a los de la gripe, que aparecen entre 1 y 8 semanas después de la exposición. Más tarde, los pacientes suelen experimentar dificultad respiratoria y luego insuficiencia pulmonar o cardíaca.
2: No, está cañón.
1: O sea,
2: sí, prácticamente
1: no,
2: lo
1: sí,
2: que
1: sí, no, sí, es
2: si te enfermas y no puedes respirar, lo que va a pasar es lo mismo, ¿no? Vas a necesitar oxígeno y se va a escasear y va a valer todo, el mundo va a estar peleándose por
1: ¡ay, no!
2: Por eso. No, ojalá no, pero bueno, si quieres meter miedo.
1: Toquemos madera. No, no, no.
2: Sí, no. Está cañón. ¿Y no había algún tipo de mexicano ahí o algo?
1: No. No. Acá. No se alcanza.
2: Ojalá.
1: Bueno, como al mexicano promedio.
2: A ver, rápido. Así. Ajá. Películas que traten de esto, que vengan en tu mente.
1: No sé, pero se me hace que de aquí va a salir alguna, ¿no? Como que en un crucero se hace una pandemia.
2: No, pues mira, la más parecida que yo recuerdo en este momento, así de rápido, es la de Rec. Creo que la cuarta película.
1: ¿De qué habla?
2: Rec 1 es de zombies. Pasa en España, en un edificio de España, y todos avientan como locos y todo eso. Entonces pasa la segunda, luego hay en una boda, ajá, se llama Rec la boda, todos se contagian en la boda y todo eso. Pero ya Rec, te digo, 4 o 5, no sé qué, el virus se va a una embarcación, no recuerdo si era un crucero como tal, pero el caso que era una embarcación y todo eso, y ahí empieza todo el relajo, y todos se convierten en zombies. Al final, el parásito, porque era un parásito, ajá, cae al mar. Y llega un tiburón y se come ese gusano.
1: Ajá. Y ya. Y el tiburón se vuelve zombie.
2: Y me imagino. No. Dan a entender que va a llegar a algún restaurante, lo van a preparar y ahí va a estar el virus otra vez. Bueno.
1: ¡Ay,
2: el
1: no!
2: Parásito.
1: Tú. Creo que hace falta películas en que en un
2: ¿de crucero
1: pase algo así. Ajá. O no sé, yo no tengo ninguna en mente.
2: Sí, ahorita no recuerdo una de cruceros. A ver, ustedes, gente que sabe mucho de cine, platíquenos, ¿conoce alguna película donde
1: haya virus? Oye, han llegado mensajes porque me acabo de dar cuenta que está apagado el mendigo WhatsApp. O sea, bueno, el celular.
2: Ahí te voy, ahora verás.
1: A ver.
2: Bien, dice, Guerra Mundial Z. La de Guerra Mundial Z pasa en muchos lugares, ¿no?
1: Ajá, sí, es como justamente mundial, ¿no?
2: Uh-huh. Pasa en el avión sobre todo.
1: Ajá.
2: Buenas noches, saludos. Te mandamos un saludo. Hay un audio, pero hay que escucharlo antes. Entonces, vámonos con más música.
1: Oye, mejor. creo que hay más películas como de aviones y así, que pasa algo, que se sueltan víboras, que hay terrorismo y así, pero de barcos casi no, sí.
2: No, casi no. La de Titanic será.
1: Ajá.
2: Porque ves que salen las ratas corriendo.
1: Ajá, sí.
2: ¿No? Es un claro ejemplo de que hay ratas.
1: Sí, claro, seguramente.
2: ¿Qué otra? No, la verdad ahorita no recuerdo.
1: Yo tampoco recuerdo de barcos.
2: No. ¿Quién Híjole. Sabe tú?
1: Seguramente después de esto que está pasando va a haber un montón.
2: Una idea, sí, claro, sí, por supuesto.
1: No va a faltar quien dice, de ahí vamos a hacer una película donde ahí inicie una pandemia o una guerra zombie.
2: Sí. Seguramente sí.
1: Pero bueno, mientras tanto son las 8:26.
2: Vámonos a música en todas partes.
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1: Mira que me encanta que en las páginas donde vas buscando como este tipo de información de que el antivirus, que el crucero, que no sé qué. Ajá. Al final dice, si vives en una zona por la que se

0: sabe que deambulan roedores infectados por el hantavirus, limpia los excrementos con una toalla de papel húmeda. No utilices una aspiradora ni una escoba, pues pueden levantar las partículas de los excrementos. Utiliza guantes y una mascarilla N95 ajustada en un espacio bien ventilado.
1: Ándale, pues. ¿Cómo sabes que los roedores tienen pues, ese
0: antivirus?
1: Virus?
0: No sé, tú. No tengo idea.
1: Porque ya, obviamente, años que existe este virus, ¿no?
0: Pues es que tendrías que poner a verte qué ratón hizo cuál popó, tú también, ¿no?
1: Sí.
0: O sea...
1: Y qué raro, ¿no? Que diste las fechas hace un rato.
0: Ajá.
1: Que después de mucho tiempo ahora surja, ¿no?
0: Ajá. Pues, híjole. Creo que ahí decía que como que el común que... Como que el... Hay un caso en un millón, ¿no? Que se contagia es porque fue a una cabaña o así donde hay mucho roedor.
1: Sí.
0: Pero... Ay, no sé.
1: ¿Qué pasará con estos tripulantes, no? Bueno, estos clientes, porque al final son clientes que ya pagaron y que fue unas vacaciones de horror. Unas vacaciones terribles.
0: Sí, tú imagínate.
1: Les regresan el reembolso, les piden perdón, pero ni modo, ya llegamos al destino, háganle como quieran. ¿Qué onda, no, con eso?
0: Imagínate tú. O sea, ¿cuánta gente iba en ese crucero celebrando algo? O a lo mejor en una de esas 152 historias, alguien por fin pudo ahorrar, ¿no? Para ese viaje y mira.
1: O alguien que no quería ir.
0: ¡Ándale!
1: Terminó yendo.
0: ¡No, mis ahorros!
1: Sí, alguien que de pronto, no sé, por trabajo lo mandaron.
0: Ajá.
1: No sé, quien te manda un crucero por trabajo, ¿va? Pero ojalá
0: sí.
1: Haya.
0: O alguien que fue una familia y curiosamente uno de ellos se quedó en su casa.
1: No. Puede ser. O no, al típico de las películas, ¿no? Ajá. Que llevas un niño y el niño se llevó al ratoncito de su casa escondida.
0: ¡Ay, no!
1: Y ya empezó todo.
0: ¡Ay, no, imagínate!
1: Si hiciera cine con este caso, ¿cómo sería así tu
0: A ver,
1: historia?
0: Vamos a estructurar la película.
1: Ajá, tu historia.
0: A ver, ajá, esa historia interesante. Un niño
1: Ajá.
0: se lleva a su mascotita, ¿no?
1: Escondida.
0: Y ya, se suben al crucero. Ajá, síguele tú.
1: Puede ser. No, yo tengo otra historia. A ver, ¿y luego
0: ¿sí?
1: qué
0: más? Pensé que le íbamos a ir armando entre los dos.
1: Ah, lo vamos armando. Ok, bueno, a entonces ver, ya el escuincle, que siempre caen re gordos los escuincles, ¿no? Ya el roedor ahí se va, ¿no? Llegó una gaviota y lo iba a cazar y todo eso para comérselo y todo eso. Y el niño se avienta al mar para proteger al ratón. Se queda el ratón y el niño se cae. Es que hay que regordar los chamacos en las películas.
0: No sé cómo meterlo del antivirus ahí.
1: Ajá, no, el ratoncito se queda. Entonces ahí sigue vagando por el crucero.
0: El niño ya se murió.
1: El niño ya se murió, sí, ya. Se ahogó. Junto con la gaviota, que me cayó regorda también la gaviota. Ajá.
0: Bueno, entonces nadie sabe que ese ratoncito está en el crucero. Y pues el ratoncito va como al área de donde hay comida, al área de cocina. Y se ponen, pues, a hacer sus popositas ahí en el área de cocina.
1: Ah, ya. Entonces, de pronto, los papás del niño... ¿Y dónde está? ¿Cómo se llamaría al niño? Vamos a poner Alejandro, ¿no? ¿Dónde está Alejandro? ¡Oh, no está! Y entonces va pasando así por el restaurante y dice... ¡Oh, mira, una galleta! Y en la galleta estaba, ya sabes, el excremento del ratoncito.
0: Las heces secas. Ajá.
1: Y ¡tas! Se lo comen lo que siguen buscando al niño.
0: Ajá. Ay, no, imagínate los papás, o sea, son los que pierden al niño y aparte son los que se van a infectar,
1: ¿no? Ah, son los primeros que se infectan. Ajá.
0: Y mientras tanto, pues los cocineros también están ahí como que expuestos al olor y se ve como en una toma, así como las partículas suben y pasan por la nariz de los cocineros que están ahí, toda la
1: Ándale.
0: Gente de cocina.
1: Y ya haz de cuenta que de pronto se dan cuenta que el niño se ahogó, ¿no? Y entonces llega la mamá, ¡ay, mi hijo! ¡Ah, son argentinos! ¡Ah, mi niño y no sé qué y todo eso, y se pone a llorar. Entonces llega una persona y la consuela, no llore, la abraza y ¡pum! Le estornuda en la casa, en la cara.
0: ¿Qué nacionalidad son?
1: Los papás son argentinos, el niño era hindú porque lo habían adoptado.
0: Ah, ok. Y luego, a ver, ya en otra toma, Ajá. están en esos salones así súper lujosos dentro del crucero.
1: Ándale.
0: Y hay una banda así cantando.
1: Ah, ok.
0: Ajá. Y entonces, pues van los de cocina y llevan así como en una charola la comida y llevan ahí las popositas del ratón. Y pues se ve como justamente, pues la gente de la banda y así están oliendo
2: ese. Oliendo los platillos de comida y así. Y la gente que está bailando y así, todos de repente pues también están oliendo esas partículas de popó.
1: Ya sé. Y ya de pronto se contagia una chica, conoce a otro chico, ya dice, no, pues acompáñame al camarote, ¿no? Y ya van al camarote. Y ahí van los dos.
2: En un carrito como antiguo.
1: En un carrito como antiguo, ¿no? Y ya se meten y empiezan así a hacer sus cosas y ¡zas! En el beso se contagian y ¡pum! Los cachan.
2: Y bueno, ya entre cosas más, cosas menos, en 3 semanas que ya llevan de crucero, mucha gente ya se bajó, ya se fueron así a otros lugares, la pareja esta se separó, ¿no?
1: Sí.
2: Se están buscando en Facebook y todo.
1: Todo.
2: Pero resulta que se empiezan a sentir un poquito mal, como que les dio gripe después de 3 semanas que ya llegaron y así.
1: Así, ya entonces el barco pues ya llega. Y no vamos a tener un final así como el que están teniendo las personas, porque pues qué triste, ¿no? Sí, pero llegan y el primero que se baja es el ratón, ¡pum! Y se mete a Venecia. No sé por qué a Venecia, pero se mete a Venecia, ¡vámonos!
2: Y se va a un restaurante de pizzas.
1: ¿No? Y se va a un restaurante de pizzas, ¿no? Y ya de la nada sale el niño del mar como zombie, ¡pum! Está muy chida la historia.
2: Es que se metió al estómago de una ballena.
1: Y sí, ajá, sí.
2: Y ahí estuvo haciendo su fogatita.
1: Como Pinocho.
2: Como Pinocho. Y eso lo hizo sobrevivir.
1: Sí, sí, sí. Y ya de pronto la ballena, ¡pum! Lo expulsa.
2: Ajá. Pero el niño no estaba contagiado, tú.
1: El niño no estaba contagiado. No. Ajá. Y la historia.
2: Y resulta que él es, en su sangre corre.
1: Sí, el anticuerpo.
2: El anticuerpo para la cura.
1: Ajá, y entonces llega y mis papás, no, pues ya no están, se queda otra vez huérfano.
2: Los papás les dio antivirus. Bueno, no, es otro virus diferente.
1: Sí, no, ya.
2: Ay, no, tú, sí deberíamos ser guionistas o algo, Se puso interesante.
1: Esa historia se puso rara. Vámonos a la música, ándale.
2: En la historia había zombies, había Guerra Mundial Z, había Titanic, había Pinocho.
1: De todo había.
2: Y la película esta de las brujas, porque ahí es donde va el niñito con su ratón,
1: ¿no? Ah, también, sí, sí, sí.
2: Stuart Little.
1: Esa mera, claro.
2: Ya ven, por eso Stuart Little no es buena opción para las familias.
1: De acuerdo contigo. Sí, no, ya.
2: 8:45.
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2: Pues llegó el momento de despedirnos y decir adiós.
3: Ha sido un verdadero placer comenzar esta semana con ustedes. Neta, muchas, muchas gracias. Pues nada, nos escuchamos el miércoles. Yo mañana no vengo.
2: Ya en 3 horitas es tu happy birthday.
3: Sí, feliz, te cuento cumpleaños. Algo curioso que nadie debe de... A nadie le va a interesar, pero cuéntame. Es algo curioso, raro.
2: Cuéntame, cuéntame.
3: Tengo los correos justamente en el año que nací.
2: Ahora, ¿cómo?
3: Ajá, estoy checando mis correos y tengo 1987 correos.
2: ¡Ay, órale! ¡No, manches!
3: Sí, bueno, no sé si...
2: ¡Órale, qué curioso!
3: Hago random para finalizar
2: esto.
3: ¡Ah,
2: tú, qué curioso!
3: Sí.
2: ¡Qué chido!
3: 1987 correos que no he revisado,
2: evidentemente. Y la playera que traes también dice 1987, pero es personalizada, ¿no?
3: ¡Ah, sí, es cierto! Esta playera me la regalaron, ni siquiera pues la compré yo.
2: Pues es de Alejandro, 1987, ¿no?
3: ¿Tiene una?
2: Sí, pues sí, de Alejandro.
3: ¡Ah, sí, es cierto!
2: Por eso digo que es personalizada, ¿no?
3: Pues le voy a preguntar. No me has dado cuenta.
2: ¿Te has dado cuenta ahorita tú?
3: De que me dijiste. Es que, ¿sabes qué? Yo creo que te puedes dar cuenta, tanto en redes sociales como tu diario. Ajá. Yo utilizo pura playera lisa.
2: Ajá, ajá.
3: Nunca de estampados, no me gustan. Entonces, pues esta no me había fijado, porque pues como no me gustan, no me fijo.
2: Pues sí, fue personalizada, tú. ¡Ay, mira! Oye, yo digo que vayas a comprar algo que lleve 1987.
3: ¿1987? ¿Yo?
2: Sí.
3: ¿Yo compré algo mañana?
2: Sí, o sea, ahorita saliendo, no sé. Pero ese nombre está haciendo, ese número está siendo cabalístico para ti ahorita.
3: Sí, mi correo, la playera. Ajá. La puse sin querer. Dije,
2: ¿y tu fecha?
3: Ay, hoy roja.
2: Ajá,
3: sí.
2: Son 3 números.
3: Órale.
2: Tres coincidencias. Y además el día de tu cumpleaños, que todo el universo se alinea para ti. Etcétera.
3: Ojalá tú, porque últimamente
2: oye,
3: nos va a...
2: Oye, compra algo tú.
3: Sí, un cachito.
2: No. Uno nunca... Pues no pierdes nada más pues que no. 10 pesos que te va a costar.
3: Pues mañana a ver qué tal.
2: Ándale,
3: qué
2: ándale.
3: Compramos.
2: Pero algo así, 1987. Ahí nos cuentas.
3: Órale, a ver qué pasa.
2: Ándale. Pues mientras tanto, amigo, feliz cumpleaños, pásala sabroso, que te consientan mucho, que comas mucho pastel y no te pases tanto.
3: No, ni
2: hay
3: tanto.
2: Hay que trabajar el miércoles.
3: Es correcto, sí. Triste que caiga el miércoles, en martes tu cumpleaños, pero ni modo, así es esto.
2: El fin
3: gracias.
2: De semana, mira, nos destrampamos.
3: Pues, ay, la otra.
2: Sí, que... pues, sí.
3: Está bien, órale. Me late. Gente, muchas gracias, cuídense mucho, nos escuchamos, con su servidor, el miércoles con Mariana, pues el día de mañana.
2: Así es, mañana en punto del mediodía y luego a las 6 de la tarde abrimos el changarro porque si no la casa pierde.
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2: @ Mariana al aire, maneja con mucha precaución, nos vamos y en todas partes.
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2: Bye.
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24: Hola, hola, bienvenidos, ¿cómo están? A un nuevo episodio de Ya Oíste. Es un espacio, aquí vamos a abordar temas de salud con información clara y confiable. Este episodio, la verdad, lo había estado esperando con mucha emoción, porque es un tema que ha estado sonando últimamente en la radio, en las redes sociales, con nuestra familia, y vamos a hablar sobre el tararán sarampión, una enfermedad que muchas personas ya consideraban del pasado y que nunca les iba a volver a pasar, pero ¿qué creen? Estamos retomando este tema. Y para poder hablar mejor sobre esto, nos acompaña nuestro querido doctor Jesús Manuel Rodríguez. ¿Cómo está, doctor?
25: Hola, ¿cómo estás? Muy bien, gracias.
24: Ah, pues yo contenta, la verdad. Aquí desde que empezamos a hablar un poquito antes de iniciar el podcast, yo ya estoy con un montón de preguntas, de dudas, y creo que los que nos están escuchando también. Así que vamos a empezar por lo básico, doctor. ¿Qué es el sarampión?
25: Bueno, El sarampión es parte de un grupo de enfermedades que se llaman enfermedades febriles exantemáticas. Esto quiere decir que, como su nombre lo dice, preceden de fiebre y un exantema, o lo que conocemos como rash. Entonces, okay. Es causada, es una enfermedad de tipo viral.
24: Actualmente con el COVID podemos detectarlo con ciertas pruebas y ese todo tipo de situaciones, ¿no? Pero con el sarampión, en este caso, ¿qué se hace?
25: Muy bien, depende de dónde, del tiempo en el que nos encontremos con la enfermedad. Existen de forma inicial, si estamos en la parte donde está el exantema, está la fiebre y tengamos esta sospecha, podemos ocupar un exudado que es un exudado faríngeo. Ocupamos las flemitas y se hace una prueba que se llama PCR, pero también en sangre. De hecho, justamente en sangre vemos la titulación y vemos si es o no un caso confirmado para sarampión.
24: Por ejemplo, ahí las personas lo primero que tienen que hacer sí o sí es ir con su médico, ¿no? O en este caso, mejor te aíslas. ¿Qué hacemos, doctor?
25: Muy bien. Mira, te voy a comentar algo que me gusta. Muchas veces es lo primero que le digo a mis pacientes. Lo primero que hay que tener en cuenta es que hay un periodo de transmisión que es bastante amplio, que va desde los 7 hasta los 21 días y en promedio se dice que son de los 10 a los 12 días en promedio. Pero ¿qué es importante de tu pregunta? Yo creo que muchos ni siquiera... Esto que mencionas tú me parece extraordinario, porque me refiero a lo siguiente. Si vamos a sarampión, las personas piensan que son ronchas.
24: Exacto.
25: Y entonces, ¿lo contagioso son las ronchas? Y la realidad es que no. Lo contagioso o realmente el mecanismo de transmisión de esta enfermedad es justamente por vías respiratorias, porque realmente es el contexto. Ahora, muchos no lo asociamos de esta manera. De hecho, incluso es una pregunta frecuente. ¿Cómo se contagia? Y es lo que acabas de mencionar. Sería una cosa realmente majestuosa el hecho de decir cualquier persona que inicia con síntomas respiratorios ya se protege para tratar de evitarlo.
24: Claro.
25: Decirte que te quedas aislada en casa a lo mejor sería a veces hasta inviable, porque tenemos actividades, tienes sí. que trabajar, tienen hijos, tienen actividades que le impide el que realmente te quedes en casa. Que sí sería prudente el uso de un cubreboca, ¿no? Uh-huh.
24: Pero hay gente que no conoce cuáles son los síntomas que empieza, porque creo que va por etapas, ¿no?
25: Claro, existen tres etapas, que es el periodo prodrómico, una parte que se le llama el periodo exantemático y una parte que se llama de convalecencia. Pero ¿qué es lo realmente interesante? El prodrómico es el inicio de la fiebre y estos síntomas respiratorios. De hecho, antes del exantema se ve la fiebre y otras cosas como se le llama coriza. Coriza es escurrimiento nasal, estornudos, el conjuntivitis, que puede ser enrojecimiento a nivel de los ojitos, que podamos tener un poquito de lagrimeo excesivo o incluso tos, que puede aparecer en esos primeros días. Una ligera tos, de hecho, se describe como ya en el día 2-3 que okay. se puede tener. Ya tenemos entonces la fiebre. Posteriormente, y se describe que como para el día 4, ya viene nuestra fase de la parte exantemática. Empiezan a aparecer las ronchitas o estas exantemas. ¿Qué características tiene? Que son maculopapulares, no tienen líquido. Eso es bien interesante. De hecho,
24: ¿son
25: existen
24: como
25: diferentes? Sí, pueden ser como planitas que confluyen y hay espacios entre ellas, como si fueran islitas, digámoslo, pero no están llenas de líquido. Okay. ¿Por qué menciono esto? Porque justo, por ejemplo, en varicela, y si ya te dio varicela, ¿qué sí. vemos? Están llenas de agüita, ¿no? Vesículas.
24: Una ampollita.
25: Ándale, ¿no? Justo. Y entonces lo que te pasa en sarampión es que solamente queda como la ronchita sin líquido adentro. Uh-huh. Entonces nosotros ya esto lo llamamos pápulas. Así es. Y bueno, vemos que entonces a partir del día 4, pero otra cosa que tenemos que saber, ¿de dónde empiezan? Empiezan de arriba para abajo.
24: ¿Dan comezón esas ronchitas?
25: Sí, llegan a describir que son pruriginosas. Okay. Aunque depende del contexto, ¿no?
24: Un tema que me parece interesante, cuando estaba investigando un poquito más sobre el tema, dice que es como una enfermedad más para niños, o sea, que les pasa más a los niños y... O sea, no, nadie esté exento, perdón, a que le suceda. Incluso como lo platicamos, o sea, aunque estés vacunado, pues puede ser el poquito porcentaje de la población que te toque. Pero ¿por qué lo catalogan mucho hacia los niños?
25: Bien, porque eso creo que sí sería un mito. Viene derivado de lo siguiente. Yo asumo que lo mencionan porque habitualmente es en niños donde se ve la varicela, el parvovirus B19 y estas enfermedades. La situación real es que en la Ciudad de México, tan solo de los casos que tenemos, el grupo más afectado ha sido desde los 25 hasta los 34 años, donde vemos que literalmente es donde está el grupo más afectado. O sea, no es ni siquiera en los niños, de hecho, en este es menor la tasa de incidencia que hemos presentado en comparación con este grupo. Entonces, sí sería como más un mito, porque la realidad es de que, insisto, el grupo más afectado en este momento en la Ciudad de México sí es de los 25 hasta los 34 años.
24: Y eso se debe, doctor, o bueno, ya, cerrando paréntesis de los niños, es un mito, pero hablando del sector que está viendo afectado, ¿eso a qué se debe hoy en día en México?
25: Si individualizaríamos los casos, en su mayoría han sido personas no vacunadas, en su mayoría.
24: Ay, no.
25: Pero ¿qué quiere decir también esto, no? En el grupo de la Ciudad de México que te mencionaba, ¿qué vemos en este grupo de edad? Que son las personas más activas o que se movilizan más.
24: Claro,
25: de hecho, sí. Pues bueno, esto tiene mucho que ver con la parte de que son personas activas laboralmente, de que las actividades en este grupo son más de, bueno, activan más la movilización.
24: Pero que van en el metro, que es más transporte público.
25: De hecho, sí. De hecho, es importante eso que mencionas, porque tan solo en la cadena de transmisión veíamos que, te mencionaba, son respiratorios. Yo estornudo y esas partículas con este virus, específicamente, varía dependiendo del tipo de virus, por el peso, por todo. Pero quedan suspendidas en el aire hasta por 2 horas.
24: Ay,
25: o sea, me refiero a... Es lo que te mencionaba. Si todos tuviéramos una buena educación y que desde el primer síntoma respiratorio, uso de cubrebocas, independientemente de la causa, y si ya tengo, me cambio de cubrebocas tricapa a un N95, que era lo que veíamos en COVID, buena higiene de manos, yo prevendría muchísimo.
24: Ay, la verdad es que estoy súper, hiper, mega picada con este tema, doctor. Sí, yo sé que hay muchas cosas que, pues, no podemos abarcar en un solo episodio, pero me gustaría que antes de retirarnos, de despedirnos, nos dejara un mensaje final sobre todo este tema, usted como de lo que ha visto, lo que ha vivido.
25: Pues yo creo que el principal tema y la principal reflexión es ponernos a pensar que había sido un logro impresionante para este país porque tenemos uno de los mejores esquemas de vacunación. Es retomarlo, o sea, me refiero a incluso nosotros como hacernos conscientes de sí mismos y de las personas que están a nuestro alrededor. No le estamos haciendo un favor a nadie más que a nosotros mismos. Son como muestras de amor propio, autocuidado, el hecho de irnos a vacunar. Entonces, en definitiva, sí creo que sería una de las cosas que tenemos que aprovechar. Nuestro programa universal de vacunación, tenemos que aprovecharlo.
24: Súper,
25: o sea, vayamos viendo nuestro grupo de edad, pidamos nuestra cartilla, asesorémonos con el epidemiólogo, con el infectólogo, con el médico internista, con todas las especialidades y pues saquémosle provecho.
24: Yo encantada, doctor, de que nos haya acompañado el día de hoy. Espero que también usted se lo haya pasado muy bien. Muchas gracias por la compañía, por la información principalmente.
25: Pues gracias a ustedes por el espacio en realidad. Y yo creo que lo más importante de todo es, insisto, vacúnense.
24: Pues muchas gracias, Easter Lovers. Gracias a los que nos están escuchando del otro lado de la radio, de Spotify, donde ustedes nos estén acompañando. Gracias, muchas, muchas gracias. Vacúnense. Y gracias, doctor. Nos vemos en el siguiente episodio. Yo soy Génesis Sainz y fue un gusto estar con ustedes. Adiós.

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6:06 a.m. Qué chida, profunda, ay, llegadora rola. Death Cab for Cute es de, bueno, es la rola porque hoy se celebra el Día Internacional del Comunicólogo. La canción se llama Information Travels Faster, o la información viaja muy rápido. Y está bueno, a mí me gustó, no sé, me llegó, se me hizo chida, quizá por eso, porque justamente es Día del Comunicólogo. Felicidades a todos los que tomamos esa decisión en nuestra vida. Hay que ser valientes para ser comunicólogos hoy por hoy. Qué bonito. Felicidades a todos los comunicólogos, todos los que estamos acá. Felicidades allá. Muchas, muchas felicidades a todo el equipo del stream. Pues todos prácticamente los que estamos aquí en radio, de alguna u otra manera estudiamos ciencias de la comunicación. Entonces, bueno, pues felicidades. Felicidades a todos los comunicólogos en el país. Hay muchísimos. Y en una situación complicada, retadora, pero por supuesto que se puede. Felicidades a Nereo, Domingo, Domitla, Pancracio, hoy es Santo de Pancracio, Epifanio, Felipe y Germán, muchas felicidades. Hoy es Día Internacional de la Sanidad Vegetal, qué día tan raro. Hoy es día, digo, qué bueno también, es día importante, pero sí, de pronto la sanidad vegetal, bueno, pues sí, échele. Día de la Enfermería, Día de las Mujeres Matemáticas, Día Mundial de la Fibromialgia y del Síndrome de la Fatiga Crónica. Y además, le repito, Día del Comunicólogo, 12 de mayo. Ya vamos de gane, usted y yo llevamos 132, es el 132º día del año y nos quedan 233 y se acaba el 2026. Son las 6:07 a.m, soy Luis Cárdenas, esto es MBS Noticias, vámonos con todo.

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1: Luis, auditorio, gusto en saludarlos. El frente frío número 50 se extenderá sobre el noreste del Golfo de México hasta el oriente del país. En interacción con un canal de baja presión sobre el sureste de México, generarán chubascos y lluvias fuertes en zonas del noreste, centro, oriente y sureste del territorio nacional. Por su parte, la masa de aire frío asociada al frente mantendrá el descenso de temperatura en el norte, noreste, oriente y centro de la República Mexicana. Por otro lado, continuará la onda de calor en Baja California Sur, Sonora, Chihuahua, Durango, Sinaloa, Nayarit, Jalisco, Colima, Michoacán, Guerrero, Oaxaca, Chiapas, Morelos y Puebla, finalizando a partir de este día en Veracruz, Tabasco, Campeche y Yucatán. Finalmente, el ingreso de humedad del Océano Pacífico, en combinación con la corriente en chorro subtropical y un canal de baja presión sobre el occidente del país, propiciarán chubascos y lluvias fuertes en el norte, noroeste, occidente y centro del territorio nacional, incluido el Valle de México. Hasta aquí la previsión del tiempo, soy Mónica Jiménez, hasta luego.
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2: A las 7:30 de la mañana, la presidenta Claudia Sheinbaum encabezará su conferencia de prensa matutina. A las 8 de la mañana se llevará a cabo la 35 convención de aseguradores de la Asociación Mexicana de Instituciones de Seguros. A las 10 de la mañana en Chihuahua, el Comité Ejecutivo Nacional de Morena llevará a cabo una conferencia de prensa. A las 10 de la mañana, la Comisión de Derechos Humanos de la Ciudad de México ofrecerá el conversatorio La Cancha es Nuestra, Mujeres, Fútbol y Derechos Humanos de 1970 a 2026. A las 16 horas, el Consejo Indígena y Popular de Guerrero, Emiliano Zapata, realizará un mitin frente a la Secretaría de Gobernación tras los recientes ataques directos atribuidos al grupo criminal Los Ardillos. El presidente de Estados Unidos, Donald Trump, partirá hacia China para una visita de 3 días en la que tiene previsto reunirse con su homólogo chino, Xi Jinping. Hoy se llevará a cabo la investidura del presidente de Uganda, Yoweri Museveni. El secretario general de la OTAN, Mark Rutte, se reunirá en Podgorica con el presidente de Montenegro, Havok Milatovic. La NASA y SpaceX lanzarán la misión 34 de reabastecimiento a la Estación Espacial Internacional. Y hoy comenzará el 79 Festival de Cine de Cannes.
3: Hoy tenemos un gran programa por delante, 12 de mayo del año 2026. Vamos a platicar de varios temas que están en la palestra nacional. Hablaremos sobre este asunto de las encuestas, la encuestitis, que sí, que sí, no, que la ultra mega popularidad de la presidenta. Prácticamente, pues en todas las encuestas se marca una gran popularidad, pero al mismo tiempo hay varias encuestas que marcan reprobación en temas clave del gobierno. ¿Hay un gobierno impopular con una presidenta muy popular? ¿O a qué se debe este fenómeno? Ayer hablaba la presidenta de propaganda e información. ¿Tiene que ver con eso? ¿Las encuestas están fungiendo de alguna u otra manera como propaganda? Bueno, pues ya lo platicaremos más adelante. Se va a poner interesante la conversación. Vamos a hablar también hoy de economía en el marco de la educación. Ya, se queda tal cual. ¿Para qué tanto brinco estando el suelo tan parejo? No, bueno. Ay, las declaraciones de Mario Delgado van a pasar, difícilmente se van a olvidar, van a pasar, no sé si a la historia, pero sí se van a marcar. El último mes de clases, prácticamente no es de clases, le echa la culpa a los empresarios también, a la política neoliberal, a la economía, por no pues ser flexible para poder tener más tiempo en la familia. E inclusive acusa que ese último mes de clases puede tener afectaciones, así lo dijo, a la salud mental de los niños y de las niñas. Lo hablamos más adelante. ¿En cómo estamos en educación en México? ¿Hacia dónde vamos? ¿Y nos convienen esas clases? ¿Qué está haciendo el mundo, de hecho, en la era de la inteligencia artificial? Y hablaremos también de cultura y espectáculos y música con Luigi Durán más adelante y mucho más aquí en MBS. Me llamo Luis Cárdenas. Vámonos con todo, 6:13.
0: Estados. Baja California.
4: Luego de que miles de propietarios de autos chocolate siguen sin recibir el engomado oficial que acredita la regularización de sus vehículos, pese a haber realizado el pago correspondiente, la gobernadora Marina del Pilar Ávila y el director del SAT del Estado, Jesús García Castro, mantienen gestiones para atender a los 9,000 afectados. Aseguran que el problema surgió tras la transición federal y el cierre del programa de regularización en diciembre. Con niños llorando y madres de familia suplicando ayuda, el Consejo Indígena y Popular de Guerrero, Emiliano Zapata, denunció nuevos ataques del grupo criminal Los Ardillos contra la comunidad de Acozacán en el municipio de Chilapa, donde habrían utilizado armas de alto poder y drones. La organización indígena criticó que, a pesar de varios días de violencia, desplazamientos forzados y asesinatos en la región de la montaña, ni el ejército ni la Guardia Nacional han intervenido, y responsabilizó directamente a la presidenta Claudia Sheinbaum y a la gobernadora Evelyn Salgado por la situación. Sinaloa. La tarde de lunes, un joven identificado como Juan, de 26 años, fue privado de la libertad y posteriormente asesinado a balazos en Culiacán, luego de que un grupo armado lo sacara de un domicilio en la sindicatura de Aguaruto y lo subieran a un vehículo. Tras el reporte de la sustracción, las autoridades desplegaron un operativo que derivó en una persecución, donde los agresores ingresaron a un taller de tráileres en el fraccionamiento Santa Rocío y mataron a la víctima. Al intentar huir, uno de los agresores fue abatido, uno más fue detenido y otro logró escapar. Autoridades federales decomisaron una aeronave que transportaba un cargamento de 636 kilogramos de cocaína. El operativo se llevó a cabo en el municipio de Emiliano Zapata. De acuerdo con datos oficiales, se hallaron 536 paquetes con un valor aproximado de 136 millones de pesos. Sin embargo, no se precisó si hubo personas detenidas por estos hechos.
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5: Sabemos rectificar porque sabemos escuchar. La propuesta del 7 de mayo cumplió la función de detonar un debate necesario en México. El derecho de la infancia a aprender estará siempre, invariablemente, en primer lugar.
6: Solo piensa en cómo tener más vacaciones. Ante el rechazo social y la presión pública que esto generó, tuvieron desde la mañanera que corregir.
7: La desaparición de personas constituye una grave crisis de derechos humanos en México. Gran parte de las desapariciones actuales se vinculan a la acción del crimen organizado y a la expansión y diversificación de sus mercados ilegales. La Comisión Interamericana llama al Estado mexicano a reforzar sus obligaciones internacionales de proteger la vida e integridad de todas las personas que habitan en su jurisdicción.
8: El hecho de que mejor reciba a un grupo coreano o que esté dando presupuesto para un mundial, ahí es, se visibiliza realmente que no hay compromiso para las familias de los no discapacitados.
9: Con mucha prepotencia, los elementos de seguridad pública nos agredieron. A quien más agredieron fueron a las señoras.
10: La violencia solo llama violencia. Y nosotros, lo que luchamos todos los días y lo que construimos todos los días es la paz. Esta informativa obedece a que quiero ser respetuoso.
11: Continúan los disparos de armas de alto calibre y los ataques con drones sobre nuestras comunidades y sobre el lugar donde nos encontramos, los desplazados.
12: ¡Cuatro días que vengo ahí! ¡Yo no puedo salir! ¡Es mi madre, son mis hermanas! ¡Es mi esposo! ¡Es mi familia! ¡Es mi gente! ¡Es mi pueblo! ¡Pedimos justicia!
13: El otro día, por cierto, leí que había alguien que decía que al decir que estábamos destruyendo laboratorios, estábamos reconociendo que en México se producía fentanilo, ¿no? Lo más que se ha encontrado aquí es la producción de pastillas. Y los laboratorios que se han destruido son principalmente de metanfetamina.
14: ¿Tu gobierno no ve riesgo de que Estados Unidos pueda venir y extraerlo como lo hizo en su momento con el Mayo Zambada?
13: No, no creemos que eso vaya a ocurrir. No debe ocurrir.
15: Morena es un partido asociado con el crimen organizado.
16: Muy eminentes mujeres y hombres panistas irán a La Haya, a la Corte Penal Internacional, a hacer una denuncia.
17: ¿Qué nos preocupa? Las quejas que hay en algunas ciudades y estados en que la autoridad, en aras de hacer cumplir la ley, se convierte en un extorsionador. Es el delito que mata a la pyme y es el delito que tiene de rodillas a miles de empresarios en el país.
18: ¡Tamare, grábalo ya!
19: ¡No, acaba de explotar algo allá en la refinería, banda! ¡Toma! ¡No, qué pedos! ¡A la
20: mierda! La gente que está allá.
19: La gente.
21: Elementos de la Fiscalía General de la República, en coordinación con personal de Petróleos Mexicanos, aseguraron un túnel con equipo de extracción que conectaba un inmueble con un poliducto de Pemex y era utilizado para el robo de hidrocarburo.
22: Y nosotros seguiremos defendiendo la integridad, la soberanía, la independencia, nuestra historia, que es una historia de gloria de hombres y mujeres que dieron su vida por hacer de nosotros no una colonia, sino un país libre.
23: Unbelievably weak.
24: Es increíblemente débil, diría yo. Lo consideraría el más débil en ese momento. Yo diría que el alto al fuego está en cuidados intensivos, donde el médico entra y dice: señor, su ser querido tiene aproximadamente un 1% de probabilidades de sobrevivir.
3: ¿Qué día, no? Y todo lo que escuchó nomás fue de ayer. Que el incendio en otra refinería, ahora Salina Cruz, Oaxaca. Lo de Guerrero, carajo, lo de los ardillos, ahorita le cuento. Esos gritos desesperados de la familia, esas personas diciendo nos desplazaron, ese reclamo de me quitaron a mi familia, me lo mataron, es por los ardillos que llegaron a una zona de Guerrero y hay algunas imágenes que hoy están circulando. Siga usted la cuenta de Oscar Valderas, por ejemplo, arroba Oscar Balmem, en donde se pueden ver familias enteras que están corriendo al cerro. En el cerro no hay comida, en el cerro no hay agua, no importa, hay una posibilidad de sobrevivir. Ese es el México de hoy. Eso es lo que estamos viviendo. Lo que le pusimos ahorita fueron audios de ayer, para que nos demos una idea de la cosa, cómo va, ¿no? Ay, nanita, bueno, vámonos, porque hay harto que platicar. 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Está en todos lados. 6:21. Decía mi abuelita, en aquellos años raros en donde te reprobaban, en aquellos años raros en donde los papás te regañaban, a veces hasta un poquito más. Nada grave, ¿no? Ya sé que eso está condenadísimo, pero bueno. En aquellos años raros en donde el maestro te podía llegar a gritar y no te ibas a quejar con la mamá de que me gritó el maestro, ¿no? Decías en la torre, que no se entere mi mamá de que me gritó el maestro porque me vienen cuatro regañizas peores. Bueno, en aquellos años raros, decía mi abuelita, ¿pa' qué tanto brinco estando el suelo tan parejo? Porque anunciaron 5 semanas más de vacaciones, se incendió Roma, desastre por todos lados, la presidenta ayer salió a culpar a los secretarios de educación de los estados, que por qué votaron a favor, prácticamente como si esto hubiera sido una celada, una emboscada a Mario Delgado, al secretario de educación, y al final, bueno, pues la SEP, y creo que hay que reconocérselo y aplaudirlo, recula, dice, no, sabemos escuchar, y luego se lanza con varias declaraciones que dejan a más de uno con la ceja levantada, que si el problema son las empresas, que si el problema es la economía neoliberal, que no deja tiempo para el esparcimiento y la familia, que si el problema es la salud mental, que si el problema es que el último mes de vacaciones realmente ni hay clases, que ahí nomás están como guarderías, que no son guarderías. Bueno, cuéntanos, Rocío Méndez, buen día.
1: Gracias, Luis. Buenos días. En poco más de 6 horas, el secretario de Educación Pública, Mario Delgado, y sus pares en las 32 entidades federativas sepultaron la decisión del pasado 7 de mayo que planteaba un periodo vacacional de 3 meses para mantener el calendario escolar 2025-2026, preservando 185 días efectivos de clases. El ciclo escolar concluirá el próximo 15 de julio, tal como estaba previsto. Más adelante, más información.
3: Parte de lo que dijo ayer el secretario de Educación Pública, Mario Delgado, señala que, bueno, pues a final de cuentas, en junio es prácticamente un mes perdido. No se hace ya absolutamente nada, dice.
5: Sabemos rectificar porque sabemos escuchar. La propuesta del 7 de mayo cumplió la función de detonar un debate necesario sobre la flexibilidad del calendario escolar y la conclusión ha sido clara. Un cambio de esta naturaleza requiere más anticipación. En México, el derecho de la infancia a aprender estará siempre, invariablemente, en primer lugar.
2: Al cerrar la escuela, la carga del cuidado recae mayoritariamente en las mujeres. El sistema económico actual es insensible, obliga a las familias a buscar dónde dejar a sus hijos para poder trabajar. Es injusto que las empresas pretendan que el aula resuelva su falta de flexibilidad laboral. La escuela es un territorio de aprendizaje, no un lugar de resguardo de niñas y niñas por conveniencia del mercado.
3: Opine usted. 6:24. La presidenta de la República se reunió ayer en Palacio Nacional con integrantes de la CENTE, la sección 7 de Chiapas, con quienes se logró la firma de una minuta de acuerdos para atender las demandas del magisterio con temas de orden local. Los maestros indicaron que no se tocaron temas nacionales como el boicot y las protestas durante el Mundial de Fútbol, porque sí están amenazando con boicotear el Mundial. Ellos y muchas otras organizaciones. Parte de lo que se dijo es el secretario general de la CENTE, CENTE con C de casa, o sea, la coordinadora, Isael González Vázquez.
4: Informarles a todos que el alcance mayor que tuvimos es la firma de la minuta central con la presidenta, que le da respaldo a todo el proceso bilateral. De alguna forma se empezó a decir que había incertidumbre. Se va, por supuesto, a informar de forma puntual, de forma minuciosa, en los espacios que tiene la sección 7. Los temas que se abordaron son temas de orden local. Al final, cerramos con la exigencia de la abrogación de la ley del ISSSTE y la exigencia de la abrogación de la reforma educativa y la instalación de nueva cuenta de la mesa con la CENUM y la presidenta.
3: ¿Qué fuerza tendrá la CENTE que logró sentar a la presidenta de la República con ellos, eh? Lo que la presidenta había dicho que no se iba a hacer al final, previo al Mundial, porque estamos a menos de un mes, pues sí, tuvieron que sentarse, se reunieron en Palacio Nacional y ahí la presidenta, bueno, pues firma estos convenios, estos temas, como bien dice ahí el secretario de la CENTE. Sigue estando presente la lucha por la abrogación de la ley del ISSSTE y la reforma laboral, pero ahí hay algún acuerdo para que no vayan a incendiar la plaza en el marco del Mundial, que ya se imaginará cómo saldría aquello. Pero hablando de incendios, una explosión se registró la noche de ayer lunes en la refinería Ingeniero Antonio Doval y Jaime en Salina Cruz, Oaxaca. ¿Ahora qué nos van a decir? ¿Es culpa de Calderón de nueva cuenta? Alguien le echó agua a Calderón, ha de ser un gremlin y se está replicando en muchos otros calderoncitos que van haciendo desastres a lo largo de todo el país. Es que, o sea, ¿ahora a quién le van a echar la culpa? Otro incendio, ahora en Salina Cruz, ahora en Oaxaca, con todo y nuevos directores de Pemex y con todo los cambios. Bueno, esto es parte de lo que ocurrió, es la gente que estaba grabando porque se veía a kilómetros del incendio en Oaxaca.
18: Madre, grábalo,
19: no, acaba de explotar algo allá en la refinería, banda. No, ma. No, qué pedos. A la
18: gente que está allá.
19: La gente, hijos.
18: La gente.
3: hecho aislado, incidente menor. ¿Pudo haber sido peor? Está bueno. Ahora fue a otra refinería, Salina Cruz, Oaxaca. Platicamos del tema más adelante. Ayer ejidatarios bloquearon el acceso a la IFA o que la YAI Tren y ahora bloquean el acceso. Exigen resolución a los límites territoriales. La protesta surgió por el desacuerdo de los inconformes ante la distribución del territorio en disputa, ya que aseguran que Tecámac conserva la mayor parte de la superficie colindante con Ecatepec, mientras que Tonanitla únicamente mantiene la zona del Valle Verde en los límites de Nextlalpan. Un asunto, pues, de territorios, es la disputa de Tecámac, son 810 hectáreas lo que se están peleando. En Zacatecas marchan contra la violencia del gobernador Monreal, del gobierno allá en Zacatecas, que mandó reprimir a los campesinos y estudiantes, y algunos de ellos pues, los metió a la cárcel, otros les pegaron feo. Algo que sí llamó la atención, porque nadie esperaba que algo así sucediera. Digo, iba a ser una protesta, iban a tener afectaciones viales, pues que el gobernador se enoja porque estaban echándole a perder su Día de las Madres con Ricardo Montaner. Es cierto, Ricardo Montaner tocaba en el marco del Día de las Madres y les mandó a la policía. Bueno, pues ayer protesta, yo diría que para el tamaño de Zacatecas, masiva, en contra del gobierno de Monreal. Escuche.
0: Con mucha prepotencia los elementos de seguridad pública nos agredieron, a quien más agredieron fueron a las señoras. Sí, participó la Comisión de Derechos Humanos, pero también quiero decirles que participaron la sociedad civil, que también fue una de las fuerzas para que nos liberaran. Que nosotros les decíamos a ellos que por qué estábamos detenidos, que por qué nos detenían, no, que porque no obedecíamos. No, le digo, no es cierto. Le digo, es una sinvergüenzada de ellos y nosotros tenemos los números, entonces no se vale que los traten con mentiras.
3: David Monreal responde así.
6: Por eso quiero llamar a que nunca se agote el diálogo. La violencia solo llama violencia. Y nosotros, lo que luchamos todos los días y lo que construimos todos los días es la paz. Esta informativa obedece a que quiero ser respetuoso de el llamado que están haciendo a manifestarse.
3: Pues él fue el que mandó a la policía, gobernador. Usted fue. ¿Qué le dijo? El PAN pide juicio político contra Rocha Moya. Es la voz de Jorge Romero. Es el dirigente nacional. A ver si es cierto. Escuche.
7: Morena es un partido asociado con el crimen organizado.
8: Muy eminentes mujeres y hombres panistas irán a La Haya, a la Corte Penal Internacional, a hacer una denuncia, no solamente respecto a esta imputación de asociación con el crimen organizado, sino literalmente por lo que uno acude ante la Corte Penal Internacional, que son delitos literalmente de lesa humanidad.
3: Ok, vamos a ver si eso tiene algún futuro, algún buen puerto, más allá del viaje y de lo que ya me imagino que van a terminar por señalar al Partido Acción Nacional. Pues ahí está Jorge Romero. Y no tienen los votos aquí en el país para poder desaparecer poderes. Hoy siguen siendo, por desgracia o por fortuna, dependiendo el lugar político en el cual usted se encuentre, una oposición testimonial. La Comisión Interamericana de Derechos Humanos, esa sí tiene un poco más de peso, advierte acerca de la grave crisis de desapariciones que existe en el país. Alberto Zamora, buen día.
23: Luis, muy buenos días. En medio de una serie de cuestionamientos de madres buscadoras e integrantes de colectivos al gobierno mexicano, la Comisión Interamericana de Derechos Humanos presentó el informe temático Desapariciones en México. La vicepresidenta de la comisión, Andrea Pochak, señaló que hay 128 mil personas desaparecidas y no localizadas en México, y que las cifras independientes revelan que el número de cuerpos no identificados bajo custodia del Estado supera los 70,000. Los detalles más adelante.
3: A Coparmex ayer levantó la voz. La Coparmex ayer levantó la voz y levantó fuerte, dicen los empresarios. La extorsión es un delito que nos está impactando. Adelante, Citlali Sáenz, buen día.
9: Hola Luis, buenos días a ti, buenos días también a nuestros amigos del auditorio. En México el fenómeno de la extorsión mantiene de rodillas a los empresarios y sigue limitando las operaciones de micro, pequeñas y medianas empresas, además de que frena la inversión y el crecimiento económico. Así lo advirtió Juan José Sierra, presidente de la Confederación Patronal de la República Mexicana, y es que reveló que en el primer trimestre de este 2026 el delito de la extorsión registró un aumento superior al 68% respecto al mismo periodo, pero del año pasado. También señala que 17 entidades de la República vieron incrementado este delito, siendo los estados de Morelos, Tabasco y Zacatecas los que tuvieron una mayor incidencia. Pero Luis, los detalles los tendremos más adelante.
3: Desmantelan un huachitúnel, sí, así se llama el huachitúnel. Esto pasó en Nuevo León, se supone que ya no había de estos, pero sí, lo desmantelaron, sí existen. René Cruz, adelante, buen día.
10: Luis, buenos días. Elementos de la Fiscalía General de la República localizaron en instalaciones de Pemex en Nuevo León un túnel que era utilizado para el robo de hidrocarburo, el cual conectaba a un inmueble ubicado en el municipio de Santa Catarina. El vocero de la institución, Ulises Lara, informó que durante el operativo se aseguraron más de 200 mil litros de hidrocarburo, 23 tractocamiones y 10 autotanques. Más adelante los detalles de la información.
3: Gracias, René. Son las 6 de la mañana con 33 minutos. Le cuento también que la selección mexicana ha presentado un tercer uniforme para la Copa del Mundo. Es la selección con Adidas. Presentan este uniforme, será el tercero que va a utilizar el combinado nacional rumbo a la Copa FIFA 2026. Es un diseño en color negro, se ve padre la camiseta, tiene sus detalles en verde, blanco y rojo, distribuidos en distintas partes, en referencia pues, obviamente a los colores de la bandera. Es el tercer uniforme, en una de esas van a tener más uniformes que partidos, los de la selección. Pues, sí, digo, ni yo le sé y sé que van re mal. Está bueno. 6:34, una pausa. Esto es MBS Noticias y estos son los titulares del planeta. Seguimos.
11: Titulares del mundo. New York Times, Estados Unidos.
12: Lo que más teme Asia en la cumbre.
11: Washington Post, Estados Unidos.
12: Una batalla territorial por el control de la IA.
11: El País, España.
12: El brote de hantavirus. Uno de los 14 españoles que viajaban en el barco da positivo.
11: Le Monde, Francia.
12: Elecciones presidenciales, una pre-campaña confusa.
11: The Guardian, Reino Unido.
12: La permanencia de Starmer en el cargo pende de un hilo mientras dos ministros del gabinete le instan a dimitir.
11: Der Spiegel, Alemania.
12: Llegó tras abandonar los estudios, ahora es la dueña de la empresa.
11: Corriere della Sera, Italia.
12: Virus, la cadena de contagios.
11: Folha de São Paulo, Brasil.
12: Las ganancias de Petrobras caen un 7% en el primer trimestre de 2026, alcanzando los 32.700 millones de reales.
11: El Clarín, Argentina.
12: Nuevo recorte a la educación antes de la marcha universitaria.
11: Al Jazeera, Medio Oriente.
12: Irán y Estados Unidos se enfrentan por la propuesta de paz, mientras el alto al fuego pende de un hilo.
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1: El Universal.
2: La SEP mete reversa. El ciclo escolar se termina el 15 de julio. La dependencia dio marcha atrás al acuerdo para adelantar al 5 de junio el fin del año lectivo 2025-2026. Tras las críticas y el rechazo que generó la propuesta, decidió mantener vigente el calendario oficial. Informó que los estados podrán aplicar ajustes regionales ante condiciones extraordinarias como altas temperaturas o necesidades logísticas relacionadas con el Mundial. Expertos señalan que el tema exhibió contradicciones dentro del gobierno.
1: Milenio.
2: Fuerzas federales aprietan cerco en torno del señor de los buques, huachicol fiscal. Operativos en Nuevo León permitieron captura de José Antonio Cortés, operador del empresario Roberto Blanco Cantú y presunto líder regional del Cártel del Noreste, allá en túnel en Santa Catarina.
1: Reforma.
2: Metesep reversa, retoman calendario. Ajustes serán por estados. Anuncia Jalisco clases en línea solo los 4 días que habrá partidos.
1: Excelsior.
2: La SEP revira, fin de clases el 15 de julio. Atienden reclamos. Mario Delgado, titular de la SEP y autoridades educativas estatales, acordaron mantener el calendario original. La presidenta plantea 6 semanas de vacaciones.
1: Animal político.
2: Así quedó el calendario escolar de la SEP. ¿Qué días no hay clases y cuándo acaba el ciclo?
1: La jornada.
2: SEP revierte fin de clases anticipado. Terminan el 15 de julio. Calendario escolar sin cambios. El Consejo Nacional de Autoridades Educativas se reunió durante 6 horas a puerta cerrada.
1: El financiero.
2: Lejano, pacto de paz en Medio Oriente. El alto al fuego está en cuidados intensivos. Irán defiende su propuesta a Estados Unidos. No es desmesurada.
1: El economista.
2: 5 estados del país registraron inflación arriba de 5% durante abril. Quintana Roo, Campeche, Chiapas, Oaxaca y Jalisco, los estados que tuvieron las mayores alzas en precios el mes pasado.
1: Reporte Índigo.
2: David Monreal, riqueza borrada. El gobernador de Zacatecas reportó un patrimonio austero en el que ya no aparece la riqueza inmobiliaria, valuada en unos 30 millones de pesos, que salió a la luz pública en 2016 cuando contendió sin éxito por la gubernatura.
1: El Sol de México.
2: Vacaciones hasta el 15 de julio. SEP cede. Ya no el 5 de junio como propuso. Solamente serán 6 semanas de descanso para estudiantes, a pesar del mundial y calor.
1: La prensa.
2: Ajolote. El gobierno de la Ciudad de México invirtió 2.400 millones de pesos en la modernización integral del tren ligero El Ajolote. Atenderá a más de 250.000 personas de Tlalpan, Coyoacán y Xochimilco.
1: La crónica.
2: SEP acuerda mantener calendario original. Concluirá el próximo 15 de julio.

mañana con 42 minutos. Déjame compartirte hoy una pequeña historia del grande, enorme, gigantesco Eduardo Galeano. Te recomiendo el libro, ¿eh? No es fácilmente conseguible en librerías, pero sí lo puedes encontrar en digital o lo puedes pedir en plataformas. Te lo recomiendo, neta, de corazón, es muy bonito. Se llama El libro de los abrazos. Lo publica en el 89, el gran Galeano. Y ahí te va el primer cuento. El cuento es del origen del mundo. Un hombre del pueblo de Neguá, en la costa de Colombia, pudo subir al alto cielo. A la vuelta, contó, dijo que había contemplado desde arriba la vida humana y dijo que el mundo no es más que un mar de fueguitos. Sí, de fueguitos, de llamas, de fuego, de incendios. El mundo es eso, reveló. Es un montón de gente, es un mar de fueguitos. Cada persona brilla con luz propia entre todas las demás. Y créeme, nunca hay dos fuegos iguales. Hay fuegos muy grandes, hay fuegos muy chicos, hay fuegos

de todos los colores. Hay gente de fuego sereno que ni se entera del viento. Pero hay gente de fuego loco que llena el aire de chispas. Algunos fuegos son fuegos bobos, porque ni alumbran ni queman, nomás están ahí. Pero hay otros fuegos que arden la vida con tantas ganas que simplemente no puedes dejar de verlos. Que no puedes dejar de verlos sin parpadear. Y quien se acerca a esos fuegos termina encendido. ¡Qué bonito! Es del libro de los abrazos del gran Eduardo Galeano. Si tienes oportunidad, date una vuelta. Cualquier biblioteca debe de estar, o casi cualquier biblioteca. Y es una serie de cuentos de este estilo, muy, muy al estilo de Galeano. En fin, ¿usted qué fuego es? ¿A qué fuego se apega? ¿Cómo se considera? ¿El mundo no es más que eso? ¿Un mar de fueguitos? 6:45. Me llamo Luis Cárdenas y todos los días te lo digo. Quiérete mucho. Date un abrazo. Vales un friego solamente por respirar. Quiere mucho. Enamórate mucho. Se vale. Estamos aquí para aprender. No es tan en serio. Todo pasa. Esto también pasará.

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1: Al presentar el informe de desapariciones en México, la vicepresidenta de la Comisión Interamericana de Derechos Humanos y relatora para México, Andrea Pochak, señaló que el informe reconoce la apertura del Estado mexicano para aportar información y participar en el escrutinio internacional. En el escrito se señalan los avances tanto institucionales como legales en la atención en los casos de desaparición, entre los que destacaron la reactivación del Sistema Nacional de Búsqueda, el impulso renovado a la Comisión Nacional de Búsqueda, la aprobación del Protocolo Homologado de Búsqueda y el fortalecimiento de mecanismos especializados para encontrar personas. En el marco de su 65 aniversario, el Hospital de Oncología del Centro Médico Nacional Siglo XXI del Instituto Mexicano del Seguro Social se consolidó como la unidad médica líder en atención, docencia e investigación contra el cáncer en México y uno de los centros más importantes de América Latina. El IMSS resaltó que dicha unidad es el mayor centro oncológico de México y de Latinoamérica al reportar la mayor incidencia de casos. Además, brinda consulta a más de 1.600 pacientes, realiza aproximadamente 300 infusiones de quimioterapia, administra cerca de 250 tratamientos de radioterapia, lleva a cabo poco más de 30 cirugías de alta especialidad y opera los 7 días de la semana a las 24 horas del día. El secretario de Educación Pública, Mario Delgado, participó en la primera clase masiva de matemáticas realizada en la Escuela Secundaria Técnica número 12 de Hermosillo, Sonora. Una actividad que se llevó a cabo de manera simultánea en secundarias públicas de todo el país como parte de la Estrategia Nacional de Divulgación de la Ciencia a cargo de la Secretaría de Ciencia, Humanidades, Tecnología e Innovación. Dichas actividades tienen como objetivo acercar el conocimiento científico a las y los estudiantes mediante contenidos pedagógicos novedosos, dinámicos y accesibles, que permitan transformar la percepción de las matemáticas y convertirlas en una herramienta lúdica, útil y cercana para niñas, niños y adolescentes. Para MBS Noticias, Paola Hinojosa Mira.
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0: 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Trascendió en la prensa. Reforma, Templo Mayor.
12: Viejos fantasmas rondan al morenista Rubén Rocha Moya. Ahora se trata de Luis Guillermo Benítez Torres, el químico, quien amenaza con llevar a Palacio Nacional santo y seña de las relaciones entre el gobernador sinaloense y el crimen organizado. ¿La presidenta quería pruebas contra Rocha Moya? El exalcalde morenista de Mazatlán dice tener muchas sobre lo que llama el cártel político, uno que gobierna en Sinaloa y en el cual incluye al senador Enrique Insunza, acusado de narcotráfico junto con Rocha Moya. Quienes conocen la historia sinaloense saben que el gobernador con licencia y el químico eran mucho más que amigos, pero rompieron cuando el primero obligó al segundo a pedir licencia como alcalde. La misma fórmula le aplicó a otros ediles como el de Culiacán, Jesús Estrada y el de Ajome, Gerardo Vargas. Claro que así como tuvo sus confrontaciones con Melesio Cuen, en la hora defenestrado Rocha enfrentó a otros que igualmente cargaban con los estigmas del apoyo del crimen organizado.
13: Si Benítez Torres se anima a soltar la sopa en serio y no solo a llevar agua a su molino político o aprovecharlo en el entorno preelectoral, aquello podría derivar en un nuevo escándalo. Para muchos morenistas y también en Palacio Nacional, Benítez Torres no es un desconocido. Se le saben las buenas y las malas. A ver qué quieren oír.
0: Bajo reserva del Universal.
16: Nos hacen ver que ayer, luego de que se revirtió la medida de modificar el calendario escolar que otorgaba a los estudiantes un mes más de vacaciones en el actual ciclo escolar, la Secretaría de Educación Pública, que encabeza Mario Delgado, logró llegar a un consenso con estados como Nuevo León, Guanajuato y Jalisco, abriendo la posibilidad de que estos gobiernos de oposición y dos de ellos sedes mundialistas soliciten a la SEP modificar el calendario escolar vigente y pidan cambios según sus necesidades por el Mundial de Fútbol o por altas temperaturas. Las diferencias no son enemistades, aseguran.
0: Confidencial, el financiero.
12: Y resulta que el órgano de administración judicial que encabeza Néstor Vargas Solano es acusado por trabajadores jubilados y extrabajadores del Poder Judicial Federal de incumplir con su obligación de indemnizarlos tras la reforma judicial que los dejó sin empleo, con pancartas y el cierre de Avenida Revolución a la altura del 1508, trataron de presionar, pero como dice el clásico, ni los vieron ni los oyeron. Ante ello, advirtieron, seguirán con su lucha hasta que les paguen.
0: Trascendió de Milenio.
16: Que hablando de Chihuahua, Morena no va a soltar el tema de la vulneración de la soberanía nacional por el caso de los agentes de la CIA, y hoy la presidenta guinda, Ariadna Montiel, viajará a esa entidad para encabezar una toma de posición contra la presunta subordinación de la gobernadora panista a los intereses extranjeros, tema que ha tomado como bandera la exsecretaria desde su llegada a esa posición en lugar de Luisa María Alcalde.
0: Razones de la razón.
12: El que de plano nos comentan quiere disponer de las redes sociales de sus trabajadores y agarrarlos como plataforma de difusión es el alcalde de Pachuca, Jorge Alberto Reyes. Y es que resulta que el morenista de plano ya amenazó. Al que no dé like y comparta sus publicaciones en redes sociales lo dejará sin trabajo. No importa si el empleado es bueno, cumplido o eficiente. Ah, pero resulta que el tiro le está saliendo por la culata, porque si bien el edil ayer por fin hizo viral su nombre, fue porque los trabajadores dieron a conocer el audio con la amenaza, en el que además se escucha pedir a sus subalternos que le entreguen un control de quiénes sí y quiénes no están compartiendo sus publicaciones para tomar decisiones sobre su permanencia. Y no es todo. En su argumentación da cuenta de situaciones que podrían representar anomalías. Por ejemplo, cuando advierte, si yo soy el secretario de administración, por ejemplo, y metí a 10 personas a trabajar conmigo, necesito el nombre de las 10 personas y saber que sí están compartiendo las publicaciones. Ah, caray, ¿cómo está eso de que metí a 10 personas? Uf.
0: Pepe Grillo, de Crónica.
16: Con el centro de poder del cártel Jalisco Nueva Generación en franca retirada, evitar que otros grupos crezcan y ocupen ese mismo nicho criminal es obligado. En los últimos días hay noticias de una actividad poco común en Los Ardillos, un grupo criminal del centro de Guerrero, aquellos mismos que sostenían reuniones de trabajo con autoridades municipales de la capital estatal. El costo humano de su accionar es notable, cientos de familias, indígenas muchas de ellas, que deben abandonar sus hogares y se convertirán en desplazados permanentes. No podrán regresar a sus casas. Esto puede ser una una señal de que hay un reposicionamiento de los criminales en el territorio. No hay que dejar crecer a las ardillas.
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12: Muchos no entender, ¿por qué la Guardia Nacional no acaba de llegar a proteger a las comunidades?
0: Frecuencia. 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
2: Ayer la presidenta de la República, en su mañanera, habló sobre la propaganda y la información. Decía que muchos periódicos del país a lo que se dedican es a la propaganda y no a la información, a la propaganda política. Lo dijo respondiendo a una pregunta sobre el caso Rocha Moya, que ha sido una bomba a el nivel de flotación del gobierno, de la Cuarta Transformación, de la narrativa, de la credibilidad, de muchas cosas. Y vamos a ver cómo va evolucionando, porque parece que el caso Rocha Moya no será el único. La presidenta tiene mucha razón. Peligros advertidos por el World Economic Forum marcan justamente la desinformación y la misinformation como el reto más grande para el futuro democrático de credibilidad y de confianza en la economía del globo. De ese tamaño es la bronca a la cual se refería muy bien ayer la presidenta de la República. Sí, hay propagandas y hay información. Uno de los problemas es que algunas partes del gobierno, quizá las más radicales, por ejemplo Infodemia, ha utilizado justamente la propaganda disfrazada de información y ha terminado, pues, a veces con crisis de credibilidad. Y hay que diferenciarlo. Información es información. Una información que va en contra de un gobierno, una información que no le beneficia a un político, sigue siendo información, no propaganda. Y aquí, en esta guerra de desinformación, en esta guerra en donde hay tantos datos, yo creo que hay que entrarle a uno de los temas que llaman más la atención en el marco de la información y la propaganda. Y es el tema de las encuestas. Ayer yo le contaba aquí sobre la encuesta de Las Heras, que marca a la presidenta de la República con 72% de aprobación. Cosa interesante porque además de Las Heras mide de enero, en donde, por cierto, de Las Heras lo tenía relativamente más bajo, si no me equivoco, andaba en un 65%, una cosa por el estilo, y fue subiendo sistemáticamente de enero a la fecha. Y uno se pregunta, ¿por qué? Usted me lo ha preguntado en el 5640-05-125 en múltiples ocasiones. Oye, pero es que esa encuesta que estás diciendo El Financiero no es cierto, porque toda la gente que está a mi alrededor reprueba a la presidenta de la República. Oye, esa encuesta que estás diciendo de Mitofsky no es cierto, porque mira, yo ya platiqué con tal y con tal y con tal, y la verdad no es cierto. Y también, pues habría que hablar del ánimo social, y también habría que hablar de que muchas de estas encuestas marcan preocupaciones o inclusive reprobaciones del gobierno de la presidenta, más no de la presidenta. Así que, pues es un gusto, es un honor poder platicar hoy con Rodrigo de Las Heras, justamente de quien ayer hablábamos en su encuesta, para pues hablar sobre estos fenómenos, sobre esto que está midiendo de Las Heras y sobre cómo ves las encuestas en esta era de múltiples informaciones, de propagandas, etcétera. Rodrigo, muy buen día, ¿cómo estás?
3: Bien, Luis, ¿tú?
2: Muy bien.
3: Te oí que me andabas buleando mi encuesta, ¿eh?
2: Oh, que la... No, yo no te la estaba buleando tanto. Pudo haber sido peor, Rodrigo. Te mando un abrazo. ¿Cómo estás?
3: Pudo haber sido peor. Bien, bien. No, estoy completamente de acuerdo contigo. Y además no sé si tú estés de acuerdo conmigo, pero la sobreinformación también es propaganda. Es decir,
2: claro.
3: Cuando tú tienes encuestas que salen semanales, que salen mensuales, que todos los días subió, que todos los días bajó, bueno, pues también es desinformar. Es decir, los estudios demoscópicos se hacen igual que los estudios médicos cuando te duele algo, ¿no? O cuando te toca tu chequeo anual, ¿no? O semestral, dependiendo del caso. Pero ya imagínate que te hicieras una química sanguínea todos los viernes. No, pues te ves loco, ¿no? Comí esto, subí. Comí esto, bajé. Bueno, pues es lo mismo. Nosotros medimos en enero, como bien decías. Una corrección nomás a lo que decías. No es 72% de aprobación, Luis. Es 72% de opiniones positivas hacia la figura de la presidenta.
2: Que no es menor, es importantísimo la aprobación que opinión positiva. A ver, cuéntanos.
3: Completamente. Yo, la parte de aprobación, fíjate que los mexicanos cuando apruebas o desapruebas, me parece que hay ahí una, ¿no? Yo pongo que pongan una calificación como del 0 al 10, como en la escuela, ¿no? Uh-huh. Entonces a este gobierno le dan una calificación de 7.4, que es lo menos relevante. ¿Dónde es donde yo leo las cosas? La mayoría de las menciones, que es el 30%, ¿no? Pone calificaciones entre 8 y 9. Ajá. Eso es relevante. El 25% da calificaciones de 10, mientras que 5% da calificaciones de 0. Eso nos da un promedio, ¿no?
2: Okay.
3: El promedio es de 7.4. La gente dice, ¿cuánto sacó la presidenta? Sacó 7.4. Bueno, uh-huh. Es mucho más aterrizable para ver. Y luego viene la que tú dices, que es, ¿qué opinión tienes sobre la presidenta? ¿Buena o mala? ¿No?
2: Uh-huh.
3: Y los positivos pasaron de 65, te decías, a 72, sobre la presidenta. ¿Qué me parece a mí que ha ocurrido? Este tema, estas circunstancias de Estados Unidos, cada que sale Estados Unidos y la presidenta se impone o negocia, ¿no?
2: Uh-huh.
3: Y de hecho viene una pregunta ahí donde dice cómo es la relación y dicen que es de coordinación, confrontación, ¿no?
2: Uh-huh.
3: O sea que me parece que eso le ha traído positivos a la presidenta, a la figura de la presidenta. Vemos a Trump en todo el mundo haciendo lo que se le dé la gana y parece que en México encontró con quién negociar o ceder.
2: Ya. ¿Se cortó la comunicación? Sí, chin. A ver si podemos recuperar esta comunicación. Es interesante lo que nos dice aquí Rodrigo de las Heras, que por cierto es que estábamos bulleando. Ayer lo comentamos aquí en la mesa con Juan Ignacio Zavala, Hernán Gómez, y se puso interesante. Y bueno, pues hablábamos justamente de esta encuesta de Rodrigo de las Heras. Ahorita retomamos rápidamente la comunicación con Rodrigo. Tuvimos aquí un problema técnico, una disculpa a nuestro auditorio. Justo ahí en el punto clave se nos corta. Perdón, Rodrigo, nos decías el tema de Estados Unidos y de cómo Trump, decías, está haciendo lo que se le da la gana en el mundo y eso podría, de acuerdo a lo que nos comentas, generar un apoyo de alguna u otra manera, una unión a favor de la presidenta.
3: Digamos que esta manera en la que ella ha contenido a Trump le ha traído positivos.
2: Uh-huh.
3: Ahora, lo que decía es que me parece lo relevante, me parece a mí de esta encuesta, es que parece que la presidenta ya tomó, o este gobierno ya tomó su propia personalidad. Hasta hace muy poco decías, ¿qué es lo mejor que ha hecho? Programas sociales y adultos mayores. ¿Qué es lo peor que ha hecho? Salud y seguridad, ¿no? Esas uh-huh. cosas que se heredaron, ya se contestaba como en automático. Ya no. Fíjate que cuando yo pregunto los temas,
2: uh-huh.
3: mujeres y jóvenes ya son su mejor tema. Lejos, además, ¿eh? O sea, 75% dice que el derecho a las mujeres ha mejorado.
2: Uh-huh.
3: Y luego los jóvenes, con todas estas becas, la beca Rita Cetina y todo esto,
2: uh-huh.
3: Ya son sus temas, mujeres y jóvenes. El tema de salud y de seguridad, digamos que han mejorado, ¿no? La estrategia la ponen, venía de un 33% que decía que estaba funcionando, hoy está en 50, siguen siendo temas, no está resuelto, uh-huh. pero perceptualmente noto una mejora. O, dicho de otra manera, ya no es su talón de Aquiles. Ok, eso
2: ya
3: en lo positivo. Te escucho.
2: Sí, gracias, Rodrigo. Yo quería preguntarte también, porque hay un tema muy interesante dentro de tu encuesta, dentro del estudio que presentas ayer. La medición es de enero a mayo, ¿no? Si no me equivoco.
3: No, este es en mayo.
2: Este es solamente de mayo. Este es solamente de mayo, porque veía también ahí cómo tienes pues esta medición en donde va creciendo sistemáticamente de enero a mayo, ¿no?
3: De enero a mayo.
2: Uh-huh. Aquí hay un punto interesante porque es cierto, se ha enfrentado al presidente Trump o ha tenido esta contención en el marco de los aranceles, en el marco de muchas cosas. Hoy, híjole, el discurso cambia muy cañón. Estamos hablando de un gobernador acusado de narcotráfico, no en una oficina, en la corte, en Estados Unidos, en una fiscalía. Si alguien conoce muy bien sobre el tema de Estados Unidos, digo, pues eres tú, tienes ahí este pulso también entre lo que pasa con tus colegas allá en Estados Unidos y México, etcétera. Y lo que para muchos pareciera una defensa o se percibe como una defensa de alguien así. en algo pues que es imposible de ocultar, ¿no? Hay gente que dice que está mejorando la seguridad. Hay gente, pues, por ejemplo, ahorita en Guerrero, que están desplazados gritando porque se tuvieron que ir al cerro porque llegaron los ardillos, pues que opina lo contrario. Y yo entiendo que todos vivimos en una caja de resonancia, en una caja de ecos, que si yo me reúno pues con gente que es anti-4T, pues claramente mi mundo va a ser anti-4T. Si me reúno con gente 4T, pues mi mundo va a ser 4T, pero hay ahí una realidad y un cambio en el marco de esta relación con Estados Unidos. No sé, y te lo quiero preguntar porque tú eres el experto, si es muy pronto para medirlo, porque de esto tiene apenas 2 semanas que comenzaron pues estos señalamientos. No sé si va a venir otro y otro y otro. Se habla de nuevos gobernadores, etcétera. ¿Y cómo sí podrá modificar esto a la percepción al final de la presidenta de México? Porque es cierto, frente a Trump, en el tema comercial, en el tema inclusive político, creo que ha sido muy firme. Aquí hablamos del tema de narcotráfico.
3: Mira, yo creo que ese punto es súper importante, porque así como digo que su personalidad en los positivos, también ya agarró su personalidad en los negativos. El peor tema de este gobierno es el no combate a la corrupción. Mira, no se lo cargan a ella, porque de hecho hay una pregunta abierta, espontánea, que tú sabes que es difícil que algo salga con buenos números. Le sale que ella es una persona honesta. Okay, entonces no, la corrupción no se la están cargando a ella, pero sí el no combate a la corrupción. Y me da la impresión que no solamente este gobernador, que además me di el fin de semana que se hizo bomba esto, casi me echan a perder mi levantamiento, ¿no? Pues sí. Pero bueno, sino que el huachicol, los viajes de algunos funcionarios, todas esas cosas que la gente percibe que son herencias, ¿no? Sin duda, el reclamo es no combatirlas de frente, digamos, ¿no? Algo estará haciendo. Y así como tú dices que vendrán más casos, pues veremos qué resuelve la fiscalía en este país, en ese caso en específico, ¿no? Y, por ejemplo, si resulta en México que Rocha Moya es culpable y viene otro y es culpable y viene otro y es culpable, pero aquí en México, pues a lo mejor se le compone el tema. ¿Sí me explico? Claro. Es decir, en donde está, que es distinto, y lo quiero aclarar, también es completamente distinto de lo que vaya a pasar electoralmente, ¿no?
2: Ya.
3: Esa es otra cosa. Es decir, la gente hoy se tiene que fijar que los candidatos de Morena sean gente honesta, sea gente decente, que no tengan antecedentes, ¿no? Morena se tiene que fijar en eso.
2: Esto es interesante, porque electoralmente irradia la presidenta. O sea, no se puede medir, pero
3: en algunos lugares sí. Sí se puede medir.
2: Ah, sí se puede medir.
3: ¿Por qué? Ajá. Sí. ¿Qué es lo que nosotros vemos? Por ejemplo, en la elección del 2024, la presidenta Sheinbaum sacó 10 puntos más que Morena para los diputados federales, ¿no? Ahora, lo que también es cierto es que ya lleva un año gobernando y estos atributos, el tema de las mujeres, de las becas, los resultados de este gobierno
2: van cambiando.
3: Morena los puede agarrar, exacto, los puede agarrar como bandera o no. Veremos qué pesa más. Ahora sí, estos actos de corrupción y narcotráfico, que no es menor, como dices, o sea, no es menor, pero si afecta, llegará a afectar electoralmente.
2: ¿Cuándo viene la siguiente entrega de las eras, Rodrigo?
3: Yo creo que en agosto. Okay. ¿No? Es cuando vendría, o a menos de que duela algo, ¿no? Ahorita me di porque era el tema de Rocha y habían pasado varias cosas, había pasado el Mencho, ¿no? Y entonces me sentía que ya era momento de medir a ver qué estaba ocurriendo, ¿no?
2: A menos de que duele algo, sí. Pues sí, duelen muchas cosas, ¿no? No sé si va a tener el tema ahora. Es que luego son estos fuegos, son así solamente llamaradas, ¿no? El asunto de las vacaciones, por ejemplo, ahorita no sé qué tanto va a pegar fue un escandalote, pero al final ya se arregló. Entonces, no sé, creo que va a ser muy interesante checar esos números.
3: No, hay muchos, creo que lo describes bien, es una apagada de fuegos constante.
2: Pues vamos a estar ahí muy atentos y si nos das chance, pues buleando las encuestas.
3: Por favor, por favor.
2: Rodrigo, cierro preguntándote esto a la gente que te está escuchando, a la gente que dice, yo la neta no lo creo. Es más, hay gente que hasta al revés te ha dicho, ¿cuál 70? Está en 80%, ¿no?
3: Sí.
2: ¿Qué
3: sí,
2: les dices?
3: Bueno, lo primero es que las encuestas no son un asunto de fe, son un asunto de método, ¿no? Es un asunto de creer o no creer. No, siempre hay que buscar una segunda opinión, Y no, pero mira, me pasó durante el proceso electoral. A los encuestadores estamos en el peor. Cuando hay una sociedad tan polarizada, los encuestadores estamos en el peor momento, porque como estamos siendo numéricamente objetivos, vas a caer mal de un lado y vas a caer mal del otro, ¿no? Entonces, yo lo que digo es la encuesta, créanme, no es un asunto de fe. Si lo hace gente seria, si lo hace gente en vivienda, es un asunto numérico, no es un asunto de fe.
2: Gracias, es Rodrigo de las Heras y puede usted ver su encuesta en De las Heras. Gracias, gracias, Rodrigo.
3: Gracias, buen día.
2: Muy buenos días, las 7 con 15 minutos. Rocío Méndez, cuéntanos qué pasó con Mario Delgado. Tanto brinco estendo el suelo tan parejo, hágame el favor. Híjole, que no, que siempre no, que se quede el calendario escolar tal cual como estaba, para beneficio de muchos padres de familia, después de la múltiple cantidad de quejas y de sombrerazos. Bueno, pues sí, se queda tal cual como estaba. Adelante, Rocío.
4: Gracias, Luis. Buenos días. En poco más de 6 horas, el secretario de Educación Pública, Mario Delgado, y sus pares en las 32 entidades federativas sepultaron la decisión del pasado 7 de mayo que planteaba un periodo vacacional de 3 meses para mantener el calendario escolar 2025-2026 en sus términos originales, preservando 185 días efectivos de clases. El ciclo escolar concluirá el próximo 15 de julio, tal como estaba previsto. También habrá flexibilidad necesaria para atender las particularidades regionales del país, especialmente en aquellas entidades que enfrentan condiciones extraordinarias, desde altas temperaturas hasta los requerimientos logísticos derivados del Mundial de Fútbol.
5: Este Consejo Nacional de Autoridades Educativas ha resuelto de manera unánime mantener el calendario escolar 2025-2026 en sus términos originales, con los 185 días efectivos de clase. El ciclo escolar concluirá, como estaba previsto, el 15 de julio. El compromiso es con el aprendizaje real entre maestras, maestros y estudiantes. Para millones de madres, trabajadoras, cuidadoras y cuidadores, el calendario escolar es la columna vertebral de la vida diaria. Al mantener estas fechas, el Estado reafirma su papel como aliado de los cuidados y reconoce que nuestras escuelas son espacios seguros. Sabemos rectificar porque sabemos escuchar. Este consejo se manifiesta por mantener la flexibilidad para los ajustes locales que resulten necesarios, principalmente en las sedes mundialistas o en aquellos lugares donde tengan temperaturas muy altas, garantizando el cumplimiento de los planes y programas de estudio. La nueva escuela mexicana nos mandata nunca decidir a espaldas del territorio y nunca tomar decisiones desde el aislamiento del escritorio.
4: Hasta aquí la información.
2: Gracias, es Rocío Méndez con la información. Ahorita seguimos platicando sobre este regreso a clases. Oiga, y le cuento, ingresaron a Farías Laguna, Fernando Farías Laguna, al penal federal en Buenos Aires. Se convierte en preso de Argentina y esto cambia un tanto la situación jurídica de extradición. Se habla mucho sobre la posibilidad de que sea extraditado a Estados Unidos y no a México. Lo platicaremos en un momento, pero hoy Fernando Farías es un preso federal argentino. Ejidatarios bloquean accesos al AIFA, exigen resolución a los límites territoriales. Ayer, un grupo de ejidatarios de Tonanitlá demanda al Congreso del Estado de México una solución por la disputa territorial con Tecámac. Son 810 hectáreas y tiene bloqueados accesos al Aeropuerto Internacional Felipe Ángeles. En Zacatecas marchan por la violencia contra campesinos y estudiantes de la Universidad Autónoma de Zacatecas. Esta es la voz de un productor agrícola. Marcha masiva para lo que es Zacatecas el día de ayer. Llenaron la plaza, las calles, muchísima gente salió en respaldo a los campesinos y a los estudiantes que reprimió David Monreal el pasado domingo.
6: Con mucha prepotencia, los elementos de seguridad pública nos agredieron. A quien más agredieron fueron a las señoras. Sí, participó la Comisión de Derechos Humanos, pero también quiero decirles que participaron la sociedad civil, que también fue una de las fuerzas para que nos liberaran. Que nosotros les decíamos a ellos que por qué estábamos detenidos, que por qué nos detenían, no que porque no obedecíamos. No, le digo, no es cierto. Le digo, es una sinvergüenzada de ellos y nosotros tenemos los números, entonces no se vale que nos traten con mentiras.
2: Otra refinería en llamas, ahora ¿quién le van a echar la culpa? Fue en Salina Cruz, en Oaxaca.
7: ¡Tamare, grábalo!
8: Acaba de explotar
7: algo allá en la refinería, banda. No, ma.
8: No, qué pedos.
7: A la...
9: La gente que está allá.
7: La gente, hijos. La gente...
2: El siniestro, ya controlado, se originó en la torre de enfriamiento de la planta Hidros 2 al interior de la refinería. Activó los protocolos de seguridad interna. El saldo es de 6 personas heridas. Rectifica la Secretaría de Hacienda pronóstico del PIB. Ahora ve 2.3% de crecimiento en 2026, ojalá. Pero por el otro lado, Coparmex advirtió ayer, la extorsión nos está pegando con todo. Es su presidente Juan José Medina Mora. Juan José Sierra, perdóneme, Juan José Sierra.
10: ¿Qué nos preocupa? Las quejas que hay en algunas ciudades y estados en que la autoridad, en aras de hacer cumplir la ley, se convierte en un extorsionador y esta es la queja de algunos empresarios y en, por los montos se convierte precisamente en el mayor de los extorsionadores por los montos. Este es el impuesto que más caro, el impuesto más alto que pagan las empresas hoy y por eso hemos dicho que el delito de extorsión, pues está desbordado, es el delito que mata a la MIPYME y es el delito que tiene de rodillas a miles de empresarios en el país.
2: Familiares de habitantes en la comunidad de Chilapa de Álvarez, en Guerrero, permanecen desplazados y refugiados en la localidad de Alcozacán. Acudieron el lunes al Palacio de Gobierno Estatal para exigir la intervención inmediata de autoridades y el rescate de sus familiares. ¿Qué es lo que está pasando? Bueno, pues resulta ser que aquí en esta zona de Guerrero han llegado los ardillos. Este grupo criminal ha sitiado a la población. Muchos han tenido que huir corriendo literalmente a las montañas. Siga usted la cuenta de Oscar Valderas, que ha seguido muy de cerca esto que sucede allá en Guerrero. Y bueno, pues están exigiendo lo básico, seguridad. Escuche.
11: Comer, porque no alcanza la tortilla para todas las personas. Ya no saben qué hacer. Nunca llegó el gobierno federal. Son 4 días. Llevan 4 días. 4 días llevan ahí. Yo no puedo salir. Es mi madre, son mis hermanas, es mi esposo, es mi familia, es mi gente, es mi pueblo. ¡Pedimos justicia!
2: Son los desplazados en Guerrero. 4 días, hoy se cumplirían 5, en algunos casos 6, en donde han tenido que, literal, refugiarse en la montaña, comiendo lo que apenas alcanzan, como dice ahí la señora. Pues no alcanzan esas tortillas que se llevaron al final, sobreviviendo como puedan. ¡Qué cosa! Ayer en este país mataron a 44 personas. Y le cuento que la selección mexicana presenta un tercer uniforme para la Copa del Mundo. Es la playerita negra. Tiene ahí unos bordados verdes. Está bonita, está chida. Hace rato le decía, se lo digo otra vez. A mí se me hace que en una de esas vamos a tener más uniformes que partidos. Ojalá si lleguemos al quinto, pero pues ya tenemos 3, ¿no? Este es el tercer uniforme que se presenta. Está muy padre, está muy bonito, eso que ni qué. Es de Adidas con la selección. 7:23.
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2: Pero con el corazón en la mano, neta, neta, neta de corazón, le agradezco en el alma la oportunidad, el motivo de vida de poder acompañarle, porque esa es nuestra misión, entretenerle, informarle, acompañarle, estar con usted, y es un gran privilegio. Esperemos estar a la altura de sus expectativas. Gracias por la oportunidad. 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Soy Luis Cárdenas. Regreso con más y está escuchando, si me escucha a través de la radio, una app de radio o en la tele, a Steve Winwood. Hoy cumple 78 años, el guitarrista y vocalista de este grupazazazazo, Traffic. Regreso.

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1: 7:28 a.m. Ya regresamos. Estamos aquí en MBS Noticias. ¡Ay, qué cosa con el asunto de la educación en nuestro país! Que si las vacaciones, 5 semanas más. Dijo ayer Mario Delgado, entre otras cosas, pues que la verdad el último mes ya ni siquiera se estudia tanto. Señaló también el tema de las empresas, que las empresas deben de tener pues una obligación un tanto más moral para poderle dar espacio a las familias. Recordemos lo que dijo ayer el secretario de Educación, Mario Delgado, al respecto.
2: Y debemos ser honestos. Tras la entrega de calificaciones, hay una inercia en las escuelas, en todo el sistema educativo. Después del 15 de junio, se cae en un periodo que en realidad se aprovecha para la descarga administrativa hasta mediados de julio. Se mantienen las aulas abiertas realmente sin un propósito pedagógico, solo por cumplir un conteo. Se desvirtúa la dignidad docente y se convierte la escuela en una estancia forzada. Ese tiempo muerto a veces es burocracia que roba espacio a la convivencia familiar y a la salud mental de nuestra niñez. Al cerrar la escuela, la carga del cuidado recae mayoritariamente en las mujeres. El sistema económico actual es insensible, obliga a las familias a buscar dónde dejar a sus hijos para poder trabajar. Es injusto que las empresas pretendan que el aula resuelva su falta de flexibilidad laboral. La escuela es un territorio de aprendizaje, no un lugar de resguardo de niñas y niños por conveniencia del mercado.
1: Bueno, aparte de lo dicho ayer por Mario Delgado, al final hay que decirlo, ya quedó tal cual como estaba, el calendario escolar queda exactamente igual, fueron días de mucho ajetreo para pues quedar en donde empezamos. Más allá de que si los secretarios de educación de los estados tuvieron la culpa, que si fue una especie hasta de celada que le hicieron a Mario Delgado, pues platiquemos un poco de cómo está la neta la educación en el país, hacia dónde vamos y sobre todo en materia pues, económica, en la era de la inteligencia artificial, en la era de los puestos que van a ser pues suplantados por máquinas y después, no sabemos cuándo, se crearán nuevos puestos, de las necesidades que se tienen hoy para poder sobresalir y para poder en algunos casos sobrevivir. Qué mejor que Jorge Andrés Castañeda para platicar del tema. ¿Cómo estás, Jorge? Qué gusto me da verte. Siempre.
3: No, el gusto es todo mío, Luis. Muy bien. ¿Y tú?
1: Pues bien. De vacaciones, ¿no? Pero aquí dándole.
3: No, pero yo sí me quedé pensando mucho después del mensaje del H.
1: Secretario.
3: Secretario. Que la verdad esto es culpa del sistema económico.
1: Sí, la
3: verdad. Y del neoliberalismo. Él dijo y de eso. Las empresas. Que no tienen una visión para cuándo cuidar a los niños.
1: Tienes razón.
3: La verdad, las empresas son las culpables de esto. Y yo como papá también, de estar muy molesto con esta decisión, luego vi varios ahí en redes sociales que nos decían que la verdad es que nosotros no queremos estar con nuestros hijos.
1: Sí, son unos malos padres.
3: Malos padres.
1: Sí.
3: No, bueno, a ver, este espectáculo fue vergonzoso, uh-huh. Como se les quiera ver, y que después traten de venderlo como un logro regresar a donde estábamos.
1: que sí escuchan.
3: Que fue de justicia social, ajá. ¿No? Cuando la realidad es que la educación en este país está en ruinas.
1: Uh-huh.
3: Esa es la realidad.
1: ¿Sí?
3: Lo queremos entender, no lo queremos entender, ese es nuestro asunto, ¿no? Pueden seguir dando conferencias, pero la realidad es que estamos en una, si nunca ha habido una situación óptima, por llamarlo así,
1: uh-huh.
3: Estamos en una situación, la verdad, que debería de estarnos preocupando a todos como mexicanos. Y lo que va a pasar aquí, como bien lo dices, es se van a ensanchar las brechas de desigualdad.
1: Exacto.
3: Los que tienen el privilegio de poder ir a escuelas privadas buenas, los que tienen el privilegio de tener papás que los ayuden en la escuela, los que, todos esos les va a ir mejor, pero los millones y millones de niños que están en las escuelas que están absolutamente abandonadas en México, uh-huh. Y peor aún, los que se están saliendo, y ahorita platicamos de eso, van a enfrentar un mundo muy complicado.
1: Fíjate lo que dices, en la brecha que estamos viviendo, quienes van a estar en escuelas privadas buenas, porque además también empezaron a surgir muchas escuelas privadas, bastante patito, al final de cuentas, pero un poquito mejor que la opción pública. Pero sí, la brecha es brutal, si estás con una buena educación, vas a tener muchísimas más posibilidades, pero ¿cómo que los que se están saliendo?
3: A ver, déjame primero darte unos datos de dónde está el sistema educativo hoy, ¿no?
1: Uh-huh.
3: Habla el secretario de días de clase, pero como esto se tiene que medir a 700 es por hora.
1: Uh-huh.
3: hace la comparativa con Francia, uh-huh, y con Bélgica, donde los niños están en la escuela hasta las 5 de la tarde.
1: Sí.
3: ¿Okay?
1: Sí.
3: Aquí teníamos algunos programas de escuelas de tiempo completo.
1: Desaparecieron.
3: Desaparecieron porque era muy neoliberal eso. Uh-huh. México tiene ahorita 760 horas obligatorias de instrucción. Y el promedio de la OCDE, ya no se hable de los que mejor les va, está en 804. En la prueba PISA de 2022, solo 34% de los estudiantes mexicanos tiene el nivel básico en matemáticas, cuando en la OCDE está en el 70%. Wow. 2 de cada 3 estudiantes mexicanos de 15 años no saben el nivel básico de matemáticas.
1: Básico es suma, resta, multiplica, divide. Y estamos hablando de chavos de 15 años.
3: 15 años.
1: Que no te sabes las tablas, lo cual es cierto.
3: Por supuesto.
1: Platica con muchos chavos de 15 años, no se saben las tablas.
3: En lectura, solo 53% de los estudiantes de 15 años alcanzaron el nivel básico. Chale. En el resto del mundo, de los países de la OCDE, es por lo menos 3/4 partes.
1: ¿Qué es comprensión de un texto?
3: Es poder leer un texto y decir qué dice. Uh-huh. Digo, tus columnas no se entienden luego muy
1: bien. No, no se entiende nada. No, esas columnas, por eso no las lee nadie, te digo. Pero bueno, yo estoy
3: Hernán
1: en esa marca.
3: Hernán las lee para venir a tu programa sí, insultarte después.
1: Bueno, pero independientemente de que yo estoy ciencias, ahí en esa.
3: Solo 49% de los estudiantes alcanzó un nivel básico.
1: Ajá.
3: Y el promedio de la OCDE es 76%. La última vez que se hizo una evaluación de aprendizaje en México, 2018, uh-huh, en el ocaso de la pesadilla neoliberal, uh-huh, porque desde entonces ya no medimos nada, porque no. Encontró que el 49% de los alumnos de sexto de primaria tenía un dominio insuficiente de lenguaje y comunicación, y 60% en matemáticas. Pero ahí viene lo más grave. Después de haber tenido un sistema que históricamente se expandía y crecía, y que por lo menos aumentaba la cobertura, incluso luego vino el tema de la ley que... Uh-huh. Que hizo la preparatoria obligatoria, entre 2016 y 2025, el sistema educativo perdió 2.2 millones de alumnos.
1: ¿Por qué?
3: La SEP reportó, ajá, una reducción de 550 mil alumnos entre 2024 y 2025. Los niños se están saliendo de la escuela en niveles básicos.
1: ¿Y qué hacen?
3: Pues desde los problemas económicos a trabajar. Hay un misterio, hay varios investigadores que están
1: analizando la situación.
3: Analizando la situación. No está muy claro qué está pasando, pero
1: 2 millones de niños que se salieron de la escuela es un friego de niños.
3: Porque
1: en
3: no es un
1: la
3: tema
1: primaria.
3: Demográfico, porque es lo que, uh-huh, ya una vez dijo Manuel, es que es un tema demográfico que hay menos niños en México. Sí, no tantos.
1: Uh-huh.
3: Le haría bien tomar algunas de esas clasecitas.
1: Sí, claro, no, y además en el marco de la pandemia, ¿no? O sea, fue raro.
3: Y ya
1: salieron
3: no es,
1: y ya no regresaron.
3: Ya no regresaron.
1: Ese es el tema, porque
3: o muchos
1: se fueron.
3: Ya no entraron.
1: Uh-huh.
3: Qué cosa. En comunidades más de alta marginalidad, etcétera. Entonces, hoy tenemos un sistema que lo que enseña, uh-huh, lo enseña muy mal.
1: Sí.
3: ¿No? Ya vimos los resultados. Lo que hay, uh-huh, que es poquito. En menos horas que otros sistemas.
1: Con 50 más días, horas nos faltan prácticamente.
3: Con más días de paros, porque esto no está... Estas son las horas obligatorias, pero la mayoría de las comunidades más marginadas, uh-huh, son víctimas de ciertas facciones del sindicato que son particularmente, uh-huh, proclives a los paros. Aquí tenemos, desafortunadamente, los conocemos bien.
1: Ayer la CENTE se reunió con la presidenta.
3: Sí, sí.
1: A ese tamaño lograron llegar porque tienes el mundial ahí a un lado y está la amenaza del boicot al mundial, pero bueno.
3: Entonces aprenden, tienen menos horas,
1: uh-huh,
3: en peores condiciones. Ahorita ni siquiera hablamos de la infraestructura educativa.
1: Sí.
3: Con peores resultados. Y cada vez van menos niños a la escuela. Y hoy estamos entrando, bueno, ya no estamos entrando, ya llevamos décadas en el mundo,
1: uh-huh,
3: en el que la educación es clave para lo que vas a hacer. La buena educación, no la educación al aventón.
1: Es que ahí está la clave de un friego de cosas, porque te dicen, pues para casi de todas maneras la inteligencia artificial lo va a hacer, pues tú tienes que saber cómo manejar la inteligencia artificial. Eso te implica tener un pensamiento crítico, análisis, profundidad, para qué quieres los datos,
3: estamos
1: exacto.
3: Diciendo, no saben leer. ¿Cómo van a usar la inteligencia artificial si...
1: Sí, si no sabes qué quieres ni siquiera.
3: No, y si la inteligencia artificial, la mayoría que son procesadores de lenguaje, uh-huh, gigante o grande, te avientan texto. Si tú no sabes leer un texto y entender qué dice un, uh-huh, texto de una cuartilla,
1: tacaño,
3: no sirve de mucho la inteligencia artificial. Entonces, con este discurso que viene desde la ANEM y Marx Arriaga y todos, en que no, el sistema educativo mexicano ahora no es para el modelo neoliberal y no vamos a crear obreros ni cuadros porque lo que nosotros queremos... En el fondo no están enseñando nada a los pobres niños. Ya vimos en su momento lo que había en los libros de texto. Luego se pelearon entre ellos, ¿no? Porque para los más rojos...
1: Sí, Max Arriaga no quería modificar ni una coma.
3: Mario Delgado es un neoliberal para ellos.
1: Sí, claro.
3: Pero ahora Mario Delgado sale con esto de que pues es culpa de...
1: Bueno, igual alguien tenían que culpar al final de cuentas después de todo este desastre de jueves, viernes, sábado, domingo y lunes, ¿no?
3: Y que luego el secretario se lo cuelgue como una medalla.
1: Pues, escucharon. Mira, lo bueno es que al menos regresaron al calendario. Eran capaces de dejarlo.
3: Ah, sí, porque ellos no rectifican.
1: Sí, claro, eran capaces de dejarlo. Y ahí sí, pues, a ver cómo les iba a todos los padres de familia que no sabían qué iban a hacer a partir del siguiente mes. 5 semanas más de vacaciones, 3 meses en total. Eran capaces de dejarlo, o sea, lo sabemos.
3: Ah, no, capaz, más que capaz.
1: Sin bronca.
3: Sin bronca.
1: O sea, yo sí se los reconozco. Qué bueno que lo quitaron. Qué bueno que se echaron para atrás y que vieron el desastre. Ese punto creo que sí duele, ¿no? A muchos padres de familia. Yo no soy padre de familia.

0: Los papá y mamá trabajan.
1: Sí.
0: O sea, si quisieras, pues podrías ver más a tus hijos. No es que no los veas porque no quieras.
1: Y eres bueno, y la verdad padre. Es que es gente que no tiene hijos la que dice esto. Tienes que entretener a un niño, no es verlo.
0: Ah, sí, claro. Sí, no es nomás estar ahí ya.
1: Está
0: ¿no?
1: bonito, no. Tienes que entretenerlo, llevarlo, uh-huh. ponerlo, jugar. Uh-huh. Pues es muy complicado. Nosotros. Y hubiera sido, como bien, una carga terrible, sobre todo para las amas de casa y bueno, para las mamás trabajadoras, que ya de por sí se uh-huh. las ven complicadas. Y ahora con esto, pues una locura.
0: La economía alrededor. O sea, imagínate, nos decían
1: gente
0: aquí
1: que no
0: personas.
1: Llega a trabajar.
0: Los del Didi, los del Uber. O sea, nosotros trabajamos con las escuelas de plata. O sea, tengo unas mamás que yo con ellos los llevo a los hijos, etcétera. Pues eso, cuando hay vacaciones se nos caen. Nos escribió alguien de las tienditas. Refrescos, papitas, bueno, que ya no se puede, ¿no? Que la comida chatarra, bueno, lo que quieras, ensaladas, lo que sea que vendan, pues que ya no lo iban a poder vender. Toda la economía que hay de las papelerías que están alrededor.
1: Sí, sí, todo lo que pasa ahí.
0: O sea, la neta sí no, era un
1: gigantesco.
0: Más interesante, ¿no?
1: No, y lo que iba a pasar con la cantidad de gente que no iba a poder acudir un día u otro a trabajar porque uh-huh. el niño se cayó, porque ahí, ¿no?
0: Pues te quitan el día.
1: Te quitan el día. Bueno, pero eso empieza a tener efectos multiplicadores sobre el resto de la economía. Lo único para lo que va a ser bueno es para el tráfico en la Ciudad de México, pero bueno, ese es un precio que pagamos todos.
0: Uh-huh. Sí, y al final podrían hacer cosas para la Ciudad de México y para Monterrey y Guadalajara.
1: Sí.
0: No. O sea, no tiene que irse todo el país. Déjame cerrar con esto, Jorge. El punto más allá de tu neoliberalismo extremo, no hay un punto en torno a empresas que no son más flexibles para los papás.
1: Pues es muy complicado, te lo digo ahora sí a nivel personal. Uh-huh. Es muy complicado, o sea, las labores uh-huh. del hogar y del trabajo, pues muchas veces, y sobre todo para mamás trabajadoras, es muy complicado cumplir con ambas. O sea, pero las empresas no pueden parar, ¿no? Uh-huh. Hay que hacer cosas, hay que entregar cosas. Hay eventos, ¿no? Sí. Depende del tipo de trabajo que haga cada quien. Pero no pueden parar. Uh-huh. Está muy bien todo lo que ha venido sucediendo, de salas de lactancia, ciertas guarderías, pero obviamente eso no está disponible para la gran mayoría de las mujeres mexicanas. Uh-huh. ¿No? La verdad es que sí, y lo hemos visto en todo el mundo, uh-huh. no de ahorita, esto viene de 80 años atrás, o sea, también parece que levantaron, les haría bien de nuevo levantar un libro de historia, que es la entrada masiva de las mujeres a la fuerza laboral, que pasó primero uh-huh. en Europa Occidental, al mismo tiempo que en Estados Unidos. México, de hecho, va tarde. Tenemos una tasa de participación en la economía, que es una manera quizá injusta de medirlo, uh-huh. pero bueno, es la estadística con la que se cuenta. Claro. La tasa de participación femenina es bajísima en México, porque no existe este sistema de cuidados, porque no existen más que las uh-huh. redes de solidaridad familiar. Había estancias infantiles, también las cerraron.
0: Y eso sí pasa en Bélgica, en Francia, en Europa, en los países de la OCDE, a los cuales aún pertenecemos.
1: Menos en Estados Unidos, hay guarderías del Estado uh-huh. Que cuidan a los niños más chicos y que ayudan a que durante el día los niños estén cuidados.
0: ¿Por qué ese punto llamó la atención en el debate al cual convoca la misma Secretaría de Educación Pública? Somos centros de enseñanza, no guarderías.
1: O sea, había unas guarderías, las estancias infantiles, Luis. Las cerraron.
0: Pero en Bélgica, al final de cuentas, también son guarderías de alguna manera, si le quieres poner el mote de guarderías. O sea, tienen 12, 13 años los chavos, o 15 incluso, y siguen teniendo clases hasta las 5 o 6 de la tarde.
1: Ah, por supuesto.
0: Y están aprendiendo otras cosas. Karate, macramé.
1: No, también.
0: Historia, video, todo. O sea, se vale.
1: O sea, en el sistema francés, que es el que estoy más familiarizado, uh-huh. los niños salen a las 5 de la tarde.
0: Sí.
1: Les dan de comer en la escuela, lo cual es muy importante.
0: Uh-huh. Aprenden a comer.
1: Muy importante en el tema de las escuelas de tiempo completo, uh-huh. porque uno puede entrar a la parte alimentaria, nutricional, uh-huh. etcétera, y se quedan en la tarde. En México no se podía, eso es verdad, antes porque se usaban las escuelas con turno sí. vespertino y matutino. Ya no hay necesidad, o sea, sí hay un tema demográfico, ya no uh-huh. hay tantos niños en México como había, pero de todos modos, podríamos tener, había uh-huh. escuelas de tiempo completo, las quitaron.
0: Nos piden
1: ellos.
0: Nos piden aquí en el WhatsApp para la otra,

0: vemos si la otra, dependiendo de cómo se vaya poniendo la situación económica, geopolítica, etcétera, pero que luego hablemos de ese cambio demográfico, de por qué hay menos niños en México.
1: No, no, en todo el mundo. Y es algo que está pasando en todo el mundo, es algo complejo.
0: Gracias, Jorge, te seguimos en tu red.
1: Ahí estamos en X, Jorge Acast, y en El Economista todos los jueves.
0: Te leemos.
1: Y acá los martes contigo.
0: Siempre un gusto. Gracias, gracias. Gracias, es Jorge Andrés Castañeda, 7:45. Regresamos con la politiquería.
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0: A las 7:49, sí, ahora la politiquería es un poquito más tarde. Vámonos con la politiquería.
1: ¿Tu gobierno no ve riesgo de que Estados Unidos pueda venir y extraerlo como lo hizo en su momento con el Mayo Zambada?
2: No, no creemos que eso vaya a ocurrir. No debe ocurrir.
3: Morena es un partido asociado con el crimen organizado.
4: Mujeres y hombres panistas irán a La Haya a hacer una denuncia, no solamente respecto a esta imputación de asociación con el crimen organizado, sino literalmente por lo que uno acude ante la Corte Penal Internacional, que son delitos literalmente de lesa humanidad.
5: Sí, sí tengo visa, he estado asistiendo a varios actos en Estados Unidos, hemos ido a la Organización Nacional de la ONU, hablando de la 2030.
6: Y el tomar a México en sus manos por asalto, no por invitación, van a haber fuerzas políticas más abiertas que otras siempre. El poder no los va a invitar a nada. Al poder hay que retarle desde la fuerza de las ideas y desde la fuerza de la organización. Y con esa combinación de factores, les prometo que son invencibles.
0: Gracias por los mensajes. Oiga, me escribe aquí una persona en el 5640-05125. Gracias por la aportación. Me dicen, yo soy mexico-chilena. Allá en Chile, los niños y adolescentes salen hasta las 5. En la tarde hay talleres de todo, deporte, cine, cultura, debate. Inclusive en Chile tenemos un tema que es la siesta. Enseñamos a hacer 30 minutos de siesta y es muy bueno, se va guardando en la vida. No sé por qué en este bellísimo país descuidan tanto el futuro de la niñez y la adolescencia. Un abrazo a Gloss, gracias por ese mensaje. Ella es México-chilena, nos está escuchando, le mandamos un abrazo, gracias. Oiga, vámonos con otros temas, me dice aquí una persona. Y claro, ya nadie habla de Rocha Moya, ¿cómo no? Ahorita vamos a platicar y vamos a platicar harto de Rocha Moya. En un momento vamos a tener una mesa en donde vamos a escuchar, no la mesa de debate de todos los martes. Usted lo pidió y ahora le cambiamos un poquito. Y vamos a tener a dos diputados migrantes por este tema del cierre de los consulados allá en Estados Unidos, la amenaza que ha dado pues Estados Unidos, el Departamento de Estado, porque dicen que se utilizaron consulados para apoyar a Morena durante el gobierno de López Obrador. Se va a poner bien interesante el debate y las posturas, y por supuesto usted tiene la mejor opinión. Y todo esto tiene que ver con Rocha Moya y tiene que ver con que si van a venir más narcopolíticos y que los expedientes y tú las traes. El LA Times ha publicado el día de ayer que, de acuerdo a información no oficial, claramente, pues es información de trascendido, eso se llama investigación periodística y también es información, no es propaganda. El LA Times ha publicado que Iván Archibaldo estaría buscando a agentes estadounidenses para hacer un acuerdo con ellos y poder entregarse a cambio, por supuesto, de muchísima información y de un éxito para la administración Trump. Vamos a ver si se va confirmando. Es un adelanto que va dando el LA Times, de acuerdo a sus fuentes. Pero hay otro tema que también ha llamado la atención y es el asunto del almirante Farías, del vicealmirante Farías. Son los hermanos Farías, usted lo recuerda muy bien. Manuel está detenido en el altiplano, Fernando está detenido en la Argentina y ayer Fernando Farías termina por ser ya un preso del sistema político argentino, o del sistema, perdón, de reclusión argentino, mientras que Manuel Farías le manda una carta a la presidenta de la República en donde le dice, pues de alguna u otra manera, así como se piden pruebas para el caso de Rocha Moya, pues se deberían de pedir pruebas también en mi caso, porque yo estoy detenido sin ninguna prueba. Hoy también, se publica en la primera plana del diario Reforma cómo habría, de acuerdo a la investigación de la Fiscalía General de la República, la imputación hacia la Secretaría de Marina, sabiendo de todos estos temas del huachicol y cómo se movía el huachicol. Le aprecio mucho a Pigmenio Mendieta, es el abogado de los hermanos Farías, que me tome la comunicación en esta mañana. ¿Cómo está, abogado? Muy buen día.
7: Luis Cárdenas, qué gusto saludarte a ti y a todo el auditorio. A tus órdenes.
0: Primero, rápidamente, Fernando Farías, su cliente en Argentina, ayer entra ya al sistema penitenciario, es un preso, es un reo en Argentina, enfrenta delitos allá y también lo quiere México y se habla con mucha fuerza, abogado, y se lo tengo que preguntar, de la posibilidad de que sea extraditado, sí, pero no a México, sino a Estados Unidos. ¿Cómo están las cosas con Fernando?
7: Bien, lo primero que te confirmo es que efectivamente el día viernes fue trasladado ya de la comisaría en la que se encontraba a disposición y fue cambiado al sistema penitenciario federal, efectivamente. en la comunidad de Ezeiza. Él permanecerá en un pabellón exclusivo para militares y para policías en este centro penitenciario. Yo he tenido ya la oportunidad de hablar con él, está bien físicamente y está en buenas condiciones de salud. Es el primer punto. Segundo, respecto a la carta que mencionas, es la quinta carta que ha dirigido el vicealmirante Manuel Roberto Farías Laguna a la presidenta de la República. La petición ahora prácticamente ruego, Luis, que dirige, es que se le pueda cumplir lo que se convertiría en un derecho y que establece la Constitución. Es decir, hoy hay que dirigir cartas a la presidenta de la República para que se puedan materializar los derechos que están en la Constitución. Que la Fiscalía le entregue las carpetas completas, que se le pida a la Marina que entregue la información administrativa que existe de los supuestos cambios que él ordenó. Si es que él supuestamente dicen que creó una red que benefició personas y que las adscribió a distintas aduanas, pues administrativamente eso dejó un rastro. Pues entonces necesitamos esa información. Porque la Marina ha venido negando sistemáticamente, diciendo que si entrega esa información se pone en riesgo la seguridad nacional. Por tanto, entonces, se le ruega a la presidenta de la República sea el conducto para que esa información se entregue y que se pueda defender. Y la tercera petición, que se le respete el debido proceso, pues a partir de que se le dictó su auto de vinculación, pues estos datos de supuestamente a quién benefició, dónde les adscribió y para hacer qué tarea no existen. Y cuando se solicitan por parte de esta defensa, pues se niegan, argumentando seguridad nacional, y en algunos casos incluso se reserva por los siguientes 5 años, Luis.
0: Dice la Fiscalía General de la República, o al menos es uno de los argumentos que está buscando en la acusación, que sus clientes fueron protegidos por la Marina. Sus clientes eran sobrinos, son sobrinos, pues del ex secretario de la Marina, Rafael Ojeda, durante la administración de López Obrador. ¿Qué decir frente a esta imputación, este señalamiento de la Fiscalía, que hoy se publica en varios periódicos, abogado, particularmente en la primera del Reforma?
7: Pues me parece que hay una imprecisión por parte de la Fiscalía General de la República, porque se habla de que después de que se presenta el contralmirante Rubén Guerrero a denunciar los hechos, se le priva de la vida. Solamente hay que revisar las fechas, Luis. El contralmirante se presenta en el mes de octubre con el actual secretario Raimundo Morales. A él le ponen conocimiento los hechos que denuncia, dando detalles. En el mes de noviembre lo privan de la vida, pero justo cuando después de estar con el almirante Raimundo Morales, le informa a dónde va a estar de vacaciones, en qué fechas y en qué lugares. Pues en esas fechas y en esos lugares es privado de la vida. A mí me parece que hay un gran desprecio por la vida y una falta de cuidado para uno de sus miembros. O si le está poniendo un conocimiento de hechos que son de la mayor relevancia, pues lo primero que tendría que hacerlo es protegerlo. Entonces incumple con esa tarea y después se le priva de la vida. Hoy la información que está relacionada con todos esos hechos y con todas las personas que pudieran estar encubiertos, pues sistemáticamente se niega. Pues me parece que lejos de que se encubra a los hermanos Farías, a mí me parece que la nota tendría que ser que a la fecha del día de hoy, en la administración del almirante Raimundo Morales, se sigue encubriendo a otros miembros que participaron en esos hechos y cuyos nombres no quieren que aparezcan.
0: De acuerdo a lo señalado por la Fiscalía, abogado, uno de los motivos, los móviles para matar a Fernando Rubén Guerrero habría sido justamente evitar la denuncia en contra de sus clientes. Esa es la narrativa que se está construyendo en las carpetas de investigación. Hoy sus clientes pues, están detenidos, uno en Almoloya y el otro en la Argentina. ¿Cómo van a responder a esto?
7: Fue Fernando, Luis, es Fernando quien acerca a Rubén Guerrero con el secretario anterior para que le ponga en conocimiento de estos hechos. En la propia carta que dejó escrita y de que después apareció, y que tú escuchaste en el audio, que el secretario le pide que se la entregue a él personalmente, él da cuenta de cómo es que tuvo que buscar a Fernando Farías Laguna para poder llegar ante él. Y lo buscaban por su cercanía, porque era el sobrino claramente, y entonces era quien buscaban que lo acercara. Esa función la hizo. De tal manera que lejos de que fueran protegidos o encubiertos, me parece que son los que facilitó, en este caso Fernando, la llegada del denunciante para que pudiera poner en conocimiento los hechos.
0: Déjeme terminar con esta pregunta, abogado. Estoy viendo las imágenes de la reclusión, de la manera como ingresa en el sistema penitenciario federal de Argentina su cliente Fernando Farías. Para Argentina hoy, entiendo, es una persona detenida de alto valor, o un tema por ahí se utilizó tanto en la prensa como entiendo en algunos documentos. Y es impresionante el operativo de seguridad, le ponen un chaleco antibalas, lo van moviendo de un lado a otro. Argentina hoy tiene una situación política muy particular, México tiene una situación política muy particular, y en medio de todo esto está el huachicol fiscal. Están las investigaciones que se están haciendo en Estados Unidos. Usted y yo hemos platicado de cómo hubo una incautación en una oficina en Houston, y después de esta incautación de los documentos que había en esta oficina en Houston, que al parecer se utilizaban para fachada en el lavado y en el marco de la triangulación del huachicol fiscal, termina unos días después por ser detenido su cliente Fernando Farías. Vuelvo a preguntarle, me imagino la respuesta que va a tener, pero tengo que preguntarle a final de cuentas, abogado, ¿están viendo a Fernando Farías en Argentina como un activo político? ¿Esto trasciende de lo jurídico? ¿Va a terminar en México su cliente? ¿O están buscando saltarse el país y llegar directamente a Estados Unidos?
7: La primera parte, yo creo que Argentina se ha tomado con toda seriedad la detención del contralmirante Fernando Farías Laguna. Ha hablado en consecuencia, ha respetado los protocolos, no obstante que la presidenta sugirió que se lo mandaran de inmediato, ha respetado los protocolos, ha iniciado su proceso de extradición, ahora ha tenido el cuidado de que se le traslade a un lugar donde puede tener plena protección de su integridad y de su dignidad, para el efecto de que no tenga ningún incidente que pueda impedir que efectivamente se lleve a cabo la justicia. Y me parece que Argentina está siendo mucho más cuidadoso que México. Me parece que hoy México tiene la oportunidad histórica de mostrarle al mundo de que es un Estado garantista, enviando las pruebas completas que no nos entrega a nosotros, pero que sí tiene que entregar a Argentina dentro de los siguientes 60 días. A lo mejor y nos sorprenden. Y lo que no quieren entregarnos a nosotros, sí se los envían a ellos. Y de esa manera, pues estaría cumpliéndose con esta obligación que sí tienen para demostrar estos hechos, que es precisamente lo que no quieren entregarnos a nosotros. Sin duda, se convierte en un tema muy relevante, y efectivamente, nosotros hemos solicitado, a través de su abogado en la Argentina, que él se pueda quedar allá con un asilo político. Las consideraciones me parece que están ahora en la cancha del Estado argentino para el efecto de considerar si efectivamente, con estos elementos que se han planteado, se puede considerar que estaría en riesgo su vida, su integridad personal, y que necesita ser preservada esa integridad, esa seguridad y ese debido proceso, preservándolo allá y no aquí en México, porque aquí, si llega, lo van a matar.
0: Si viene aquí, lo van a matar, dice su abogado, dice Pigmenio Mendieta. ¿Sus clientes tienen procesos abiertos en los Estados Unidos, abogado? ¿Es jurídicamente posible que Fernando Farías, que está en Argentina, un país muy amigo de la administración Trump, sea llevado a Estados Unidos? ¿Es jurídicamente posible esto?
7: Luis, yo te confirmo, no tiene ninguna investigación abierta en Estados Unidos de Norteamérica, y me parece que si Argentina y Estados Unidos tuvieran colaboración para el efecto de saber si les interesa la persona del almirante, hasta este momento nosotros no hemos sido informados.
0: Estaremos muy atentos. Epigmenio Mendieta es el abogado de los hermanos Farías. Gracias, abogado. Muy buenos días.
7: Un abrazo para ti, Luis, y gracias por tu interés.
0: Al contrario, va de vuelta el abrazo. Gracias. Muy interesante este caso. Échele ahí un ojo también hoy esta investigación que se publica en Reforma. Este documento es una carpeta de investigación en donde, bueno, pues se señala a los Farías en particular en el marco del asesinato de este otro marino, de Rubén, que habría sido pues muerto para que no denunciara a los mismos Farías, en una trama que se va poniendo más turbia cada vez y que tiene que ver con el tráfico de combustible de México, de Estados Unidos hacia México, con el famoso huachicol fiscal, en donde en vez de meterte gasolina, pues se metían gasolina, pero decían que eran aditivos y con eso ya no pagaban impuestos. Y bueno, metían una cantidad brutal de dinero. Se habla de hasta 600 mil millones de pesos que pudieron haber desaparecido, que pudieron haberse robado por medio del huachicol fiscal. Ya platicaremos sobre este tema. 8:05. Vámonos a una breve pausa. Regresamos con más aquí en MBS.
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2: 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Primeras planas. El Universal.
3: La SEP mete reversa. El ciclo escolar se termina el 15 de julio. La dependencia dio marcha atrás al acuerdo para adelantar al 5 de junio el fin del año lectivo 2025-2026. Tras las críticas y el rechazo que generó la propuesta, decidió mantener vigente el calendario oficial. Informó que los estados podrán aplicar ajustes regionales ante condiciones extraordinarias como altas temperaturas o necesidades logísticas relacionadas con el Mundial. Expertos señalan que el tema exhibió contradicciones dentro del gobierno.
2: Milenio.
3: Fuerzas federales aprietan cerco en torno del señor de los buques, huachicol fiscal. Operativos en Nuevo León permitieron captura de José Antonio Cortés, operador del empresario Roberto Blanco Cantú y presunto líder regional del Cártel del Noreste, allá en túnel en Santa Catarina.
2: Reforma.
3: Metesep reversa, retoman calendario. Ajustes serán por estados. Anuncia Jalisco clases en línea solo los 4 días que habrá partidos.
2: Excelsior.
3: La SEP revira, fin de clases el 15 de julio. Atienden reclamos. Mario Delgado, titular de la SEP y autoridades educativas estatales, acordaron mantener el calendario original. La presidenta plantea 6 semanas de vacaciones.
2: Animal político.
3: Así quedó el calendario escolar de la SEP. ¿Qué días no hay clases y cuándo acaba el ciclo?
2: La jornada.
3: SEP revierte fin de clases anticipado. Terminan el 15 de julio. Calendario escolar sin cambios. El Consejo Nacional de Autoridades Educativas se reunió durante 6 horas a puerta cerrada.
2: El financiero.
3: Lejano, pacto de paz en Medio Oriente. El alto al fuego está en cuidados intensivos. Irán defiende su propuesta a Estados Unidos. No es desmesurada.
2: El economista.
3: 5 estados del país registraron inflación arriba de 5% durante abril. Quintana Roo, Campeche, Chiapas, Oaxaca y Jalisco, los estados que tuvieron las mayores alzas en precios el mes pasado.

0: 8 de la mañana con 11 minutos, ya regresamos, estamos aquí en MBS Noticias. Hay un tema muy interesante, de hecho Roberto Velasco, el canciller, está en estos momentos en la mañanera y es muy factible que se hable en algún momento, si es que hay preguntas de la prensa, sobre esta amenaza del gobierno estadounidense a cerrar consulados acusando el uso político de los consulados para favorecer a candidatos que fueran favorables, por decirlo de alguna manera, a la Cuarta Transformación. Quisimos presentarle a usted, o queremos presentarle a usted, mejor dicho, esta pieza especial de nuestra jefa de información, Diana Alcaraz. No es nada menor cerrar consulados en los Estados Unidos. Y más allá de politiquería, pues vamos a retomar un poquito cómo ha sido esta relación entre México y Estados Unidos en el marco, pues, de la 4T en Estados Unidos. Es Diana Alcaraz, escuchemos.
1: La relación entre México y Estados Unidos vuelve a tensarse, y esta vez el foco está puesto sobre los 53 consulados mexicanos que operan en territorio estadounidense,
2: algunos de los cuales, de acuerdo con reportes periodísticos,
1: corren el riesgo de ser cerrados. Y es que en un hecho inédito, dichos consulados se encuentran bajo revisión por parte del gobierno del republicano Donald Trump en medio de acusaciones de presunta injerencia política, señalamientos sobre activismo a favor de Morena y un contexto marcado por la violencia del narcotráfico y las investigaciones contra funcionarios y exfuncionarios vinculados al cártel de Sinaloa. Hace algunos días, el Departamento de Estado estadounidense, bajo la administración de Donald Trump y con Marco Rubio como secretario de Estado, anunció una revisión integral de los 53 consulados mexicanos. De acuerdo con el portavoz Dylan Johnson, el departamento revisa constantemente todos los aspectos de las relaciones exteriores estadounidenses para garantizar que estén en consonancia con la agenda política exterior de Estados Unidos primero, del presidente, y que promuevan los intereses estadounidenses. Sin embargo, detrás de la decisión aparecen razones mucho más profundas: presunto activismo político desde instalaciones diplomáticas mexicanas. Y es que desde hace meses, medios conservadores han revivido los amagos del expresidente Andrés Manuel López Obrador contra Trump y su política migratoria, incluso cuando llamó a no votar por los republicanos.
3: Si no cambian su actitud y piensan que van a utilizar a México por sus propósitos propagandísticos, electoreros, politiqueros, nosotros vamos a llamar a que no se vote por ese partido, por intervencionista, inhumano, hipócrita y corrupto. A México se le respeta. No somos un protectorado de Estados Unidos, ni una colonia de Estados Unidos. México es un país libre, independiente, soberano. Nosotros no recibimos órdenes de nadie.
1: Las acusaciones no son nuevas. Desde hace años, sectores conservadores en Estados Unidos, encabezados por Peter Schweizer, quien ha promovido teorías conspirativas sobre la influencia de gobiernos extranjeros, sostienen que los consulados mexicanos han sido utilizados para influir políticamente en comunidades migrantes. Schweizer asegura que la red consular funciona como una infraestructura política encubierta, promoviendo causas vinculadas a Morena, a la Cuarta Transformación y a movimientos anti-Trump. Señalan, además, que han distribuido libros de texto en español en algunas escuelas. Y para aumentar la tensión, hace unos días Alejandro Robles Gómez, secretario de Mexicanas y Mexicanos en el exterior de Morena, apareció en un video grabado dentro del Consulado General de México en Sacramento, California, criticando las políticas antiinmigrantes del republicano.
4: Has cumplido sobradamente las peticiones de la presidenta de atender a nuestro pueblo, a nuestra gente, más en estos momentos de grandes desafíos que están enfrentando aquí por las despiadadas políticas antimigratorias de la administración Trump.
1: Recordemos, aunque el gobierno de la presidenta Claudia Sheinbaum no lo reconozca, la relación con Estados Unidos se ha visto fragmentada por la acusación formal que hizo contra el gobernador morenista de Sinaloa, Rubén Rocha Moya, y 9 funcionarios y exfuncionarios más, a quienes acusa de tener vínculos con el cártel de Sinaloa. Y se suma la muerte de 2 agentes de la DEA durante un accidente carretero en Chihuahua. Las acusaciones contra los consulados mexicanos en Estados Unidos son rechazadas por la presidenta Claudia Sheinbaum, quien insiste en que solo se centran en dar protección a los connacionales.
5: Es completamente falso. Lo que hacen los consulados, que es su papel igual que el consulado de Estados Unidos en México o de otros países, pues siempre protegen a sus ciudadanos.
1: Para la primera emisión de MBS Noticias, Diana Alcaraz.
0: 8:16, se va a poner muy interesante. Hoy quisimos hacer una mesa un tanto distinta, y eso porque usted no lo ha pedido, además. 5640-05-1025, sabe que usted aquí es quien manda, es la brújula de nuestro destino. Ay, que bueno, gracias, no es en serio, 5640-05-1025. Hagamos un debate entre diputados migrantes. Ellos son diputados que están aquí en México, pero pues que tienen residencia o inclusive ciudadanía en los Estados Unidos y que representan a los mexicanos que están en la Unión Americana, que son muchísimos. Saludo con mucho gusto primero a Roselia Suárez, ella es diputada migrante de Morena. Roselia, bienvenida, gracias.
6: Muchas gracias.
0: Gracias por estar aquí. Y además gracias dobles porque nos dices que viniste desde Michoacán solamente para esta mesa. Así bienvenida, es. Diputada, gracias. Y está también con nosotros, usted ya lo conoce también, en alguna ocasión ha estado, bueno, en varias ha estado con nosotros, es Raúl Torres, diputado migrante también, pero del Partido Acción Nacional. ¿Cómo estás, Raúl? Bienvenido.
7: Muy bien, muchas gracias, Luis. Saludos, Roselia. Y muy gustoso de poder platicar estos puntos.
0: Vámonos al punto clave en estos momentos, que tiene que ver con esta amenaza de cierre de consulados y una acusación, hay que decirlo, aún no probada, simplemente señalada, en torno a la política que pudo haber hecho la 4T en Estados Unidos a través de estos mismos consulados, este activismo político de la 4T. Roselia, ¿qué dices?
6: Bueno, ¿qué te puedo decir? Que somos una comunidad organizada y yo creo que ese es el planteamiento. Yo no veo ningún tipo de intervención en ese sentido. Y yo creo que, bueno, los consulados están haciendo lo que las y los mexicanos le hemos pedido a nuestra presidenta y a nuestro presidente, expresidente Andrés Manuel López Obrador, y es que proteja a las mexicanas y mexicanos que residimos allá. Entonces, al ser una comunidad organizada, yo no veo por qué nosotros tengamos que ser, de alguna manera, que se piense que nosotros estamos haciendo intervención de aquel lado. Estamos participando políticamente, sí, pero en beneficio de nuestro país.
0: Políticamente, perdón que te interrumpa, Roselia, políticamente a favor de alguno o en contra de algún otro candidato, aspirante, etcétera, en la política estadounidense, que hay que decirlo, es bien distinta a la mexicana. O sea, exacto, cada estado es distinto.
6: Lo que pasa es que las y los mexicanos, o sea, fuimos expulsados por gobiernos neoliberales. Uh-huh. Es un modelo económico que nos llevó de aquel lado y lo que tenemos que hacerle entender, y yo creo que muchos de los americanos lo comprenden perfectamente y respetan, y es por eso que participan también en diversas opiniones, así como los estadounidenses o las personas que somos binacionales, que tenemos doble ciudadanía, podemos participar en uno o en otro. Uh-huh. Entonces, cuando nosotros entramos al consulado, pues tenemos una comunidad organizada. Por supuesto que vamos a opinar, pero ¿con respecto a qué? Con respecto a lo que sucede en México. Claro, residimos en el exterior, uh-huh, pero el interés es genuino, es honesto. Nosotros cruzamos fronteras efectivamente, pero no dejamos de lado nuestro país.
0: ¿Qué ves tú, Raúl Torres, diputado de Migrante del PAN?
7: Yo creo que este es el resultado de no entender el mundo, de no entender la relación con los Estados Unidos, que es nuestro socio principal comercial y donde vive hoy la población más grande de mexicanos, obviamente fuera del territorio, que equivale a más de 30 millones de mexicanas y de mexicanos. Uh-huh. Si el gobierno, lo hemos dicho, hiciera su ideología a un lado y se hubiera puesto a trabajar desde el día uno de esta administración por una nueva relación con los Estados Unidos. ¿Por qué voy a decirlo muy claro? Porque metieron la política y afectaron al servicio exterior mexicano, a quien respeto profundamente. Y vamos a decirlo como es. Desde que llegó López Obrador de la Cuarta Transformación, hubo un maltrato a los profesionales de la diplomacia mexicana. Muchos de ellos han tenido que incluso renunciar con cargos de ministros o con cargos de embajadores. ¿Por qué? Pues porque no hay ni siquiera los recursos. No, uh-huh, es posible que no tengan un tabulador desde 2002. Prácticamente hace 20 años sigan ganando lo mismo. Y lo peor de todo, no nada más es esto, y qué bueno que nos acompañó la diputada de Morena, porque hay que señalarle que desde que llegó en 2018, fíjate, cuando estábamos mal, decían, había más de 10.900 millones de pesos en el presupuesto de la Secretaría de Relaciones Exteriores. Para este año que terminó, cierre 9.294. Es decir, desde que llegó la Cuarta Transformación, ha bajado un promedio de 10% anual el apoyo a la Cancillería. Entonces, ¿cómo vas a tú apoyar a la comunidad mexicana residente en el exterior si sabías que se venía una bomba de tiempo en 2025 y en 2026 y tienes una reducción del 9.9%? Es decir, ¿con qué cara vas a decir que apoyas a la comunidad mexicana, pero al mismo tiempo le quita recursos?
0: ¿Le han quitado recursos a los consulados? ¿Qué responder sobre esto, Roselia?
6: Bueno, que Roselia, ojalá, perdóname. Roselia, sí, Roselia Suárez. Bueno, pues responderle al compañero legislador que es de la Ciudad de México, y pues por supuesto no tiene la participación en este caso para estar en el presupuesto federal. Déjame decirte que me ha tocado la fortuna de tener el acercamiento en la Secretaría de Relaciones Exteriores y hablar efectivamente con el TUAF y dar argumentos de que necesitamos aumentar por supuesto el presupuesto respecto a protección. Sin embargo, nuestra presidenta siempre defiende a los migrantes. Y es por eso que también dedicó lo que es la lotería de M Migrante para poder destinar esos recursos a nuestros connacionales. Entonces, yo creo que no podemos estar haciendo politiquería. Una cosa es venir aquí a medios de comunicación a hablar sobre que la Cuarta Transformación no está haciendo nada, porque está haciendo. La diferencia es, se percibe. Las y los consulados son de puertas abiertas. Y efectivamente estamos apoyando a los connacionales, cosa que no se hizo en el periodo de Calderón.
0: ¿Qué es la lotería de M Migrante que dijiste?
6: Bueno, esa lotería fue algo que organizó la presidenta, es un recurso que se destinó específicamente para las y los migrantes. Es decir, todos los recursos que se requieren para medidas de protección que nos pudiesen haber faltado porque no hay presupuesto que nos vaya a alcanzar para la medida que se está tomando desde Estados Unidos hacia nuestros connacionales, que es una cuestión totalmente deshumana. Y yo creo que invito de esa manera aquí al compañero diputado de la Ciudad de México que reflexione sobre esa parte, porque no se trata de golpetear lo que la Cuarta Transformación está haciendo ante un gobierno que solo pide intervención.
0: Gracias. Raúl Torres, del PAN.
7: Como me gusta hablar con números, Luis, y si bien soy diputado por la Ciudad de México, pero soy el único diputado que sí se vota en el extranjero. Yo no soy plurinominal, lo que tanto se queja Morena. Te voy a decir el presupuesto, ojalá y lo pueda notar nuestra compañera diputada federal. El 2024 fueron 9.994.5 millones de pesos. Para el PES 2025 son 9.294.5, es decir, menos 700.3 millones de pesos, equivalente al menos 10.3%. Yo creo que el nada más levantar manos afecta cuando uno no llega al Congreso. Lo hemos dicho, no puede ser que lleguen diputados federales y diputadas que no leen y que solamente levantan la mano. Hay que decirlo muy claro, esto es un tema de presupuesto, sí. Los consulados no tienen recursos, no los tienen. Y también se ha designado amigos o familiares, ¿no? De la ex primera dama, ¿no? De Beatriz Müller, ¿no? Donde sabemos que no eran precisamente los más calificados y que se tuvieron que frenar. Claro, no señalo que todos los políticos sean malos. Hay consulados donde yo lo he reconocido y lo he señalado también, cuando hay designaciones que son políticas y no profesionales de carrera del servicio diplomático. Sin embargo, la gran mayoría hoy son señalados así. Entonces, ¿qué pasa? Que llegan funcionarios de segundo o tercer nivel de los partidos a querer hacer política, no nada más buscando el voto que cada quien se vale hacerlo en los Estados Unidos hacia México. El problema es cuando te y metes con grupos que desestabilizan, no solamente hablo de un partido o del otro, generas un sentimiento donde hoy creen que los mexicanos somos anti-Estados Unidos, y claro que no, hoy somos pro los dos naciones, somos binacionales. Entonces, en esa lógica, yo creo que ha sido uno de los grandes errores. Pero otro dato que también hay que darle a la compañera diputada es la tristeza que pasa en el Instituto de las Mexicanas y Mexicanos en el exterior. Fíjate, en 2018 había 112.4 millones de pesos, 2026, 97.8 millones de pesos. También con una reducción respecto al año pasado. Es decir, ¿dónde estás hablando de tú a tu comunidad mexicana, a tu diáspora? Ese leverage, esa oportunidad que tienes de negociar, pues no lo estás volteando a ver.
0: Gracias, es Raúl Torres de El PAN. Roselia Suárez, te quiero preguntar, este punto en particular, el antiamericanismo o el antiestadounidense. Teníamos en la pieza de Diana Alcaraz hace un momento este audio, fue en 2023, cuando López Obrador pues dijo, vamos a presionar para que no se vote por republicanos, frente pues a algunas amenazas que se estaban dando. Ustedes han sido muy activos en los Estados Unidos. Sí, iba López Obrador, las porras, en Nueva York, etcétera. Hay una comunidad integrada, movida, viva en Estados Unidos, que hoy acusa el gobierno estadounidense de Donald Trump pudo haberse utilizado para incidir en la política estadounidense. ¿Qué decir frente a esa acusación que tú lo sabes muy bien, Roselia? Pues no es nada menor y más para cómo se mueve el tío Sam. ¿Qué decir?
6: Bueno, decir que nosotros efectivamente somos una comunidad organizada, pero participamos en cuestiones cívicas respecto a México como nos corresponde. Y si tenemos la posibilidad de participar como residentes o como ciudadanos en temas políticos de aquel lado, bueno, pues estamos en todo nuestro derecho. O sea, al ser nosotros binacionales, tenemos la posibilidad de hacerlo. Yo creo que no podemos permitir de alguna manera que se acuse al gobierno de México, pues porque nosotros nos estamos organizando, porque estamos activamente participando de una manera cívica. Es decir, yo recuerdo, ya que mencionaba lo de las diputaciones plurinominales, efectivamente yo soy diputada por Acción Afirmativa, que representa a la minoría. Es decir, estos mexicanos que residimos en el exterior nos organizamos ¿en base a qué? En base a la demanda que hemos hecho, porque no queremos que continúe este neoliberalismo, y dijimos, vamos a votar, queremos nuestros derechos plenos, y decidimos no votar más por el PRI y por el PAN. Y yo creo que eso es muy claro. De hecho, pues comentar, muchos de los votos que aquí salieron de la Ciudad de México, pues fueron desde aquí mismo, desde la Ciudad de México, para un diputado migrante. Pues bueno, hay que repensar esa parte.
0: Este punto neoliberal, Estados Unidos es neoliberal. O sea, digo, lo digo con todo respeto, pero Estados Unidos es la cuna del neoliberalismo. ¿Puede tener un sentido pelear contra el neoliberalismo en la cuna del neoliberalismo, que además te ha acogido, te ha dado pues residencia, te ha abierto las puertas para pues hacer una vida diferente, para tener estas oportunidades que dices, el neoliberalismo me las quitó, pero pues Estados Unidos, el capitalismo salvaje, te las dio de nuevo? ¿O pues, cómo?
6: No, es que...
0: Lo más
6: no
0: me llamó la atención, ajá.
6: No es que te las dio, nosotros salimos desplazados efectivamente por el neoliberalismo en México. Sin embargo, yo no veo que en Estados Unidos haya realmente ese primer mundo. Y bueno, no me vas a decir que sí. Uh-huh. ¿O sí, Raúl?
7: Raúl. Tú regresas a Michoacán, seguramente estarán muy seguros, porque desgraciadamente perdimos un Carlos Manso, donde tu estado y desgraciadamente muchos han tenido que salir por la violencia.
6: Violencia que se generó justamente porque Calderón hizo una guerra sin sentido totalmente. ¿Pero qué crees? Y los migrantes somos, uh-huh, como dice Antonio Aguilar, nosotros no vamos a levantar esa chancla de vuelta.
7: Yo quisiera hablar de temas más serios. Reconociendo, por ejemplo, voces como Dolly Esteves, lo de Marta Bárcena, Armando Guzmán, que han hablado de cómo esto afecta a la relación cuando estamos prácticamente a un mes y medio de la fecha final, que es la firma con el T-MEC. Nosotros, esto es el resultado de una mala cooperación en los temas de seguridad. Uh-huh. Yo sí quiero mencionar, y un respaldo total a la Secretaría de Relaciones Exteriores, yo fui el primer panista en reconocer a Roberto Velasco, un joven en el cual he podido trabajar desde la Diputación 2021, que también gané con el 56%, y ahora en el 2024 a 2027 con el 65% a Morena, uh-huh, pudimos trabajar bien de la mano. Lo que voy es, nosotros tenemos que cambiar la narrativa. ¿Y a qué voy? Recordemos 1994, el primer NAFTA. Gracias al primer NAFTA, Luis, tú te acordarás, antes del 94, ir a Estados Unidos solamente era para los muy ricos o para los muy, muy pobres. No estábamos la clase media. Fue gracias al NAFTA que se hizo un catálogo de visados. Los visados NAFTA, que son los visados TN, las H1, H2 y todos los distintos alfabetos de visados que existen. Gracias a eso, hoy, 2026, son 12 millones de mexicanos, 8 de ellos con documentos en los Estados Unidos, 4 de ellos que no lo tienen. Es decir, el doble sí lograron estar en un estatus regular, y tenemos 20 millones más que equivalen a la segunda y la tercera generación, sumándote más de 30. Uh-huh. Es decir, esto se podía haber llevado a la mesa, tener un nuevo entendimiento con la Unión Americana, y no se está logrando.
0: Tú eres ciudadano estadounidense y eres al mismo tiempo ciudadano mexicano, binacionalidades. Hay gente en este país que además tiene 3, 4, 5 nacionalidades. Cosa interesante jurídicamente hablando, lo hemos discutido aquí también, la nacionalidad mexicana es irrenunciable. Es algo muy particular que tiene la nacionalidad mexicana. Puedes tener un buen de cosas y es muy difícil renunciar a la nacionalidad mexicana. Pero bueno, paréntesis aparte, les quiero preguntar a ambos. Déjame empezar, Raúl, y voy después contigo, Roselia. Como ciudadano estadounidense, tú votas.
7: Sí, claro.
0: Y tú puedes votar por Trump, puedes votar por el republicano, por el demócrata, puedes republicar por tus representantes en Nueva York. Puedes hacer lo que quieras. Tú eres ciudadano pleno estadounidense.
7: Así es.
0: Tú como ciudadano estadounidense y al mismo tiempo diputado en México, con intereses en México, tomando en cuenta hoy la nueva política estadounidense, ¿qué es lo que puedes llegar a hacer en cuanto al activismo? Tú puedes salir a las calles y decir, no vote usted por el alcalde de Nueva York porque es izquierdista. Que además pues dicen que es izquierdista, ¿no? Radical. Mamdani, o nunca pronuncio bien.
7: Mamdani, sí.
0: Mamdani. Ajá. O sea, tú podrías salir y decir,
7: perfecto, Luis.
0: No, no puedo, no voten por este, porque este es de la izquierda radical, es musulmán, no sé.
6: Pero no es lo que
7: hay, una gran diferencia. Si tú vas como legislador, no puedes ir a los Estados Unidos y inclinarte por uno o por otro como legislador. Uh-huh. Y si entras a Estados Unidos con un pasaporte diplomático, como lo hace incluso una de las senadoras, ¿no? O los diputados que no son ciudadanos y que se meten con su pasaporte uh-huh. oficial, estás haciendo un viaje oficial, representando al Estado mexicano y haciendo activismo. Ese es el delito. Tú no puedes, yo no puedo como diputado en funciones ir a Estados Unidos a hacer proselitismo por uno. Si luego como ciudadano estadounidense, uh-huh. no como diputado a título personal, sin la figura que me da la Constitución, puedes tú hacer el activismo que te permite la Constitución. Incluso la ley es muy clara, solo es para los ciudadanos estadounidenses. Los residentes no podrían hacerlo o quienes incluso no tienen un estatus legal. Por lo tanto, si tú eres una diputada federal que no eres ciudadana, y que vas en calidad de diputada federal mexicana a hacer activismo en la Unión Americana, estás rompiendo dos reglas. Una, no eres ciudadana, y dos, estás como un agente de otro estado, en este caso del Poder Legislativo Mexicano, uh-huh. haciendo proselitismo. Eso es lo que no han entendido, que se está rompiendo la ley.
0: ¿Qué dices tú, Roselia?
6: Yo digo que está perdido por la calle la amargura. Es decir, en mi calidad, de diputada federal migrante, hago una atención a las y los connacionales. De hecho, nosotros desde esta diputación sabemos que hay muchísimas gestiones que hacen falta y que la red consular nos apoya muchísimo.
7: Pero estamos hablando de temas consulares.
6: Muchísimas gracias, Raúl, por permitirme hablar, ¿no?
7: Contesto sobre las acciones.
0: Dejemos hablar a Roselia.
6: Te agradecería.
0: Dejemos hablar a Roselia. Adelante, Roselia.
6: Sí, mira, en mi calidad de diputada federal migrante tengo perfectamente claro las acciones que tengo que hacer para mi comunidad, cosa que en gobiernos anteriores pues no se ha hecho. Es decir, solo buscaron hacer un desplazamiento, pero jamás se preocuparon por una atención de gestiones hacia los connacionales. En mi calidad de diputada federal migrante, he hecho gestiones directas. Tenemos una ventanilla de atención al migrante que se llama Migrantes 4T, en la cual me vinculo directamente con mi comunidad en cualquier parte de Estados Unidos, pero no solo Estados Unidos, Canadá y otros países. Es decir, nosotros estamos fortaleciendo, estamos escuchando a los connacionales y estamos haciendo un plan de fortalecimiento a la comunidad de mexicanos en el exterior, cosa que jamás hicieron gobiernos neoliberales. Y además de eso, nosotros estamos conscientes de las violaciones a los derechos laborales que se sufren en diversos países. Uh-huh. Es decir, para mí, dentro de mis funciones, lo más importante es actuar desde México, vincularme con mis connacionales, uh-huh. dejándoles saber sus derechos. México, Estados Unidos y Canadá, como una medida de prevención, que es lo que hemos estado haciendo. Hablaba muchísimo sobre qué beneficios trae el T-MEC. Bueno, me agrada la idea, muchos beneficios, pero ¿qué crees? Dentro de ellos también hay que tener medidas de protección, porque también dentro de otros países no se respetan ni siquiera los derechos laborales. Y hablemos de las visas que uh-huh. se dan para Estados Unidos o del convenio que tenemos con Canadá, que a final de cuentas las y los trabajadores necesitan tener mejoras en sus derechos.
0: Ya.
6: Creo que es importante uh-huh. Reconocer el trabajo que se hace o que se ha hecho o que hemos tenido previo a esta diputación.
0: Quiero poner esto para que tengamos el contexto. El expresidente López Obrador dijo en su momento esto sobre el tema de la política exterior, que en este caso era de Estados Unidos, y cómo podía haber una intervención desde México. Escuchemos, fue 2023.
3: Si no cambian su actitud y piensan que van a utilizar a México por sus propósitos propagandísticos, electoreros, politiqueros, nosotros vamos a llamar a que no se vote por ese partido, por intervencionista, inhumano, hipócrita y corrupto. A México se le respeta. No somos un protectorado de Estados Unidos, ni una colonia de Estados Unidos. México es un país libre, independiente, soberano. Nosotros no recibimos órdenes de nadie.
0: ¿Hicieron eso en algún momento, Roselia?
6: Nosotros nos organizamos únicamente respecto a nuestro México. Eso es relevante e importante.
0: Nunca
6: que
0: dijeron,
6: la comunidad,
0: no voten por este republicano, no le hagan
6: las
0: caso.
6: Las personas que tienen el derecho a hacerlo okay. están en todo su derecho a organizarse y a participar en cuestiones cívicas dentro del país donde residen y donde son ciudadanos. Pues yo no veo ningún problema.
0: Las personas que tienen derecho a hacerlo, entiendo, ciudadanos estadounidenses,
6: mira, nosotros,
0: mexicanos.
6: Nosotros como migrantes sabemos uh-huh. perfectamente las condiciones en las que estamos. Y por eso es que estamos participando tan fuertemente respecto a la promoción del voto para México. Uh-huh. porque sabemos que desde México nosotros podemos hacer la diferencia. Nosotros no estamos colonizados mentalmente como pues acá ya. Muchos de los compañeros de la derecha.
0: Raúl Torres, del Partido Acción Nacional, ¿qué dicen frente a esto? Estabas señalando hace un momento que esto es un delito en los Estados Unidos, inclusive ¿sí? Poder hacer una convocatoria o decir no votes por tal o cual, que también Roselia nos dice, no hicieron
6: que
0: eso.
6: Que no hicimos eso, exactamente.
0: O sea, salvo...
6: Somos muy respetuosos nosotros de la soberanía de ambos países.
0: Ya.
6: Lo que sí pedimos es respeto hacia México, porque somos migrantes que residimos allá y independientemente de nuestro estatus migratorio, tenemos derechos también de aquel lado.
0: Estamos de acuerdo que hoy... La acusación no viene de Raúl, del PAN, de este periodista neoliberal, si quieres decirlo. No, o sea, es una acusación que viene desde los Estados Unidos como sospecha, en donde no han presentado ninguna prueba.
6: Fundada.
7: Que
6: claro.
7: Está
6: Raúl.
7: Informada, que está fundada también con nombres claros y apellidos, que es una información que se ha puesto claro. De hecho, hasta hay un libro que la muestra cómo operan. Les voy a explicar a quienes nos están escuchando cómo operan.
0: Oye, pero no me digas que el libro es el de Peter...
7: El de Peter Schweizer. Muestra parte
0: también,
7: de ello.
0: Peter Schweizer luego
7: muestra parte de ello.
6: Bueno, es
7: pero lo que quiero,
6: la...
7: me permite, Rosela, gracias. ¿Cómo funciona? Se están analizando alrededor de 30 a 34 consulados de los 53 que están en la Unión Americana. Yo he dicho profundamente que siempre todo el respaldo del Servicio Exterior Mexicano. Pero desgraciadamente sí hay consulados que son puestos políticamente por Morena. Por querer quedar bien con el gobierno de López Obrador, desde 2021, yo ya era diputado, la diputada aquí enfrente no, empezaron a hacer este activismo para hacerse ciudadanos rumbo a una elección que venía rumbo a 2024. ¿Cómo funcionaba? Curiosamente se te daba un apoyo económico que podía llegar incluso a los $500, se te mandaba con organizaciones ciudadanas, ¿no? Para que el consulado oficialmente no lo hiciera, pero que era lo más chistoso de ello, y hay consulados donde tenemos muy clara la información, afuera del consulado estaba la mesa de la asociación X, lo registraba, incluso cuando tú te registras allá para
6: pruebas, ciudad, ¿no? Compañero.
7: Te puedes registrar para un partido para el otro, y dejas un listado. Entonces, cuando viene la elección, pues obviamente te llaman y te dicen, oye, acuérdate que nosotros te dimos para nacionalizarte, y votan por uno o votan por otro. Pero ¿cuál es el verdadero problema aquí? El problema es que, como no hay recursos, pues, y no hay supervisión muchas veces de ello, los cónsules puestos por Morena, muchos de ellos, no todos, lo vuelvo a reconocer, pues tienen que quedar bien con México. Y te voy a decir por qué. Porque si no llegan el Fisgón, llega Noroña, que sí hace la chamba, que hace y dice voten por tal, o llegan algunos que otro funcionario ahí de segundo nivel de Morena, a buscar, ¿no? Generar este conflicto, creyendo que eso les va a dar el voto. Lo que no están entendiendo es que por cada vez que avanza nuestro secretario de Economía, nuestro canciller o nuestro secretario de Seguridad en el T-MEC, por cada dos pasos que dan, desgraciadamente, la gente morena y los radicales retroceden 7. Entonces, ese es un punto. Pero mira, aquí hay que señalar también, dicen que no al intervencionismo, pero en el gobierno de López Obrador se dieron más de $100 millones a Sembrando Vidas en Centroamérica, Cuba y Venezuela. Y ahora salió un escándalo más, donde se le deben $588 millones a Cuba por Sembrando Vidas. Lo curioso de esto, Luis, es que Amexid, solamente tiene $384.7 millones en su presupuesto para este año. Es decir, si paga todo ese dinero a Cuba, no nada más se acabó y se queda en cero, y tendría que correr a todos.

0: me equivoco, ha sido publicado en varias investigaciones periodísticas. Tengo entendido que había una New York Times. No sé si de ahí viene el dato, Raúl.
1: Hay tanto en Chicago como en Los Ángeles y en Nueva York, sobre todo es donde hemos más visto este tipo de mesas, porque llegan estos grupos, incluso el de Morena en Nueva York, a tomar el consulado a la fuerza. Y es decir, se creen dueños de ello. Lo mismo pasa en Chicago, donde es una camaradería ahí de delincuentes que se creen dueños del mismo
0: Mira, lo
1: consulado.
0: que veo es que estamos basados en algo que se ha dicho públicamente, que está puesto ahí en investigaciones y que, bueno, pues habrá que analizar y habrá que, al final de cuentas, investigar ahora que esto pues ya es una acusación más formal porque viene de la autoridad. ¿Qué dices, Roselia?
2: Que me da mucho gusto que aquel compañero diputado de la Ciudad de México reconozca el trabajo de organización de las y los mexicanos con respecto a sus derechos político-electorales en México. Sin embargo, yo más bien diría que aquel que está acusando y que está pidiendo, por supuesto, intervención para nuestro México por parte de otros países y sobre todo el país vecino, es ridículo, ¿no? Que aquí el compañero diputado de la Ciudad de México reclame tanto a los compañeros de Chicago o de Nueva York, cuando, por cierto, muchos de los que reclama aquí el compañero, pues ni siquiera lo reconocen ni lo ubican como diputado migrante, porque realmente nosotros como migrantes venimos de las bases y no nos vemos representados por un diputado que, bueno, nada más tiene negocios por allá. Entonces es importante también resaltar que las y los connacionales tienen un repudio totalmente hacia el trabajo legislativo que ha llevado el compañero y pues nosotros vamos a hacer un cambio. Por eso es que te pesa tanto, porque pues antes que nada no hay ningún camino ya en el tema migrante que vayas a seguir. Y bueno, pues nada más para comentar. Menciona, la compañera todavía no era legisladora, pues sí, cariño, pero ¿qué crees? En solo este periodo que he tenido trabajando, en año, año y medio prácticamente, tenemos dos dictámenes. Uno que fue en el Muro de Honor, que por cierto ahí estaba invitado el diputado, empujando para salir en la foto, pero ¿qué creen? El dictamen fue a favor de las y los mexicanos para que estuviéramos en el Muro de Honor y pues es un dictamen que tu servidora presentó como iniciativa de ley. Y aparte, el segundo dictamen que tengo como trabajo legislativo es que las mexicanas y mexicanos en el exterior, que residimos en el exterior, que somos jóvenes, participemos dentro del INJUVE. Entonces, creo que nosotros estamos viendo a los jóvenes que residen en el exterior para que participen en la política de México y no en la narrativa que trae aquí el compañero.
0: Es Roselia Suárez, diputada migrante de Morena. Gracias, Roselia.
2: Gracias.
0: Cerramos, Raúl.
1: Claro, mira, en 2021 se logra esta diputación migrante que sí se gana, con el 56% le ganamos a Morena, en 2024 con el 65%. Pero mira, lo más importante es poder hablar de este cambio de narrativa, el perfil de la migración mexicana en los Estados Unidos, 37 años de promedio de edad, gente profesional, gente que quiere hacer negocios, gente que necesita al Estado mexicano, que busque nuevos canales de comunicación con la Unión Americana, con republicanos y con demócratas. Que se nos voltee a ver distinto, que en esta revisión del T-MEC podamos hablar de nuevos visados, de nuevas oportunidades, de movilidad estudiantil, de movilidad laboral. Y yo podría decirle a la comunidad mexicana que por eso ha sido reelecto, y no nada más ello atiendo a la Ciudad de México, sino también a quienes son de otras entidades, porque les ha quedado muy grande el saco. Hay votos que realmente no deberían de representar a las personas migrantes. La diputada que está aquí, pues yo no sé con qué cara viene aquí cuando ha votado el 10% menos de presupuesto a la Secretaría de Relaciones Exteriores, cuando votó en contra del desafuero de un violentador como es Cuauhtémoc Blanco, o simplemente hoy lo que tenemos que hablar es cómo Morena, muchos de ellos ni siquiera pueden ir a los Estados Unidos porque no tienen visados. Y aquí hago un recuerdo al cero votos, que aquí en esta misma mesa le dije: vamos a Estados Unidos, tú con tu color, yo con el mío, pero ver a la comunidad mexicana, desgraciadamente no lo he visto, no sé si es porque no tenga visa o porque tenga miedo.
0: Gracias, es Raúl Torres del Partido de Acción Nacional, gracias.
2: Gracias, Luis, y pues también te agradezco y pues no, por supuesto, nada más déjame
0: también,
2: comentar.
0: Tú siempre, por
2: todavía
0: favor,
2: tenemos tiempo, bueno, déjame comentarte. Súper rápido, sí, aprovechando que mencionaba tantas organizaciones, ojalá me visites en Chicago para que saludes a las y los compañeros que traían ese camión de Xochitl Gálvez en esos momentos, y ahí sí hubo dinero. No manches a Morena, porque sí tizna.
1: Nosotros ganamos el voto en el extranjero, lo tenemos muy claro. Bueno. Claro que había muchos de Sochi, pero eso es otra plática que habrá para otra entrevista.
2: Nos vemos pronto.
0: Gracias, muchísimas gracias. Son dos diputados migrantes, representantes de mexicanos en el exterior. Tengo varios mensajes de usted, ahorita comparto algunos de ellos. 8:45, estamos en MBS, no me tardo.
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0: está abierto absolutamente para todo el auditorio, 5640-05-1025, 5640-05-1025. Son el típico ejemplo de políticos de Morena, son como dedazos, no contestan, por eso estamos como estamos. Sí fue un respiro a la mesa de todos los martes, pero al final de cuentas políticos, ya no inviten a políticos, dicen aquí. No entienden que en Estados Unidos les cayó en falta la diplomacia, la falta de respeto a su soberanía. Deben de respetar y esto puede terminar por perjudicar fuerte a los migrantes. Se me hace muy interesante el tema, pero me hubieran gustado otros panelistas. Hola Luis, los diputados afirman que Morena no tiene presupuesto para consulados. Mi pregunta sería, ¿para qué si tienen presupuesto? Como la mayoría de Morena no, bueno, dicen aquí evaden respuestas. Mérito a los diputados migrantes por su condición, pero creo que les falta información. La 4T ha celebrado el ingreso de remesas sin la vergüenza de fomentar la migración de mexicanos por la falta de empleo y seguridad. Por supuesto, no se ha preocupado por el bienestar del trabajador en el extranjero, solamente los usan. Hola Luis, hablen de lo de Picacho a Ajusco ayer por lo de las lluvias, ahorita platicamos del tema. Las mismas culpas de Calderón, todo es Calderón. Luis, felicidades por lo de los 10 años al aire. Ay, oye, pues muchas gracias. ¿No has notado que cuando sale Arturo Ávila, como que luego hasta baja el programa? Conozco gente en Torreón, mucha gente que dice, ve tu programa, pero comienza la sección y mejor le cambian. Ya no hagan la mesa de debates de políticos. Bueno, gracias por el mensaje. Luis, le tuve que cambiar porque la verdad no soporto a los políticos. Aquí ya es, no quiero político, ya vaya, los odio. ¿Está bien? No rompen un plato, ¿no? Los de Morena y no reconocen nada, cero autocrítica. Está muy ideologizada la diputada migrante, dicen aquí. La verdad, el nivel bajo del panel, pero lo peor es que son legisladores, pues esos son los que hay que invitar. Gracias por entendernos. Hola Luis, para nada me pierdo el noticiero. La diputada de Morena, parece que todos están cortados con la misma tijera. No entiendo, dicen que los neoliberales la sacaron. Y ahora, pues si es así, ¿por qué mejor no renuncian a Estados Unidos? Estados Unidos es neoliberal, o sea, ahí sí, capitalismo salvaje es Estados Unidos. Ahí. Es un punto que yo creo que sí hay que analizar. En fin, ¿qué opina usted? No es menor lo que está pasando. La acusación viene directamente desde el Departamento de Estado norteamericano, la sospecha de que haya consulados que fueron utilizados para incidir en política estadounidense. No es un periodista chayotero, neoliberal, no es el PAN, es una acusación muy seria en el marco de esta tensa relación bilateral. Entonces creo que valía la pena escuchar pues, a dos posturas de diputados migrantes. Usted manda en este espacio 5640-05-1025, 5640-05-1025, WhatsApp abierto para todos. No me tardo.
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12: Hola Luis, ¿cómo estás? Saludos, buenos días para todos en MBS. Guillermo Ochoa reportó ya ayer a la concentración de la selección mexicana cuando hemos pasado el límite de los 30 días. Estamos hoy a 29 días únicamente de la inauguración del Campeonato Mundial. Ochoa busca jugar su sexto mundial. Hay otros futbolistas que en esta Copa del Mundo también intentarán llegar a 6 mundiales. Cristiano Ronaldo, Lionel Messi está en la lista. En total, estos son los jugadores con 5 campeonatos mundiales. Antonio Carvajal, el portero mexicano, Lothar Matthäus, aquel gran futbolista alemán, Rafael Márquez, Gianluigi Buffon, Cristiano Ronaldo, Lionel Messi, Guillermo Ochoa y Andrés Guardado. ¿Por qué hay tantos mexicanos en la lista? Bueno, porque somos muy buenos. Bueno, eso quisiera yo, no sé, quizá hay poco cambio generacional, aunque estamos hablando de la Tota Carvajal, de Rafa Márquez, un futbolista consagrado. Estamos hablando del propio Guillermo Ochoa, Andrés Guardado, jugadores de gran nivel. Pero México suele ser un participante activo en los mundiales, por eso tiene tantos jugadores en esas condiciones, en esas cifras impresionantes. La buena noticia de Gianni Infantino es que ha convencido a los iraníes de que vayan a la Copa del Mundo. Irán va a estar en la Copa del Mundo. La selección de Irán ha pedido algunas, sobre todo algunas garantías, porque obviamente el presidente Donald Trump no le dio esas garantías a la selección iraní de principio, pero ha pedido algunas garantías y parece ser que ya Infantino ha negociado con Trump y con las autoridades estadounidenses para que se las den. Irán está en el grupo de Bélgica, Egipto y Nueva Zelanda. Va a jugar 2 partidos en el SoFi Stadium de Los Ángeles y el otro partido lo jugará en Seattle. ¿Cuáles son las condiciones que pide Irán? Que todos los jugadores, entrenadores y funcionarios reciban visas sin restricción. No ofender a la Guardia Revolucionaria de Irán ni a ningún otro símbolo de su sistema. No negar la entrada a Estados Unidos a ningún jugador o funcionario ligado a la Guardia Revolucionaria. Respeto a la bandera iraní y a su himno nacional. Mayor seguridad para Irán en hoteles, aeropuertos y en sus traslados a los estadios. Así que ahí está el tema de Irán. Yo creo que Infantino finalmente lo va a resolver. Qué bueno. Me parece un buen paso de la FIFA convencer y lograr que Irán venga a disputar la Copa del Mundo. En otros temas, pues, también que tienen que ver con el Mundial, la FIFA recibió ya la lista de Bosnia-Herzegovina, la lista final de 26. Los bosnios no se andan por las ramas, ya dieron a conocer a todos sus futbolistas, pero aparecen nóminas ampliadas de Argentina y de Brasil que impresionan. Y las de España y Francia también realmente, pues más que impresionar, generan miedo. Vean, Brasil tiene a Vinicius, a Marquinhos, a Martinelli, a Luis Enrique, a Richarlison, y hasta Neymar aparece ahí en la cornisa todavía con posibilidades de ser llevado por Carleto Ancelotti. Argentina, Messi, Álvarez, Lautaro Martínez, Lisandro, McAllister, Divo Martínez. Pero verán lo que es Francia. Francia tiene a Mbappé, Doué, Dembélé, Olise, Kalulu y los españoles a Lamine Yamal, a Nico Williams, a Rodri, a Pedri, en fin, dos grandes selecciones, cuatro grandes selecciones que seguramente estarán metiéndose entre las ocho mejores del campeonato. Tenemos ya definidos horarios, días de semifinales en el fútbol mexicano. La semifinal comienza mañana por la noche. Cruz Azul alcanza a jugar en el Estadio Banorte, consigue un permiso especial de FIFA porque se debía entregar ese día el estadio, pues se va a entregar un poco más tarde. Cruz Azul contra Chivas mañana, 8 de la noche, en el Estadio Banorte.
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18: 94.1. ¡Hola! ¿Qué tal? ¿Qué tal? ¿Qué tal? ¿Qué tal, señores? ¿Cómo están? Muy buenos días. Yo soy Cuco Salce y es un placer saludarlos en este martes 12 de mayo. Chequen sus relojitos, ¿eh? Para que no anden de habladores luego, ¿eh? Transmitimos totalmente en vivo aquí en Plaza W en la ciudad de Puebla sobre Vía Tlizcayot en Exa 94.1, señores, la frecuencia naranja. Escuchas el morning consentido, querido y amado por toda esta Angelópolis llamado Que Mañanas. Ya lo saben, el nalgón está de huevón. No lo queremos ya, la neta, ya no lo queremos porque ya venía con unos modos, con unas ganas aquí este programa que estamos buscando a la persona que suplirá su presencia aquí en este espacio de lunes a viernes de 9 a 11 de la mañana. Ya pasó el gallazo de gallazos por estos micrófonos, ya pasó Mía Ibarra y en estos momentos, señores, los voy a sorprender con una buena compañía que tengo. Es el mismísimo Cris Huerta.
19: ¡Buenos días! ¿Qué mañaneros? ¿Cómo están? ¿Buenos días? Pues aquí, oye, dándome la bienvenida.
18: Cris, me gusta cómo inicias el programa.
19: No, querido Cucazo.
18: Ayer, la mía nalgas guangas, con una actitud igual que el otro. El gallo.
19: Kikiriqueando.
18: Sí, no manches, pero tú muy bien, mi querido Cris. Se me hace que tú te vas a quedar conmigo,
19: Que la gente lo diga.
18: Yo creo que sí vas ganando, Saludamos a mi cuñado en los controles.
19: El cuñado de cuñados.
18: Portillo, ¿cómo estás, mi cuñadito? ¿Bien? Eso, excelente. Y a mí Ibarra en la producción en esta mañanita, mi querido Cris Huerta.
19: ¿Cómo estás, Cucazo?
18: Yo he hecho un caramelo, la neta.
19: Muy fresquecito.
18: He hecho un caramelazo. Fíjate que sí, el día de ayer y hoy no he ido al gimnasio. Me ha dado mucha flojera, no sé
19: por qué. Ah, sí, porque la resaca del palenque.
18: Del palenque, no, pero sí, yo prefiero ahorita. Dicen por ahí, mi querido Cris Huerta, que hay que escuchar a tu cuerpo. Okay. Y mi cuerpo ahorita me está diciendo, quédate, no te levantes.
19: 5 minutitos
18: no
19: más.
18: Levantes, exactamente.
19: Y esos 5 minutitos se vuelven 1 hora.
18: Exacto. Voltea a tu brazo derecho. Ve a quién tienes ahí junto. Bésala y sigue descansando. Así.
19: Y de
18: así,
19: cucharita.
18: Y de acucharita. Exactamente.
19: No,
18: bien que sabes, mi Cris.
19: No, pues uno sabe estos menesteres. Pero bien, ¿eh?
18: Uno sabe, papi.
19: Pero yo te veo muy bien. Te veo muy bien.
18: ¿Y Cris, tú también? Sí,
19: sí. Hoy, 12 de mayo, hay que felicitar a alguien especial. Del equipo. Exacto. Alguien de las voces guapas de la radio.
18: Ya te andas. Pero fíjate que ya está perdiendo.
19: Ya, ¿verdad?
18: Yo te puedo decir.
19: O más guapos de la
18: que
19: radio.
18: Que con lo que está pasando con el señor Alpizar estas últimas semanas, últimos meses, el señor Alex Rocha ya no es galán de esta empresa.
19: ¿Crees? No, yo sigo considerándolo el guapo de la radio.
18: No, mira, ese hombre le cuesta como ganarse ahí la conquista, ¿no? Tiene ahí a tiene una monjita a su lado que le da la bendición de repente y todo ese rollo. Pero, ya sabes, ¿no? Y hace
19: pero tiene sus fans, ¿eh? Pero tiene sus fans.
18: Pero no. Sí. El nalgón, mi nalgón.
19: ¿Es el efectivo?
18: No, Cris Huerta, tú lo has visto. O sea, aquel locutor de la... Eso pasaba hace muchísimos años,
19: no me acuerdo. O sea, es guapo y millonario.
18: No es guapo, porque Joss...
19: No, pero tiene lo suyo, mi amigo.
18: Joss no es guapo. Joss es de los feitos... Es de los feitos chistosos que a las mujeres los atrae. Ajá. Oye, ¿a quién le traen un regalo diario mujeres diferentes en esta época?
19: O sea, se supone que...
18: No es la misma, ¿eh?
19: No es la misma, pero se supone que al galán de galanes del que mañana eres tú.
18: Se supone, mira, a mí me dan puro...
19: O sea, no te llega igual a ti.
18: Puro chile con huevo, en vez de huevos con chile y así bonito para desayunar.
19: No, o sea, él le llega el desayuno, la comida y la cena.
18: A mí que me van a estar pelando, mi querido Chris. A mí las que me pelan ya están más para allá que para acá, ¿eh?
19: O sea, el señor Alpizar no.
18: No, el señor Alpizar anda con un buen material ahorita, ¿eh?
19: Así, de todo tipo.
18: Sí. Le gustan las altas, las gordas, las chaparritas.
19: Aventurero.
18: Es el aventurero.
19: El aventurero Alpizar.
18: El aventurero. ¡Hoy! Me gustó. Pues bueno, mi querido Cris, tenemos promoción para toda la gente. 22-27-369-41.
19: ¿Hoy qué vamos a tener?
18: ¿Qué te parece si ahorita lo sorprendemos?
19: Va.
18: Lo sorprendemos. Es que nos saluden. Salúdenos a través del 22-27-369-41. A lo mejor te damos la sorpresita también. Y recordemos las líneas telefónicas, Cris.
19: Sí, es 22-22-48-37-45 y 22-22-31-83-87. Que nos marquen y que nos saluden. Que nos digan buenos días. Feliz martes.
18: Es correcto.
19: Estoy
18: con Cris Huerta para que lo saluden también al buen Cris. Recuerden que es el productor más chipocles que toda de la ciudad de Puebla, de toda la Angelópolis. Se llama Cris Huerta. Si ustedes tienen alguna solicitud ahí de... una producción especial. Se los damos baratitos en euros. Cobramos en euros, pero baratito.
19: Leve, sí, bien. ¿No? Bien creado, bien producido. ¡Hala!
18: Pues, Cris, ¿iniciamos?
19: Iniciamos. Saludos a Pie Grande, que ya están los controles.
18: Saluditos, mi querido Pie Grande. ¡Mira, Pie Grande, que todo esto es tuyo, papi! ¡Qué mañana! ¡Buenos días, señores!
20: La rola que mañanera, ahora.
21: Valiente es un sencillo pop romántico lanzado en 2010 por el cantante, compositor y productor chileno Coco Stambuk, que destaca por su estilo amable y alta capacidad de adhesión auditiva. Formó parte de su carrera solista, con letras que exploran el riesgo emocional de enamorar.

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1: Ay, Cris Huerta. Mira, Cris. ¿Ya? Están no, creo que tú sí te vas a quedar, ¿eh?
2: A ver, vamos a ver.
1: A ver, ponlos al aire tú, Cris. Tú. ¿Cuál se te contrató para que aportes algo?
3: Hola, hola. Buenos días.
1: Es la señora de Alpizar.
3: Que tengan un excelente martes y que les vaya súper bonito. Oye, Cookie, ya no recordaba el video donde te caíste.
1: Ahora.
3: Qué buen fregadazo te metiste.
1: No, espero ya sé.
3: Ande muy bien tu espaldita, ¿eh? Cuídense mucho, bye.
1: No, les voy a decir la neta, me duele el fundillo todavía.
2: Ha sido a terapia.
1: Quedé más toto de lo que
2: ya fuiste con el fisio.
1: No. Ese golpe, créanmelo, sí me ha salido carito, y todo lo que me faltan hacer, ¿Qué más dicen, Cris? Tardas.
4: ¿Qué onda, mi ruquillo? Has de estar con sentimientos encontrados. Por una parte, ganaron los Pumas sobre el laterísimo del América. No lo quiero decir así, pero nunca he visto que en dos partidos de liguilla regalen cuatro penales o marquen cuatro penales, sea como sea, ¿sí? Pero bueno, en fin. Y por el otro lado, que perdió tu Real Madrid contra el Barça.
1: Ya sé.
4: Vamos, Pumas. Esperemos que sí podamos quedar campeones esta temporada.
1: Somos favoritos, ¿eh?
2: Dice, buenos días, Ruquín y el buen Cris. En Nalgas Caídas va a ser el nuevo Mauricio Garcés de la radio.
1: Sí, ya lo he dicho, Ese Mauricio Garcés, de pueblo, está fuerte el cañón.
5: Excelente día, mis que mañaneros, Cucu y Cris y Cuco. Pues aquí en las calles de la ciudad de Puebla ya vamos tarde a la chamba, pero pues más vale tarde que despeinados. Pontexa.
1: Me gustó, ¿eh? Eso se lo voy a aplicar a mi patrón un día aquí.
6: Hola, ¿cómo estás, mi Cris? ¿Cómo está mi loquito peligroso del Ruco Salce?
1: ¡Yo
6: voy! Miren, del nalgón es feo, pero tiene buen corazón. Pero no tiene que ver una cosa con la otra.
2: Le está defendiendo.
1: Eso sí. Sí, es feo. La neta, el nalgón es muy, muy feo.
2: Tiene carisma.
1: Nada más que es chistoso.
2: Tiene simpatía.
1: Es chistoso es lo que le...
2: Y tiene jale.
1: Hace el arrastre.
2: Y tiene jale, mi amigo.
1: ¿Lo has visto?
7: Hasta que va a trabajar el Cris, huevón.
1: A ver, ponlo otra vez.
7: Hasta que va a trabajar el Cris, huevón.
1: Oye, ¿te saben algo, Cris?
2: Yo sí estoy.
1: Oye, ese mensaje no te lo habrá mandado alguien de ventas.
2: No.
1: ¿Será? Porque luego ves que dicen que no vas tarde, güey.
2: Dice, esa es la actitud. Así da gusto escucharlos. Aquí, terminación 4905.
1: No, es que mi Cris, entraste con todo, ¿eh?
2: Estamos con todo.
1: ¿Qué desayunaste, Cris?
2: Yo que todavía, mira, te voy a decir algo. Todavía no he tomado nada, solamente un vasito de agua. Bueno, un vasito, no, un litrito de agua. Estoy de desayunar tarde. Fíjate, te voy a platicar algo. Yo tengo muchos años de no desayunar temprano. Ahorita estamos compartiendo justo eso de los desayunos.
1: Ajá.
2: Yo tiene años enteros que no puedo desayunar temprano. ¿Por qué? Porque siento que si desayuno temprano, todo el día ando así como repitiendo y ando como decaidón. O sea, como que no estoy acostumbrado a ingerir alimentos tan temprano.
1: Entonces, ¿hasta qué hora?
2: Como 10:30, 11, ya me entra algo bien. Y bien.
1: ¡Ay, mi amor!
2: O sea, algo bien de alimento.
1: ¡Ay, mi amor! Ok, pues ya lo saben, entre 10:30 y 11 es cuando ya...
2: No, sí, es cuando ya ingiere unos alimentos de forma...
1: Hijo, te pusiste de forma agradable.
2: Solito. No, ¿y con quién caigo?
1: ¡Ay, no manches!
2: Pues, ¿qué les digo, amigos?
1: Oigan, lo comentaba fuera del aire, lo digo sinceramente, me hicieron hoy, bendito Dios, unos huevitos a la mexicana, pero por eso decía que era más chile que huevo. Neta, o sea, le di tres tenedorzazos. No, mi Cris, ya me andaba ardiendo el...
2: Es que ese es el tema.
1: El cerebelo,
2: hijo. A mí me pasa eso, o sea, si yo desayuno algo, no sé, unos huevitos. Yo soy muy fan del huevito con chorizo, longaniza o jamón y frijolitos.
1: ¿A qué hora te entra eso?
2: Como 10:30, 11 de la
1: mañana. Ok.
2: Pero, en la mañana, onda 7 de la mañana, 8 de la mañana, no puedo, ¿eh? Yo sé que...
1: ¿Pero hace cuánto no haces eso?
2: Yo creo que más de 20 años.
1: ¿Ah, sí?
2: Sí, fácil.
1: Órale.
2: ¿Por qué? Porque yo estudié mucho tiempo en la tarde. O sea, entonces desayunaba a
1: esa hora. Tarde.
2: Entraba y ya de ahí se quedó. Se quedó. De repente, tal vez un cafecito.
1: ¿Qué estudiaste, Cris?
2: Yo comunicación.
1: ¿Sí?
2: Sí, comunicación. ¿Dónde? En la Escuela de Comunicación y Ciencias Humanas, en la SSH.
1: Ok, han de estar orgullosos de ti, ¿no, mi querido Cris?
2: Claro, por supuesto.
1: Eres el único que ha hecho algo de esa escuela, ¿no?
2: No, fíjate que sí tengo muchos compis. Fíjate que, curiosamente, acá en la estación me he topado con muchos amigos.
1: ¿Ah, sí?
2: Que vienen con algún político.
1: Y han sido compitas de esa escuela.
2: Han sido compitas de allá de la escuela, sí. Hay mucho compita. De hecho, les mando saludos a unos amigos que iba a ver ayer, pero ya no los vi.
1: ¿Por qué? ¿Te pegaron?
2: No, ya no salió bien el plan.
1: Ya no salió.
2: Pero están unos amigos por acá, entonces les mando saludos a Juan Carlos, a Juan José, al buen Paquito, que no los pude ver, pero pues ahí estamos.
1: Pero en parte mejor, porque me dicen, son los que dicen que son bien aburridos, ¿no? En parte estuvo bien, mi querido Cris.
2: Amigos compites de la uni.
1: Ah, pues sí, son de aburridotes esos. Sí, sí. Mi querido Cris, pues seguimos en contacto con toda la gente, que sigan platicando con nosotros, saludándonos 22,
2: 27, 3, 60, 9, 4, 1. Que nos digan qué desayunaron, o qué van a desayunar.
1: Adelante, tú haz lo que quieras.
2: ¿Qué tenemos de
1: promoción? Tú eres el invitado.
2: Yo soy el invitado. A ver. ¿Qué va? A ver.
1: Ponle tú la promoción, pues tú estás aquí de fanfarrón.
2: Yo lo único que estoy diciendo es que desayunaron o qué van a desayunar el día de hoy.
1: Ok, Cris, pon la promoción, ¿qué quieres dar?
2: No sé, a ver, la señorita productora que nos
1: diga. No, a ver tú, la productora se cuenta que no existe en este momento. ¿Qué quieres dar?
2: Ah, bueno, ¿yo qué quiero dar?
1: Y yo te digo si se puede o no.
2: A ver, dicen que abrazos, no abrazos.
1: Ah. Abrazos, no, mi querida mía, no somos de ese partido.
2: ¿Boletos para el cine? ¿Hay boletos para el cine?
1: Te quedo mal. ¿Otra cosa?
2: ¿Boletos para Frontera?
1: Órale, va.
2: Ah.
1: Órale, está chido, ¿eh? Está chido Frontera, ok.
2: ¿Boleto doble
1: para Frontera?
2: Va.
1: ¿Cuál es tu condición, mi querido Cris Huerta?
2: Que nos digan qué desayunaron o qué van a desayunar.
1: Ok. ¿Va? Porque a mucha gente también le va a entrar después.
2: Sí, claro.
1: De la hora que a uno normalmente desayuna, ¿no?
2: ¿Tú normalmente a qué hora desayunas?
1: Pues fíjate que como a las ochito. Como a los ochito, porque me voy a
2: desayunar
1: muy temprano.
2: Lavadita de dientes y te vienes.
1: Sí. A veces, ¿no? No siempre, mi querido.
2: A veces sí.
1: Pero a veces sí, exactamente. Cuando me ves más contentote por acá, es que pasó lo que dijiste. Va. Cuando me ven así como que cabizbajo, es que ando buscando pelea.
2: Y entonces ya llegas para acá.
1: No, pero por lo regular, pues sí, me paro muy, muy temprano, a las 5 de la mañana. Me voy al gimnasio, entreno un rato, llego a la casa de ustedes, obviamente me levanto, bañito, lavadita de boca, peinadita, bien, porque también al gimnasio.
2: Sí, porque ahí hay que llegar muñecazo.
1: Uno no sabe qué te puedes encontrar en el gimnasio, mi querido.
2: Oye, ahí tienes Huerta. También tu fandom.
1: No, y allá, en el gimnasio donde entreno, bárbaros, ¿eh?
2: Sí.
1: No, sí, mi Cris, de repente dices, ¿de qué juguetería te escapaste, muñeca?
2: Y las muñecas te dicen muñeco.
1: No, pues nada más andan viendo ahí mis nylons y mis piernotas locas.
2: Tus brazos de como...
1: Mis brazos Hulk. De Hulk y todo ese rollo. Pero sí, mira, hago esa rutina. Ajá. Y sí, como a las 8 estoy desayunando, mi querido Cris, más o menos. Para que me dé tiempo de llegar temprano acá a la chamba.
2: Perfecto, pues entonces que nos diga la gente qué va a desayunar o qué desayuno el día de hoy.
1: Tienes unos audios, ponlos, mi querido Cris.
2: ¿Qué tenemos?
1: ¿Para qué esperar?
8: Boletos para el cine, pinche Cristian, no seas miserable, no mames, ni que los fueras a pagar tú, güey.
1: ¿Qué? A ver, espérate, no, hijo.
8: Cabrón. Bueno, y ya que estamos en eso de qué es lo que te entra a las 10 o 11 de la mañana, hay que conocer más de Cris Huerta. El Lobo Huerta. Vamos, ya sabemos que hace vino hasta las 11. Hasta esa hora le entra todo, papi. Pero bueno, ¿a qué hora te acabas de meter todo, papi? 10 de la noche, 11 de la noche, 12 de la noche, 1 de la mañana. ¿A qué hora es tu último alimento? ¿Y a qué hora despiertas regularmente? Y más detalles.
1: Ahí está.
2: ¿Más detalles?
1: Oye, me encanta cómo... Este güey es mi ídolo. Me encanta cómo te dicen que no seas marro. A ver, explícale lo que te dijo.
2: A ver, normalmente, si llego a cenar, onda a 10:30, 11 de la noche por mucho.
1: Ajá.
2: Y ya es algo muy ligero, ¿eh? No, difícilmente ceno algo que me pueda aturdir en la noche.
1: ¿Ok?
2: ¿Por qué? Porque cae pesado.
1: Pon un ejemplo. ¿Qué desayunas ligero?
2: Ligero, por ejemplo, de desayunar me puedo... una
1: no,
2: sincronizada.
1: De cenar,
2: tal vez una sincronizada, un pancito por ahí de dulce. Sí, soy muy fan del pan de dulce con un cafecito.
1: Por dos.
2: Entonces, es difícil dejarlo. Entonces, un pancito, tal vez no completo, tal vez a la mitad. De repente se llegan a atravesar unos Takeshis, porque sí, soy muy fan del Takeshi. Unos elotitos.
1: Ok.
2: Unos esquites.
1: ¿Y al otro día qué tal haces?
2: No,
1: ¿eh?
2: Pues.
1: Pura mazorca.
2: No, pero bien que sabes.
1: Ah, claro, Cris, el organismo es el organismo.
2: A ver, ¿tú qué cenas?
1: Yo trato también ligerito, una birria, unos michiotes, algo ligerito, unas hamburguesas.
2: Un sándwich de salmón.
1: Sándwich de salmón o un salmón completo. Depende, mi querido Cris.
2: Ok, pero ligerito. Entonces.
1: Ligerito para el otro día estar chispita. ¿Qué, muchacho? ¿Qué? Aquí estoy.
2: Perfecto.
1: ¿Qué más tenemos, Cris?
2: Vamos a ver, ¿qué más tenemos por acá?
1: Ay, mi Cris, no manches, sí quédate conmigo tú,
9: Hoy vamos a desayunar unos tacos de canasta con su respectiva coca. Y que tengan un buen día, Cuco y Dios y Cris Huerta.
1: Dios ya se murió. Ok.
2: Oye, es un buen combo, ¿eh?
1: Sí, el desayunito. Taquito canastero sin una coquita es desayuno.
2: No, pero está bien, ¿eh?
1: Está bien, está a gusto.
2: Hay varios que son fans de acá del taquito de canasta, ¿eh?
1: Sí.
2: Y de
1: sí,
2: la
1: sí.
2: coquita al mediodía.
1: Échate otro, mi querido Cris.
2: Último, y nos vamos al corte comercial porque ya la señorita productora...
1: ¿Cómo que te vas a ir a corte comercial? Vamos a echar un refil, Cris.
10: Buenos días. Y el que no intenta por última vez, pues no hay más. Así que buenos días, saludos desde Thermomix México y hoy estamos desayunando un omelette con cebollas caramelizadas y queso de cabra. Suena espectacular y no se imaginan cómo está, pero a ver, esta es la última vez que puedo participar, a ver si me gano unos boletos para Ricardo Montaner. ¡Abrazo!
2: ¿Dijimos para Montaner?
1: ¿Eh?
2: ¿Dijimos para Montaner?
1: No dijimos, pero aquí complacemos a la gente, vamos a hacer un ejercicio rápido.
2: Va. Pero bueno.
1: ¿Qué terminación es esta mujer?
2: A ver, esta terminación...
1: Ay, qué rico masaje me está dando mía.
2: Es 2193.
1: A ver, 2193, cebolla caramelizada con queso de cabra africana y ¿Y qué más dijo? Y omelette traído el huevo de Canadá. Repórtate en este momento. Tienes 10 segundos. A cabina. 22-22-48-37-45. ¿Y el otro, Cris?
2: Es 22-22-31-83-87. No, pues es que estoy viendo acá la terminación.
1: Además,
2: estoy viendo la terminación acá de la participante.
1: Ok. Repórtate tú, mija, que la cabra y el omelette y el toro y eso. Tienes 10 segundos. A ver, Cris. Bueno.
11: A ver, aquí me estoy reportando. ¿Qué pacho?
1: ¿Cómo estás?
11: Muy bien.
1: What is your name?
11: Mi name is Mimi.
1: ¿Mimi?
11: Así es.
1: ¿Como las de Flans?
11: Ándale, exactamente.
1: Oye, Mimi,
11: que no canto.
1: ¿Que tú eres muy nice o qué? Por esos desayunos, que cabra y...
11: ¿A poco no está rico un omelette, desayunar cosas así ricas?
1: Ah, no, claro que sí, pero...
11: Hasta te sube de buen humor.
1: Pero la cosa es el presupuesto, imagínate desayunar como tú del diario. No, me quedo pobre el viernes.
11: Claro que no, a ver, todos podemos tener y cocinarlo, porque tenemos cebollita morada, porque tenemos huevitos.
2: ¿Tú tienes cebollita morada
11: en
2: tu
11: casa? Bueno, algunos sí tienen, otros no.
1: Esos, ¿qué, eres chef tú o qué onda?
11: Pues un poco.
1: ¿Sí? ¿Qué estudiaste o qué?
11: Pues lo que pasa es que yo trabajo en Thermomix, entonces, pues ahí cocinamos todos.
1: Ah, ok.
2: Por eso muy gourmet su platillo, ¿eh?
1: Muy gourmet.
11: Oye, si quieren podemos hacer una birria, ustedes díganme. Que les caigo con una birria.
2: A Cuco se le antojó
1: a
2: birria.
1: Me encantan la birria, ¿eh? No. Soy fan de la birria.
11: Una birria sería increíble.
1: Imagínate una birria, taquitos de birria, con tu consomé, con una cervecita bien fría. ¡Pala! No.
2: Claro, oscura.
11: Eso ya se vuelve una cosa deliciosa.
1: Exactamente. Y la pregunta que tú me haces, Cris, si clara o oscura, no me importa que sea mujer y ya. Oye, Mimi, ¿cuánto tiempo llevas participando que no puedes ganar?
11: Oye, llevo meses.
1: No, sí, también no seas exagerada.
11: Llevo unos boletos para llevar a mi mamá hoy a ver a Ricardo Montaner y nomás nunca me los ganó.
1: Ah, pero.
11: Esa es la verdad.
1: Take it easy.
11: Uno hay que participar diario.
1: Take it easy, Missy. ¿Qué crees?
11: Cuéntame.
1: No, cuéntame tú, ¿qué crees?
11: No, hoy es un buen día para ganarnos unos boletos.
1: ¿Crees que te los hayas ganado?
2: ¿Crees que te los mereces?
11: Obvio.
1: ¿Te los mereces?
11: Obi Microbi.
1: ¡Ah! Dices pura. No, no es cierto. Oye, Mimi.
11: Cuéntamelo.
1: Tienes un boleto doble para que te vayas con tu mami a ver a Ricardo Montaner.
11: Éjele, señores. Yo sabía que lo iba a lograr tarde o temprano.
1: Eso. Eso me
11: el
1: gusta.
11: Que no persevera no alcanza.
2: Es el resultado de ser fiel seguidor. En este caso, fiel seguidor.
1: Exactamente. Podemos muy sorprender bien a nuestros fieles radioescuchas en cualquier momento. Mimi, producción va a hablar contigo en este momento. Te deseamos un bonito día. Y a ver qué día te mandas un desayunito así bien mamalón para acá, para pues, la
2: mira,
1: producción.
2: Mira, el omelette me agradaría, ¿eh? Ese omelette que se va a desayunar el día de hoy me agradaría.
11: Al ratito nos ponemos de acuerdo y yo les llevo el desayuno. O lo hacemos mientras ustedes... Hacen la conducción, la hacemos por ahí.
1: Órale, va que va. Te mandamos un saludo, diviértete mucho. Somos bonita cuatro, ¿eh?
11: Bonita día a todos.
1: Besos, bye.
11: Adiós.
1: Pues ahí está, mi Cris. Vamos a seguir con este programa. Podemos sorprender a la gente en cualquier momento.
2: Así es, pues vamos a un corte comercial y regresamos.
1: ¿Cómo corte comercial, Cris? Vamos
2: un refil.
1: Y ahorita regresamos porque esto es...
12: ¡Qué mañana!
1: ¡Buenos días!
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0: bueno.
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0: Bueno.
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0: bien, señores, pues hoy es martes de Talento 941 en Exa 94.1, mi querido Cris Huerta. Y hoy tenemos a unos invitados que justamente también son poblanos, son hermanos, son un gran referente de la música urbana. Y vamos a presentarlos a cada uno de ellos para que nos comenten acerca de este proyecto que se llama La Misma Sangre,
1: mi querido Cris Huerta. Oigan, de entrada, sorprendidos, qué buenos materiales nos pasaron. Muy buena música. Es raro, raro encontrar que ya estén inmiscuidos en esta onda del urbano, que suenen muy bien, o sea, suenan muy pro y eso es de aplaudirse. La Misma Sangre, bienvenidos.
0: Hola, bienvenidos, señores, preséntense.
2: Hola, ¿qué tal? Muy, muy buenos días. Sí, nosotros somos La Misma Sangre. Venimos hoy con nuestro compañero Cartel Delicado, que aparte de tener su proyecto individual, pues también es el productor de este proyecto llamado Idea Records.
0: Perfecto. ¿Quién más tenemos de este lado?
3: Yo soy Sirius, integrante de La Misma Sangre, y es un honor, un placer estar con ustedes. Estamos muy agradecidos.

0: años cuando el rap, el hip hop entra a nuestras vidas. El nombre es bastante literal, la misma sangre, pero con mucho significado porque literalmente somos la misma sangre y tenemos el concepto de que todos somos la misma sangre, todos somos mexicanos, todos somos hijos del maíz y eso significa la misma sangre.
1: Qué chido. De este lado...
2: Sí, realmente el nombre surge aproximadamente como a los 15 años, empezamos a incursionar en las batallas, después comenzamos a hacer música, decidimos que necesitábamos un nombre como agrupación que represente mucho la hermandad, entonces por eso empezó a surgir la misma sangre y hoy en día somos la misma sangre todos.
1: Estas batallas que hablan son las batallas que eran de freestyle, ¿no?
2: Sí, justo empezamos en las batallas de freestyle, justamente acá en Puebla, en el Zócalo, en el Paseo Bravo, igual viajamos a varios estados y nada, estuvimos justamente como unos, ¿qué serán? 2 años más o menos aproximadamente en las batallas de freestyle. Empezaron algunos problemas, la verdad personalmente a mí me empezaron a gustar un poco, me empezó a apasionar un poco más la música y pues bueno, ahorita estamos de este lado dándole con todo.
1: ¿Y en qué momento deciden que la misma sangre tenga este concepto urbano?
0: La misma sangre tiene concepto urbano desde referencias de mi papá. Mi papá también siempre le gustó mucho este mundo de las batallas, este mundo del rap y pues vienen de ahí toda la influencia, viene de mi papá.
3: Okay. De grupos, de agrupaciones o cantantes, ¿cuál es su principal fuente de inspiración? O sea, ¿de dónde surge?
2: Ok, a nosotros nos gusta mucho el rap, entonces personalmente nuestra inspiración surge mucho como de exponentes muy grandes en el país de México, como lo es Asesino, que es en las batallas de freestyle. A mí personalmente me gusta mucho la escena argentina, alemán, Jera MX, nos inspiramos mucho de estas personas que realmente son como esa fuente por la que realmente nosotros empezamos, decidimos hacer música y tenemos el camino del rap y del trap.
1: Vemos que la misma sangre ya tiene material en el mercado, que es material que también se está compartiendo en las redes oficiales. Sí. Platíquenos un poquito acerca de lo que han hecho con estos EPs y los lanzamientos que han tenido.
2: Ok, mira, pues recientemente lanzamos una colaboración justamente los cuatro con un artista llamado Sleazy. La canción se llama Un Par, es una canción que ya está disponible en todas las plataformas para que la vayan a escuchar. Y nada, fue un feed muy, muy bonito, ya que los cuatro nos sentimos muy, ¿cómo se podría decir? Muy concentrados en conjunto en el equipo con esta persona. Y nada, esa es la reciente colaboración. Mi compañero Hart tiene una colaboración, que les hable de ello.
4: Ah, pues, ¿qué tal? Ya me metí en su pedacito, pero pues nada, igual, o sea, quisiera hablar igual un poquito acerca de este tema de Un Par, porque fíjate, es algo muy chistoso, es la primera canción que nosotros hacemos, vaya, como colaboración, estando ya en la misma casita Ida Music, y fíjate que sí, es algo muy bonito porque encontramos una esencia, ¿sabes? Una esencia más, algo que atrapa a la gente, algo que hace distinguirnos entre lo demás. Porque ya sea el tono de su voz, la letra, hay cositas que hacen que te distingas, ¿no? La misma sangre, sí, y ahorita yo los escucho y los admiro mucho y es algo que vaya, pues me llena de orgullo escucharlos y decir, ellos son la misma sangre, los distingo por esto, sé que ellos hacen esto y esto y esto y pues nada, es algo muy bonito.
1: Qué increíble. Hemos visto que sus presentaciones han tenido varias presentaciones, Ciudad de México, Jalapa, Puebla, por supuesto. Platíquenos, ¿cuál ha sido la presentación que más ha marcado la historia de la misma sangre?
0: La presentación que más ha marcado la historia de la misma sangre, al menos en mi opinión, ha sido la última, la reciente, fue en el Teatro del Pueblo. Estuvimos frente a más de, que será unas 25 mil personas en el Teatro del Pueblo y pues es una sensación.
1: ¿Esto ahorita en la feria?
0: Sí, el 30 de abril fue con Alemán. Compartimos escenario con Alemán y con Adán Cruz.
1: Oigan, tienen la bandera muy alta, ¿estás de acuerdo? O sea, sí. No cualquiera le puede abrir a un artista de esta talla, claro. Pero sin embargo, si es justificable, como bien lo dice Cris Huerta, cuando ustedes tienen un profesionalismo, tienen la calidad musical para estar enfrente también del mismo escenario donde se suben artistas también de talla importante.
2: Claro, sí, fue un reto totalmente, como lo mencionas, el hecho de pararse frente a más de 45 mil personas, más de 20 mil personas, es todo un reto, que la verdad nosotros agradecemos mucho a la vida, al equipo de Idea Music por darnos esta oportunidad tan grande, sobre todo a la feria, estamos muy agradecidos, como tú lo comentas, fue un momento de nerviosismo, pero creo que los 5 años que llevamos haciendo música, 6 años aproximadamente, nos han preparado para este momento afortunadamente muy bien, para que sepamos sobrellevar el camino sin tener

0: tropiezos, claramente ha habido piedras en el camino, ha habido muchos tropiezos, pero hemos sabido manejarlos como equipo, como grupo, y creo que eso es lo que demuestra un poco de la experiencia. Y pues nada, te puedo decir que me sentí muy cómodo, sí hubo nervios, pero nos sentimos muy cómodos, supimos manejarlo y creo que lo hicimos bastante bien, dejamos súper representada la ciudad.
1: Ahorita que hablaban de que estuvieron con Alemán, ¿a quién o con quién les gustaría hacer alguna colaboración? ¿Con quién de esos artistas, de estos cantantes que ustedes admiran, a quién les gustaría compartir escenario o alguna rolita?
0: Ok, bueno, a mí en lo personal, Pollux, me gustaría hacer una colaboración con Solo Cadáver. Es un carnalito, un artista de rap que le está pegando ahorita y que está sobresaliendo. Está justo como que del lado de GRMX, del lado de este tipo de rap. Y nada, creo que en lo personal, con Alemán, creo que es un sueño y con él.
2: Qué increíble. ¿Cuáles son las redes oficiales que tiene La Misma Sangre para que también la gente pueda contactar con su proyecto y con su música?
3: Claro, mira, La Misma Sangre se encuentra como arroba La Misma Sangre guión bajo en donde quieras, en YouTube, en TikTok, en Instagram, en Facebook, donde quieras nos puedes encontrar así como La Misma Sangre, y también a mi compañero como Hart, el Delicado, y todas las redes de Idea Music.
2: Vamos a hablar contigo, Hart, porque la gente va a decir, ¿qué hace el Hart ahí? Que nada más hizo una colaboración, ¿o qué? Pero tú también tienes un proyecto propio. Platícanos un poquito acerca de tu proyecto.
4: Claro que sí. Pues mira, para toda la gentita que nos está escuchando, yo soy Hart. Vaya, igual llevo un poquito de tiempo, aproximadamente igual lleva para 6 añitos. Creo que llevamos casi el mismo tiempo mis hermanos de La Misma Sangre y yo. Pero, fíjate, es algo muy chistoso. Ellos empezaron por el lado del freestyle. Y ellos luego me dicen, oye, Hart, ¿tú no fuiste a las batallas? Digo, no. ¿Cómo crees? Y ahí es como que algo muy chistoso, ¿sabes? Porque, pues sí, como que mucha gente que yo voy conociendo que hace música actualmente, es de que no, pues íbamos a las batallas, íbamos a esto. Ah, pues no sé, yo nunca fui a eso. Entonces, pues sí, yo empecé por, como que por otro caminito, pero igual fue lleno de pasión, lleno de muchas cositas que realmente a mí me llenaban el corazón. O sea, simplemente el simple hecho de desde grabar la primera canción, desde estar en un home studio con Sol Villanueva, que pues en paz descanse, fue mi primer productor. Y pues nada, desde que pues él partió de aquí, pues fue de ahí para adelante. Fue como la inspiración.
2: Qué increíble. Oye, Jar, dices que tienes más o menos 7 años en la escena musical, aproximadamente.
4: No, menos, como 6 más o menos.
2: 7, no, menos 6, no, no, uno, nada, como 8. Es un año. Pero platícanos un poquito, también eres poblano.
4: Sí.
2: ¿Tienes influencias en casa, musicalmente hablando? Porque, por ejemplo, La Misma Sangre sí hice mi padre, estuvo presente en la música, tuve el contacto. Y obviamente cuando uno va creciendo, pues quieras o no, te llama la atención lo que hace tu papá, tu mamá, tu tío, tu abuelito, lo que sea. En tu caso, ¿cuál es el motivo por el cual tú te involucras de lleno en la música?
4: Pues todo empezó desde... Es que yo desde chiquito he sido bien curioso, ¿sabes? O sea, yo soy de andar agarrando lo que pues me encuentre.
1: Tentón, entonces, dirían por ahí.
4: Entonces, pues de ahí empezó como eso. Yo me acuerdo que de chiquito, pues tenía un teléfono y me descargué una aplicación de pianito. Y ahí empecé a tocar la de Forelis de Beethoven. Y así era lo único que me sabía.
2: O sea, te fuiste a lo grande. Beethoven no es tan fácil tocarlo, ¿eh?
4: Pero el único que me sé. Y ya.
2: Oye, pues hazte una rolita de Beethoven en tu estilo, ¿no?
4: Pues, ay, no.
2: Sonaría perrísimo.
4: Porque no. Y la tiene otros públicos que no.
2: Ya sé.
4: Pero sí, pues mira, pasó eso. Después entré yo a la secundaria. Cuando yo entré a la secundaria, yo decía, ¿qué quiero? Es quiero tocar el piano. Pues ya tenía de que ahí como la referencia principal con el teléfono. Pero, pues entrando ahí, pues iba a una secundaria técnica. Entonces tenían talleres de... Pues sí, vaya, como de música. Cuando mi hermano iba en esa secundaria, pues era rondalla, pero después la quitaron y era música. Y dije, bueno, pues me voy a meter a música, ¿no? Siempre he sido como deportista y todo eso, pero pues me llenaba más la música que ir a jugar fútbol. Entonces, pues me metí ahí, mi hermano me compró en una Navidad, me acuerdo que fue 24, y me compró pues una guitarra, mi primer guitarra, y pues hasta la fecha la tengo ahora en el estudio. Y pues nada, de ahí fue como agarrar la guitarra todos los días en la escuela, que para proyectos, que para presentaciones en la secundaria. Entonces fue ahí como mis bases, ¿no? Principalmente pues yo lo hice ahora sí que solito, ¿no? Porque en mi casa, pues no tengo nadie que igual cante o esté involucrado como que en este mundo. Y en mi familia, pues mucho menos.
2: Oye, también estamos viendo que has tenido también, has sido abridor de grandes talentos también, ¿no? Sí. Tú, platícale un poco a la gente para que vea de qué nivel estamos hablando.
4: Pues, mira, desde el primer eventito que di, igual fue muy chistoso, ¿sabes? Porque los primeros dos, las primeras dos veces que canté como con mi proyecto de Hard, pues fue hace igual ya hace unos añitos, y fue de que en un billarcito, así, pues la neta estaba bien feo, era ahí por donde vivo, pero estaba de que el techo bien chiquito y era de lámina y pues estaba chistoso, ¿no? Es de que tus primeras experiencias, pero pues vaya, iba acompañado de muchos amigos que pues igual les mando un saludote a todos ellos. Y pues nada, de ahí seguí con un amigo, se llama Suriel MP, igual le mando un saludo y un abrazo. Me dijo de que, oye, es que te quiero proponer algo. Y le digo, a ver, dime. Yo había sacado una canción de reggaetón y me dice de que es que quiero que me acompañes. Y digo, ¿a dónde? Pero no me decía a dónde, ¿no? Y después me dijo, es que pues vamos a compartir escenario con el Bogueto. Y dije, ¡ah, su!
2: ¡Qué perro, ¿no?
4: Sí, pues la neta, yo tenía 17 años. Entonces, actualmente tengo 20. Y yo dije, ¿de qué el Bogueto? Pues era de que mi tercera vez cantando. Y ya era, pues, o sea, ya sabíamos a qué estábamos apuntando, ¿sabes? Entonces, pues fue de que, ching, ¿voy o no voy? Pues es como de que la pregunta de que, es que si voy, pero si pasa esto y si pasa el otro. Y dije, nah, pues ya. Es con todo, menos con miedo. Y pues ya de ahí para adelante fue con el Bogueto, Danny Flow, el Malilla, con Ucielito Mix, con varios artistas. De hecho, con Bogueto en el 2024, si no me equivoco, a finales que fue como la temporada de noviembre, pues compartimos igual con Bogueto casi todo ese mes, todos los fines de semana. Y pues la última semanita, ahora sí que para cerrar el año, fue en el Auditorio Metropolitano. Con él compartimos igual escenario.
2: Qué chido, hermano. Oye, Hart, comenta tus redes oficiales para que la gente se ponga en contacto también contigo y con el proyecto y conozcan más acerca de tu música, por supuesto.
4: Claro que sí, pues mis redes sociales es @hart-666hxrd. Igual para toda la gentecita que quiera pues ahí seguirnos. Igual tengo la página de productor musical, porque pues igual soy productor y pues vaya, de muchos artistas también. Y es @idearecords_ y pues nada, espero que vayan ahí a escuchar un poquito de todo el material que estamos trabajando. Y pues nada, igual el estudio está abierto para toda la gentecita que pues quiera experimentar un poquito con este bello camino.
2: Muy bien, ¿cómo
1: no, ves? Increíble, yo lo único que puedo decir es admirado. O sea, están muy jóvenes para empezar en esto, porque esa es la clave, o sea, empezar desde chavos. Sí. Y siguieron su pasión, o sea, porque muchas veces los papás son los que dicen, oye, pero como que es complicado por ahí, mejor no le busques por ahí, búscale por otro lado. Y acá creo que sus papás y la gente que ha estado cercano a ustedes los ha apoyado y acá están los resultados, ¿eh?
0: Sí, créeme que agradezco mucho eso. Ambas familias de los cuatro nos apoyan mucho, bastante. Para mí fue muy bonito que en este show que tuvimos, acompañados de Alemán, haya estado mi familia, haya incluso ido hasta mi abuela a vernos. En verdad se siente muy bonito ese apoyo que la familia te da, y creo que ese es el impulso que todos necesitamos, o que los artistas necesitan a veces para seguir adelante y para cumplir tus sueños.
2: Señores, pues les deseamos todo el éxito del mundo. Gracias por haber venido a los micrófonos de EXA 94.1, al morning más importante de toda esta Angelópolis, llamado Qué Mañanas. Y tienen los micrófonos abiertos y adelante a seguir caminando por este camino, que no es nada, nada fácil, y ustedes bien lo saben. Pero mientras tanto, cuando uno tiene muy, muy en la mente, muy claro a dónde quiere llegar, seguramente lo van a conseguir. Mucho éxito para todos, y algo con lo que deseen terminar la entrevista.
3: Nada, muchas gracias por tus palabras, la verdad lo tomamos con mucho valor. Es un honor para nosotros estar aquí presentes el día de hoy en una de las estaciones más importantes. Muchísimas gracias, Cuco.
2: Gracias, hermanos. Pues mucho éxito, Hart, la misma sangre, gracias a todos. Les deseamos lo mejor. Y nosotros, mi querido Chris Huerta, vamos a continuar con este bonito morning llamado
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2: ¡Buenos días, señores! ¡Vamos! ¡Oh!

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13: En vivo. Señores, seguimos transmitiendo en vivo y a todo color aquí desde Plaza W sobre vía Tliscayotl en la ciudad de Puebla en Exa 94.1, el morning más importante de toda esta Angelópolis llamado Qué Mañanas. Y hoy me acompaña Cris Huerta.
14: Buenos días nuevamente. Buenos días a este martes 12 de mayo. Y la pregunta es, ¿qué han desayunado o qué van a desayunar el día de hoy? Ahorita les voy a platicar qué es lo que desayuna un mexicano promedio.
13: Ok, Cris, me gusta.
14: Para que la gente sepa qué es lo que desayunamos los mexicanos.
13: Muy bien, y hay que recordar que esta pregunta que hace Cris Huerta es porque tenemos activa la promoción vía WhatsApp, mensaje de voz, 2227-360-941, por un parcito de boletucos para Frontera, mi querido Cris.
14: Así es. Entonces participen y estamos aquí en el Qué Mañanas, Morning Show. Supuesto,
13: claro,
14: aquí ¡buenos días!
13: No, de aquí no me muevo, claro, sí, por supuesto. Claro.
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1: Ya son 10:31 en la ciudad de Puebla. Escuchas ¿Qué Mañanas? A través de Exa 94.1. Yo soy Cuco Salce y en esta mañana me está acompañando el mismísimo Cris Huerta. ¿Cómo estás, mi Cris? ¿Cómo
2: bien,
1: vamos? ¿Cómo
2: contento?
1: Vamos?
2: Pues bien, acá con la gente que está participando. ¿Sí? Anda muy participativa. Antes de que vayamos a qué dice la gente, sí, les platico que pues acá buscando un poquito qué es lo que más consume el mexicano en el desayuno. Platillo estrella número uno en México, ¿cuál creen que es?
1: Huevo.
2: No.
1: Frijol.
2: No. Van acompañados. Pues por ahí va.
1: Pátanos.
2: Sí, es un buen desayuno, no, es un buen desayuno.
1: Tamales.
2: No.
1: Ahora.
2: No.
1: ¿Va acompañado con frijoles?
2: Va acompañado con frijoles.
1: Chilaquiles.
2: Chilaquiles. Ajá. Es el número uno en México que se consume. Okay. Sí, yo sí soy muy chilaquilero. Okay. De ahí vienen huevitos, vienen los rancheros, divorciados, a la mexicana.
1: ¿A ti cómo te gustan tus huevos?
2: A mí me gustan revueltos.
1: ¿Sí?
2: Oye, ahorita me acordé de cuando tenías tu programa, hace algunos ayeres.
1: Se llamaba Huevos Revueltos.
2: Huevos Revueltos.
1: Wow, qué tiempos. A mí me gustan hoy en día mis huevos rancheros.
2: ¿Rancheros? No, sí. A mí revueltos con jamoncito o con longaniza o chorizo. Cualquiera de los dos. Acompañados de frijolitos y si hay totopo, de lujo. Y de ahí, el que le sigue.
1: Y con torta, además. Sí.
2: Torta bolillo.
1: Sales caro, pobre pues, tu señora.
2: Y de ahí, hablando de torta, los molletes. Y yo no soy tan fan de los molletes. Pero
1: unos
2: pues,
1: molletes uno, con nata.
2: Ándale, con tallones. Entonces, estos son los desayunos estrella en México. Entonces,
1: oye, tiene mucho, Cris, que no como unos molletes. Y me acuerdo que antes, en mis tiempos, un militar, era muy socorrido irte... Pues me voy a echar el gol, no me acuerdo si era el Vips o el Tox.
2: No, Vips.
1: Salud, mija, ¿te encuentras bien? No,
2: salud.
1: A echar... No, pero yo me iba... Bueno, pie grande antes. Dice Sambors, pero yo creo que me iba a comerlos al Vips.
2: Sí, yo también Tox. Recuerdo eso, yo también ahí recuerdo eso. Era como muy tradicional de vamos al Vips. Ah, ok, nos vamos a echar unos molletitos.
1: ¿Te acuerdas cuando te daban tu café de refil en estos restaurantes? Ya no hay esa cosa de refil.
2: Sí, todavía hay el refil.
1: De café.
2: De café, que sales del restaurante pues
1: era,
2: todo así.
1: Era tembloroso. Cuando uno iba a echar novio y no tenía uno ni para invitarlas un helado, decías, vamos a echar un cafecito y te las llevabas a esos lugares.
2: Ándale.
1: Otro cafecito.
2: Otro cafecito.
1: Se ponía buena. Otro cafecito, ya me está soltando aquí la prenda, mi reina santa.
2: Yo iba a uno hace muchos años al que está ahí en la 2 Oriente, el 5 de mayo, ahí en Sammons.
1: Ok.
2: Ahí con los compits.
1: Ah, ¿tú no ibas con pieles?
2: No, fíjate que íbamos amigos, o sea, grupo de amigos, y ahí era literal para lo del refil.
1: Ajá.
2: De vamos a echarnos un cafecito con un postrecito, ya, una tacita, otra tacita,
1: y después, todo tembloroso.
2: Y después, me trae un vasito de agua.
1: Sí.
2: Y la aplicamos.
1: Bueno, mi Cris, ¿qué dice la gente? Ahora sí vamos a escucharla.
3: A ver, vamos a ver.
1: Sí, aquí te esperamos, no te preocupes, Cris.
2: Dicen acá, a ver.
1: Si quieres hasta que llegue yo.
4: No, Cookie, tu Pumas no es favorito para ganar. El favorito para ganar la décima es mi maquinuta, así que...
1: ¿Qué va a ser?
4: Pues ya veremos, que gane el mejor.
1: ¿Qué va a ser? Te vamos a ganar, ¿cuál maquinota? Ni qué mis bolainas.
5: ¿Qué más? ¿Sabes qué dijo Albert Einstein cuando lo iban a atropellar? ¡Ay, hijo de la chingada, casi me atropellan!
1: ¡Hijos de Dios! Muy bien, muy bien. ¿Qué más dice mi Cris? El Cris anda hackeado porque dice que son muchos mensajes.
6: Oye, Salce, ¿no se podrá que el buen Cris eche un comercial así de frutas y verduras? Estaría bueno.
1: Órale. A ver, mi Cris, échate un comercial como los que escuchamos en todas las estaciones de radio.
2: A ver, un comercial. Vaya y compre papaya Maradol a tan solo 10.50 el kilo.
1: Ah, la otro. Otrito.
2: Ahorita hablando de huevitos. Ahorita
1: de jitomate, de jitomate.
2: Jitomate salate el kilo, 10.50. Pues mira, ya la gente ya me conoce.
1: No, pues claro, te hemos hecho famoso en este programa, Cris.
2: ¿Verdad que
1: sí?
2: A ver, vamos a ver.
7: ¿Qué onda, Coco? ¿Qué onda, Jos? ¿Qué onda, Cris? Pues acá participando. Yo todavía no desayuno. Desde temprano le estamos dando al Uber. Precisamente para sacar para la papa.
1: Eso.
7: Y yo creo que voy a desayunar unos tacos de canasta.
2: Ya van dos.
7: Con cebollita y su salsita.
1: Cuidado, papá.
7: Que tenga un buen día, ojalá y ganes esos boletitos para Grupo Frontera.
1: Ojalá, hermano. Ojalá, vas a ver si te los ganas. Venga. ¿Qué más tenemos, Cris Huerta? Porque hay hartos. ¿Estás sorprendido? ¿Por qué te sorprende ver tantos mensajes?
4: Desayunamos un batido de proteína y unos huevitos con espinaca. Eso, te pusiste espléndido con boletos para Grupo Frontera.
1: Oye, es muy fit esta mujer, ¿no?
3: Pero bastante, bastante, a ver.
8: Ay, pero qué gusto da que te reciban así, con esa pila como la del joven Cristian. Muy bien por él. Cuquito, ¿no crees que porque no te mando mensajito no te escucho? Ay, claro que sí, todos los días. Y seguro andas bien contento de que ganó tu equipo de los Pumas. Ay, sí, te mando besito y abrazo. Y del joven Alpizar ni te preocupes. Ese muchacho ya regresará. Ay, pero qué gusto da que te reciban así.
1: Ay. Oye, colombiana, cásate conmigo, no manches, ya nos dimos muchos becerros, ya me cansé de estar dante becerros, ahora vamos al altar, hombre, tú y yo. Fíjate si me casaría el Cris con colombiana. ¿Sí? ¿Te gustaría ser padrino de algo?
2: Pues sí, ¿no?
1: Pero no vais a salir con tu jala de cojín o algo así.
2: A ver, ¿de qué? ¿De qué
1: no te gustaría? ¿Viajecito?
2: ¿Viajecito? ¿A Colombia, mi bebé?
1: No, pero tú serías el padrino, ¿eh?
2: Sí, pues sí, a ver, vamos a ver. Quiero verte en el altar con la
1: colombiana. Colombiana, cásate conmigo, te lo estoy diciendo al aire, anímate.
9: ¿Qué onda? No, pues ahora entiendo por qué al Cris le gusta el camote, pues si le entra bien sabroso, huevo con chorizo, huevo con salchicha, no, hombre, es pesado el Cris, ¿eh?
1: Es goloso.
9: Saludos, y pues yo voy a desayunar una pinche torta de chilaquiles con su huevo estrellado, ¿eh? Ay, no más.
1: ¿Y por qué dices?
9: Claro, es ese pinche Cris con todo lo que cena, güey. No hace falta que diga. Y no ceno sandía porque me cae pesado. No, o sea,
1: oye, pero me da risa, ¿por qué dice pinche torta? Si ves una torta.
2: Claro, bien merecida, ¿no?
1: Sí, claro, lo alimenta hay que respetarlo, como que pinche torta.
10: Hola, qué mañanas, buenos días.
1: Hola.
10: Pues yo aquí antojándome con todo lo que están diciendo y yo, pues desayunando un rico jugo, pero gástrico.
1: Andamos igual.
11: Esa de que come cosas caras, que no tenga para un boleto, presume lo que come y no tiene para un boleto. Ah,
1: la dama, ya se la están, ya la andan funeando.
11: ¿Qué hay, Ruco Salce y el buen Cris? Efectivamente, hasta que se ponen a chambear. Bueno, hasta que ponen a chambear al Cris.
1: Sí, huevón.
11: Qué milagro. Así que se quede. No, los otros no la arman. Esa tal mía, no la arma. Ni el otro, el Chupileta, no la arma. Yo, pues lo que voy a desayunar, espero desayunar porque soy un simple soldado del amor que no me pone el lonche, salgo a trabajar y. Llego a la casa, espero que pongan el sonadito del Don Cangrejo del violín para esta triste historia. Me pueden a chambear sin mandarme lonche. Llego a desayunar hasta las 12 y eso a veces, a ver si desayuno ahorita. No sé qué desayunemos, pero espero desayunar unos huevitos angoloteados.
1: Ay, mi amor.
12: Cuco, Josh, Cuco. Buenos días, queremos participar por aquellos boletazos, a ver si ahora sí tenemos suerte. ¿Qué desayuna un mexicano por la mañana? Pues un par de huevillos, ¿no? Saludos.
1: Sí, unos huevitos, es lo más...
2: Los huevitos no fallan,
1: es lo más fácil, de hacer.
2: Y no fallan, ¿eh?
1: No.
2: O sea, siempre en casa lo que nunca debe de faltar son huevitos.
1: Sí, para ver quién manda, ¿no?
2: ¿Cuál es tu desayuno favorito, Cucaso? Así de que digas... Ah, esto
1: enchiladas.
2: Es verdes, rojas.
1: Verdes.
2: Con pollito, con huevito, con...
1: De preferencia, con pollito.
2: Ajá.
1: Cebollita.
2: Uh-huh. Sí, ¿Cuántas te revientes?
1: Unas cuatro, ¿no?
2: Sí, cuatro.
1: Se podrá. Y ya, si me queda antojito, le digo, oye, ¿se podrá otras dos?
2: Oye, y después le metes postrecito así, pancito de dulce, o es anso.
1: No, claro que le meten, fíjate, mi desayuno siempre va acompañado, bendito Dios, por fruta. Okay. Jugo.
2: ¿Fruta leche. ¿Qué te gusta de fruta en acompañar?
1: Me gusta mucho el melón. Pero últimamente, ay, están vendiendo buenas papayas. Y lo digo sin albur, neta, no vayan a empezar. Hay unas papayas.
2: ¿O sea, te gusta la papaya?
1: Ahorita, me encanta. Ahorita hay unas papayas que me estoy desayunando.

0: Sí, ya, ¿echas cafecito o lechita?
1: No, hechita, hechita, le hago hechita, hechita, hechita.
0: ¿Con café o chocolate?
1: Chocomil, chocomil.
0: Ah, o sea, no te falla el chocomil.
1: No, yo sigo siendo un escuincle. De hecho, a mí no me crecieron tanto los dientes como al gallazo, no, al sí, niño chipileta, pero es la fecha, mi querido Chris, que yo no puedo dejar de tomar leche. Yo me tomo un litro de leche diario.
0: Yo tuve la oportunidad hace algunos meses de que fuimos a desayunar el equipo de Que Mañana, y me llamó mucho la atención, porque así todavía ni siquiera pedíamos nada, y decían, joven, joven, hey, joven, porfa, un chocomil, por favor, fue lo primero que pidió.
1: A todo el mundo le causa gracia eso, pero no lo he podido dejar, Chris, y según a mis 25 años ya no es bueno que tome tanta leche.
0: Así es, porque ya se supone que ya no nutre de la misma forma.
1: Pero pues sí, lo que tomo sé que no es leche ya.
0: Acá la pregunta es, ¿leche entera o deslactosada?
1: Pues, me da igual. Que sepa, te da igual. Sí, yo no soy de los que se preocupa por comprar entera, light, deslactosada, light, cuchuruflies. No, yo la que sea leche.
0: Ya escuchó la gente, que es lo que desayuna Cuco Salce.
1: Hasta la del Pich Chapulín Colorado me
0: tomo. Oye, hasta la leche bronca, o sea, la de lechero también.
1: Cuando yo era chavo, yo vivía cerca del rancho de la Noria.
0: Ajá, así es. Que olía vaca, literal.
1: Exactamente. De ese rancho comprábamos nosotros la leche en casa.
0: Órale.
1: Y me acuerdo que se ponía a hervir y la nata y te hacías tus conchitas de nata. Ay, papito, papito el mío, Órale. Riquísimo.
0: Riquísimo. Bueno, pues ya la gente ya escuchó qué es lo que desayuna Cuco Salce. A ver, ¿qué radio escucha?
1: Me invita.
0: Te invita, ¿no? Y que diga, bueno, que nos invite a todos.
1: Sí, invítenos, ¿no? Sobre todo si se van a lucir, pues estaría chido. Oigan, los invito a la casa. Vengan todo el equipo de EXA 94.1 a
0: que transmitir. Que una vez platicábamos que así le pasaba en aquel programa.
1: Sí, así lo hacíamos antes. En Juegos Revueltos así lo hacíamos antes.
0: Que la gente te invitaba, ¿no?
1: Es más, teníamos, no me acuerdo qué día, si un jueves o viernes, la gente nos invitaba.
0: Y iba todo el equipo.
1: Íbamos todos y ahí tragábamos de a gratis. Y bien chavoso. Pues sí, vamos a retomar esto, ¿no?
0: Estaría bien.
1: Hay que retomar lo que nos
0: inviten. ¿Quién dice yo?
1: Es más, hasta llegamos a bañarnos todos juntos para sentirnos como en casa, ¿no? En familia, así bien bonito. Cada quien que lleve su bata.
0: Ya Camila ya nos está diciendo, ya.
1: Ya, se pone loca. Pues vamos a continuar.
0: Vámonos, vamos a continuar.
1: Ya vamos a regresar a mencionar quién se gana el boleto doble para Frontera. Así que sigan mandando porque es el último jalón. Ay, mi amor. ¿Sale?
0: Eso. No, contento. Contentos acá de estar platicando del buen desayuno. Vámonos. Que estés.
1: ¡Qué mañanas! ¡Buenos días! Eso, mi querido. Muy bien.
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23: Mi querido Cris Huerta, y tu tiempo se acabó. ¿Cómo te sentiste?
24: Bien, contento, ¿eh? ¿Sí? Muy Agustín, ¿eh? Qué muy bueno. Agustín contigo, con la gente, con los mensajitos. Bien, ¿eh? Con los invitados, muy buenos invitados. O sea, estuvo Tú, Agustín. Ay, ¿de aquí a dónde?
0: De aquí vamos a echarnos unas cheves, ¿no, mi Cris?
24: No, es muy temprano. Un chocomil,
23: bueno.
24: ¿No?
23: Un chocomil. Bueno.
1: ¿Sí?
23: Buenos días.
1: Buenos días.
23: Hablamos de Coppel. ¿Le interesa ser socia?
1: ¿De quién?
23: De Coppel.
1: Ah, estoy equivocado.
23: Oiga. Oiga. Oiga. Es lo malo. Hay que volverle a hablar. Hay que volverle a hablar. Es lo malo de que no reconozcan la voz.
2: Ya
23: ¿no?
2: Cayó la ruca.
24: Dice Coppel. Ah, no me interesa.
23: No nos va a contestar.
24: Ya. O sea, le hiciste tono Coppel.
23: Sí, tono Coppel, Coppel. Ya no va a contestar.
24: Vamos a ver.
1: ¿Sí?
23: ¡No nos cuelgues! ¡Somos de EXA! ¡La estación de radio! ¿Participó ¿sí? hoy en el programa?
1: Sí.
23: Ah, ¿verdad? ¡Tranquila! ¿Y por qué a los de Coppel les colgó?
1: Pues porque no les debo.
24: O sea, ¿porque les debes?
1: Porque no les debo a los de Coppel.
23: Ah, pues es un ratito hablar con un desconocido, no quita nada.
1: A los de Electra sí, a los de Coppel no.
23: Ah, me falló, para la otra hubiera dicho de Electra. ¿Cómo te llamas, hermosa?
1: Bien, bien.
23: ¿Cómo, no, te, ¿cómo llamas? Te llamas? ¿Bien, bien? ¿Te llamas bien, bien?
1: Me llamo Rosa, perdóname, es que no es bien, disculpa.
23: No te preocupes, Rosa. ¿Qué estás haciendo en este momento?
1: Estoy trabajando.
23: ¿Dónde? En Coppel.
1: En Coppel. No, trabajo en una escuela.
23: ¡Ah!
24: ¿De qué, de qué, de qué? ¿Maestro o qué?
1: Así es.
23: Miss, una preguntita.
1: Dígame.
23: ¿Ya se ganó usted los boletos de Frontera? ¿Cree que sí o cree que no?
1: Claro que sí.
23: Cris, dile.
1: Claro, pues, que sí, porque Cristian estaba de dadivoso en la mañana.
23: Ah, anda, mira, si tú.
24: O sea, soy buen candidato para quedarme, ¿eh?
23: Eres bueno.
1: Y además, no, seguramente fue ex compañero de mi hermana, porque también estudió en el
24: SH. ¿En SSH?
23: A ver, ¿cómo se llama tu hermana con apellido y todo?
1: No, ¿qué pasó? ¿Cómo con apellido y todo?
23: Bueno, da el primer apellido, porque a lo mejor fue una de sus novias. A ver, dime un apellido y el nombre de tu hermana.
1: Ana Rosa.
23: ¿Qué?
1: Pérez.
23: No. ¿Sí te la...
24: no, no. No la ubico, no la ubico.
23: Dice que sí, andaba con ella. Fuiste su cuñadie.
1: Fui su cuñada.
23: Muy bien, cuñada. Pues producción te da instrucciones. Muchas. Y qué bueno que ya ganaste.
1: Muchas gracias.
23: Órale, cuídate, bye.
1: Bye.
23: ¿A poco te andabas a la hermana?
24: No, no la ubico, ¿sí? no la ubico.
23: No,
24: ¿qué pasó? O sea, a ver.
23: Me da risa cómo Cris se pone con una cara bien seria cuando hablas de eso.
24: Muy, muy serio, muy serio. No, pero no, fíjate que tengo muy buenos amigos, muy buenos compitas, muy buenas amigas de allá. Grandes recuerdos que viví por allá.
23: Gracias a Pie Grande en los controles, gracias a mí en la producción, señores. Se quedan con Chapi Parra Aguirre en un programa más de Reconexión. Mi querido Cris Huerta de El Gallo y la Mía está siendo candidato, así que públicamente te voy a invitar el día jueves a que vengas otra vez.
24: Porque próximo jueves.
23: Le gustó tu timing, tu chispicidad.
24: Eso.
23: El jueves nos vemos por acá.
24: Jueves estamos viéndonos y escuchándonos. ¿Puedes? Claro, por supuesto que sí. Estamos aquí porque fue un gusto poder compartir con un crack de la radio, Cuco Salce.
23: Ah, que te tomas. Vamos con un chocomil. Señores, gracias. Bonito día. Bye. Besitos.
24: Los quiero ver triunfar a todos,
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1: Hello, my friends, ¿cómo están? Muy buenos días, bienvenidos a Reconexión a través de EXA 94.1. Soy Charlie Parraguirre y ya inició este viaje al pasado, al recuerdo y a la nostalgia. Conecta conmigo al WhatsApp de cabina 2227-360-941 para que lo tengas ahí en tus favoritos y en este momento comiences a reportarte. Redes sociales, arroba XFM Puebla y arroba Charlie Parraguirre FM para que cheques lo que andamos haciendo dentro y fuera de la cabina naranja. Oigan, un abrazo a todos los colegas comunicólogos, a todos los colegas que desempeñan esta gran labor dentro de los medios de comunicación, dentro de los medios digitales, que están siempre al tiro con la información. Un abrazo porque hoy es hoy se festeja, ¿no? El Día del Comunicólogo. A ver, avísenme si es que estoy en lo cierto. Yo sé que sí. Yo sí sé. Sí estudié, pasé con 10. Mientras tanto, permítanme saludar a toda esta gran banda que hace posible la magia de la radio en Reconexión. Pie Grande en los controles, Mía Ibarra en las redes sociales, Cristian Huerta en la producción, que por cierto, sacó estrellita dorada, ¿eh? Sacó estrellita dorada con Cuco Salce. Qué buen programa se aventaron, estuvo buena la entrevista, muy bueno el programa y bastante bien, ¿eh? O sea, sí pasó con 10 la materia, mi buen Cristian Huerta. Y por supuesto, Cuco Salce desde la dirección artística encabezando este gran equipo. Conecta con nosotros, ya te sabes, el WhatsApp de cabina, las redes sociales. Tengo mucha promoción exacta, en breve te digo qué promoción se va en este momento. Mientras tanto, vámonos con más música en todas partes.
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1: Friends, atención. Se va este acceso doble para Ricardo Montaner en este espacio. Los mensajes anteriores estaban ahí preguntando justo sobre Ricardo Montaner. Tengo acceso doble para Ricardo Montaner. El evento es hoy. ¿Cuáles son, ahí sí, los requisitos, ¿no? No, hombre, nada más es uno, que no hayas ganado recientemente para que puedas estar participando. Si ya ganaste, por ejemplo, lo decía días atrás, ya ganaste recientemente, por ejemplo, para la MS, para Karim, ganaste para la premiere de El Diablo Viste a la Moda parte 2, en fin, para todos los eventos que están aquí en EXA 94.1. Hay que darle chance a las demás personas que están escuchando también la radio, que están escuchando EXA 94.1, de que vivan esta experiencia que solamente la viven aquí con nosotros, en EXA 94.1. Entonces, uno, que no hayas ganado recientemente. Dos, que sí puedas ir, porque es hoy. ¿Cuándo? Hoy. Hoy, Martita. Hoy es el evento. Entonces, que tengas justo como el tiempo para disfrutar ese evento. La neta, no estaría nada padre que ganara alguien y que dijera, ¡ah, ya no puedo ir! ¿Saben por qué lo digo? Porque ya pasó. Entonces, digo, se agradece la honestidad y la sinceridad de la persona, pero es como, entonces hay que darle chance a quien sí pueda estar en este evento, que pueda disfrutarlo. ¿Y cómo va a estar la dinámica? Ahí les va, al 2227-360-941. Audio. ¿Qué haces en tu trabajo? Ayer estuvo chidito porque Erika, que ganó el tema de Ricardo Montaner, trabaja checando los tiempos de la ruta. Luego, Dolores, que es encuestadora. Entonces me latió y dije, ah, pues vamos. Vamos a hablar de las profesiones, me late. Charlie, ¿qué onda? Soy Cecilia, fíjate que soy secretaria de aquí de un consultorio dental y ahorita pues andamos relax porque a la una ya empiezan las consultas. Saludos, quiero ir a ver a Ricardo Montaner. Así de fácil, ¿va? Manda tu mensaje de audio al 2227-360-941. Con eso ya estás participando. Tienes de aquí a que termine el programa. Y recuerda, súper importante, estar disponible porque te quiero marcar. Quiero platicar contigo, quiero conocerte y decirte, te acabas de llevar tu acceso doble para Ricardo Montaner. Así de fácil, ¿va? Pues ahí está, ya que empiece a llover estos mensajes al 2227-360-941. Traigo una entrevista bien chida más adelante, no te despegues. 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

0: Ay, la neta es que ya se extrañaba un poco esta sección fuera del radar, donde también damos voz a estos talentos poblanos, y no necesariamente poblanos, ¿verdad? Pero que tengan este talento, esta sed, hambre por darse a conocer en lo que hacen, en lo que les gusta, en lo que dan la vida y el día a día por todo. Y aquí en estos micrófonos nos hemos encontrado con comentarios como: ¿es la música o nada? Y evidentemente, este gran invitado que tenemos aquí hoy en la cabina, que yo decía fuera del aire: oye, ¿cómo te presento? Y justo va a pasar lo que le dije fuera del aire. ¡Ah! Tibor, ¿lo dije bien?
1: Lo dijiste perfecto. ¿Cómo estás, Carlos?
0: Bien, ¿y tú cómo estás? Bienvenido a Exa 94.1.
1: Muchísimas gracias, un honor estar aquí compartiendo un poco sobre mi vida y mi música.
0: Oye, pues justo compartir sobre tu vida, sobre tu música. ¿Cómo se combina la música a tu vida? ¿Cómo llegó la música a ti?
1: Pues fíjate que la música, desde muy pequeño siempre estuve rodeado de tanto músicos como hasta de mariachis, entonces siempre la influencia en la música, hasta de mi propio pues papá, estuvo ahí muy presente. Uh-huh. Y pues a mis 13 años comencé este camino y pues estamos dándole durísimo.
0: Oye, en el tema musical, ¿es claro el género en el cual ahora estás desarrollando tu talento? Sin embargo, el tema de músicos, artistas, pues deben de tener una gran influencia, no solamente del propio género, sino quizá de otros géneros que tengan esta relevancia en su vida musical. Claro. ¿Qué géneros te han marcado, aparte del que es evidente en el que te estás desenvolviendo actualmente?
1: Fíjate que comencé mucho en la exploración sobre el jazz. El jazz es uno de los géneros que más me gustan. Igual el blues también me encantan. Pero principalmente yo creo que pues el dance y todas esas cosas estuvieron muy influyentes en mi vida y así. Para ahora sí que mi proyecto y lo que es ahorita pues mi música.
0: Ok.
1: Un poco de todo. Y pues ahí sale todo el panorama.
0: Oye, y en esta parte, digo, yo lo comparo justo en el tema de un comunicólogo, que es el referente que tengo más inmediato, donde estás como, pues, aprendiendo y conociendo diferentes vertientes de la carrera: fotografía, video, edición, producción, en fin, aprendes muchas cosas que de repente dices: ¿para dónde me voy? Lo mismo sucede justo, creo yo, en la música. Estás hablando de primero el blues, el jazz, y llegar a una toma de decisión donde ¿para dónde va tu carrera musical? ¿En qué momento decidiste o cómo fue esa toma de decisión? Decir: yo me voy por este género, me voy por estos sonidos, me voy por estas influencias. ¿Cómo se inclinó la balanza hacia ese lado?
1: Fíjate que en esos tiempos, era por ahí del 2016-17, conocí el rap americano. Uh-huh. Donde pues yo descubrí un mundo totalmente diferente y desde ahí me enganché. O sea, eso fue mi punto de partida, y hoy en día pues mi música es, bueno, originalmente es trap, pero también soy muy versátil, he hecho reggaetón, he hecho mambos, he hecho dance también, como es la canción de Madrid que estaba sonando. Entonces sí, yo creo que en ese punto es donde comienza, al yo escuchar el rap americano, como que todo ese movimiento, ese cambio de tanto de beat como de melodías y esas cosas, como que hicieron que llamara más mi atención.
0: Y eso se ve justo en lo que estamos escuchando de fondo, y ya cuando te decides y empiezas este camino ya con una idea más concreta, más sólida de tu género, de lo que quieres que se escuche y cómo suene tu marca, ¿cómo es una composición para ti? ¿Cómo llega a ti la creatividad? O sea, hay un día, eres un artista metódico, de que dices: ¿sabes qué? Yo me encierro en el estudio lunes, miércoles y viernes. O eres un artista más del sentimiento: ¿sabes qué? Si voy en la calle y de repente se me ocurre una frase, ¡pum!, la noto, ¿no? O en el celular, un audio. ¿Cómo es el proceso creativo en ti?
1: Fíjate que mi proceso creativo va mucho desde leer. Me encanta leer poesía, pero también mucho escuchar como que música de mis artistas favoritos y así, como que ahí empieza como que mis ideas y así. Y sobre todo, pues, mis vivencias, ¿no? Lo que vives día con día, las experiencias que vas, pues, ahora sí que coleccionando a lo largo de tu vida, eso es lo que me hace como el impulso. Y llega solito, es como un chasquido así y en ese momento comienzo a escribir y comienzo a plasmar lo que estoy sintiendo, viviendo. Y pues mi forma de expresarlo siempre ha sido de esta forma, con la música.
0: Te autodefines justo como una persona que quiere conectar con una generación que siente intensamente y sueña en grande.
1: Exacto. Eso es lo que Cyborg es como lo que representa, ¿no? Representa el hambre, las ganas de cumplir tus sueños y que pues no hay plan B. Es poner todos los kilos en donde estás y pues hasta que se dé, ¿no?
0: Y eso lo has hecho desde los 13 años.
1: Desde mis 13 años.
0: Y actualmente tienes 21 años.
1: Tengo 21 años y aún falta mucho camino por recorrer, pero seguimos pisándole.
0: Fíjate que pocos tienen esa fortuna de que en un camino corto de su carrera pueden lograr muchas cosas impactantes, ¿no? Tal es el caso como el hecho de que hayas estado en colaboración o hayas estado como telonero, abrirle el show a personalidades importantes también del género, Bella Cat, claro. Malilla y muchos más. Esas oportunidades cuando llegaron a tu vida, ¿qué recuerdas sobre tu sentimiento? ¿Cómo tomaste la noticia y qué pasaba por ti en ese momento?
1: Fíjate que siempre he sido de la mentalidad de buscar tu oportunidad, ¿no? Por ejemplo, yo todas mis oportunidades que han llegado de la música, las he buscado, he tocado puertas, he hecho inmensidad de cosas para que se logre, ¿no? Y al final el sentimiento es miedo, pero el miedo lo transformo en ese impulso y no en ese freno. Entonces eso me ha llevado, pues, hasta ahorita muy lejos a lo largo de mi carrera.
0: ¿En dónde más te has presentado? ¿Con quién más has hecho esta parte de abrir el show, de presentarte con un público que quizá no es el, más bien, que no es el tuyo, pero que yo lo veo así? Llegas con cero seguidores y te vas con un buen porque tu música conquista, claro. Llama la atención. Oye, ¿quién es este vato? Ah, no, me gusta el género, entonces eso está padre.
1: Exacto, así como lo mencionaste, he tenido la oportunidad de abrirle a Malilla, Bella Cat, en su momento a los Rich Vagos también, Vipo okay. Montana, Farus Fit, en su momento igual a Dan Cruz. Entonces sí he conocido pues demasiados, ahora sí que contactos, personas, y pues todo es como una escalera, ¿no? Vas subiendo, claro. Obviamente hay bajadas también, pero pues el caso es seguir ahí pues, de persistentes.
0: Oye, y en esta parte también como el hecho de impulsar y apoyar artistas talentosos que están en el mismo camino y en el mismo proceso, ¿cómo está esta onda del apoyo que tú nace de decir, bueno, yo ya pasé este proceso, pues también quiero jalar a los que vienen? Difícilmente alguien que está pues probando el éxito en su carrera o que está disfrutando justo esta parte del gozo de lo claro. que te deja, de repente entra el egoísmo y decir, no, pues yo lo voy a vivir. En tu caso es como, ok, se siente chido vivirlo, quiero que también ellos lo vivan. ¿Cómo
1: exacto,
0: lo haces?
1: El hecho de compartir, ¿no? Ese es el hecho. Al final la música es el lenguaje universal, ¿no? Entonces, fíjate que hablando de eso, yo tengo un proyecto llamado Zion Records, que es un sello discográfico que es tanto para producciones como para visuales, videos y todo eso. Y pues justamente es para apoyar a la gente que pues tengan las mismas ganas que ahora sí que en su momento el chico de 13 años lo tuvo, y pues eso es lo que ahorita estamos ahora sí que sobre la meta. Y pues fíjate que el compartir la música, porque al final pues eso es lo que a mí me compartieron la música, ¿sabes? Entonces siento que es mi manera de expresar y dar al universo lo que quiero decir.
0: ¿Recuerdas quién fue la primera persona que confió en tu trabajo, en tu talento y dijo, ¿sabes qué? No tengo nada grabado, pero traigo talento.
1: La primera persona que se lo dije fueron a mis papás y a mi mejor amiga. Entonces okay. Ellos fueron los primeros que dieron ese granito de arena. Y hoy en día, pues, estoy muy agradecido con todas las personas que hoy en día, pues, le pichan play y todo eso. Entonces, pues sí,
0: papás, yo creo. Y la primera persona fuera del núcleo familiar y amistades que confió en ti, que dijo, hey, a ver, ¿qué estás haciendo?
1: Pues en ese momento, en la secundaria, mis compañeros decían así de que no manches, qué chido que empieces a hacer esto y pues que te vaya muy bien, y siempre estuvieron ahí. Obviamente, pues hoy en día, pues cada quien toma caminos diferentes, pero al final siempre estuvo pues ese apoyo. Entonces estoy muy agradecido con esas personas de ese espacio-tiempo.
0: ¿Y como artista tienes sueños de colaborar con alguien más adelante?
1: Sí, sí me gustaría, pero te refieres a una talla ya muy...
0: Una talla arriba, talla media.
1: Yo creo que uno de mis sueños, yo creo que sería colaborar con Mauro Ezequiel Lombardo, es alias Duki, es mi máximo, bueno, es uno de mis mejores referentes, que es en la música de trap. Okay. Yo creo que él sería mi sueño total, grabar con él una canción sería todo un honor.
0: Oye, pues ahí está, para que lo chequen, chequen esta propuesta musical, vayan a sus redes sociales, escuchen la música, denle play a su a su sello discográfico. ¿Cómo te encontramos en las redes sociales?
1: Me encuentran como @cyborg.- en todas las redes sociales, igual en Spotify, Apple Music, en todo, igual como cyborg.-
0: Para que estén pendientes de Cyborg en sus redes sociales, si tiene presentaciones, si va a tener algún concierto en puerta, chequen las redes sociales, síganlo a él. Y si tú que estás escuchando EXA 94.1 también traes este talento y dices, ¿quién podrá ser? ¿Quién podrá apoyarme? Ahí está Cyborg, ¿no?
1: Claro, entonces si tú eres un chico que busca sus sueños y que no hay un plan B, siempre va a estar una puerta abierta conmigo para hacer música.
0: Cyborg, ¿algo más que quieras decir antes de finalizar esta entrevista?
1: Pues nada, quiero decirles que muchas gracias por contar mi historia y por siempre, y a la gente que escucha mi música, quiero decirles que los amo demasiado y que gracias por hacer mi sueño posible.
0: Pues ahí está, vayan, chequen las redes sociales de Cyborg, consuman la música que está haciendo, estas propuestas nuevas, porque talento hay, y aquí es un micrófono más para darle voz a estos grandes talentos. Gracias por estar aquí en la cabina de EXA 94.
1: Muchísimas gracias a ti, Carlos.
0: Ya sabes, cuando tengas producciones y todo, vente para acá, platicamos, y si se arma un concierto, también nos dices.
1: Claro, sí, de hecho, mi próximo concierto es el 30 de mayo, va a ser en el centro de Puebla. Okay. Ahí en todas mis redes sociales voy a poner la ubicación y todo, y pues nos vemos ahí. A quien quiera ir, es bienvenido.
0: Venga, pues ahí está, pendiente de las redes sociales. Nosotros vamos con más música en todas partes, Pontexa.

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8: Friends, pendientes, 11.52, ya nos vamos. Antes vamos a dar a conocer al ganador o ganadora. Por ahí, pie grande, la ruleta, muchas gracias. Me quedo con ustedes en las redes sociales, arroba Charlie Parraguirre FM, y quédate pendiente de las redes oficiales, arroba Exa FM Puebla, y de todos los espacios en vivo. Ahora sí, ya tenemos ahí el número. Ahí, échenme la mano, mi querida producción. Ya lo tenemos ahí reflejado. Y empieza con 22. ¡Pendiente! Oigan, por temas de tiempo, agradezco los audios. No los vamos a poder pasar, evidentemente. Pero gracias.
6: ¿Bueno?
8: ¿Bueno? Hola, ¿quién habla?
6: Hola, Dulce.
8: ¿Qué onda, Dulce? ¿Qué andas haciendo?
6: Mi trabajo, de hecho estoy en una reunión y me salí para contestar porque participé en Mix y en Exa, perdón.
8: ¡Ay! ¿En dónde? ¿Sabes qué? Bye. Dijo que estaba participando en Mix. Ah, no, pues oye, ¿cómo así? El siguiente. Ahora entiendo al señor Alpizar, oigan. Ahora entiendo al señor Alpizar. Ah, ¿con qué anda? Ah, muy bien. No, hombre, queremos aquí gente que sepa la O por lo redondo. Y ojo, no me estoy enojando, digo, está bien. Pero vos, oye, imagínate que andes ahí conquistando a la dama o al caballero y el caballero se llame José y le dices, Raúl, no manches. Híjole, se va a quedar este acceso. Bueno. Hola, ¿quién habla?
19: Sí, ¿quién habla?
8: ¿Quién habla ya?
19: Juan de Dios.
8: Juan de Dios. ¿Y si eres de Dios?
19: Sí, claro.
8: Eso. Oye, Juan de Dios, tú sí sabes de dónde estamos marcando, ¿verdad?
19: Claro que sí.
8: ¿De dónde?
19: De Exa. De 94.1.
8: ¿De dónde? Así, grande, fuerte, ¿de dónde?
19: De Exa 94.1.
8: ¡Eso! ¡Eso sí! ¡Bravo! Mira, nada más por eso ya tienes tu acceso doble para Montaner. Vente para acá. Oye, sí, es que ahora entiendo al Alpizar, neta.
19: Sí, ahí suele pasar.
8: ¿Lo escuchaste todo tú también?
19: Sí, claro.
8: Sí, no, ¿cómo así?
19: No, eso es un error garrafal.
8: No, hombre, ese es un error con H, oye.
19: Sí, claro.
8: Oye, pues, quédate pendiente, ahorita te digo qué onda, no me cuelgues, ¿va? Ya tienes tu acceso para Montaner.
19: Muchísimas gracias, Charlie.
8: Venga, Juan, que sí es de Dios.
19: Sí, él, gracias.
8: Él sí es de Dios. Abrazo, hermano. Ya nos vamos, cuídense mucho. Híjole, así es este tema. Pues sí, yo sé que salió el primer número, pero, pues oigan. No, ¿cómo? ¿Cómo, gente? Sí hay diferencia. Sí, o sea, sí se ve la diferencia. Una está hasta la 15 y nosotros estamos aquí en Plaza W. O sea, muchas... un día vamos a hacer... Encuentra las 10 diferencias de las estaciones de radio. Cuídense mucho. Se quedan con Marian en la frecuencia naranja en todas partes. Ponte Exa. Bye.
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0: Hello, darlings. Bienvenidos nuevamente a través del 94.1. ¿Cómo están? Qué gusto volver a saludarlos a través de la frecuencia naranja. Yo soy Marian, tu compañía de mediodía, y estoy contigo desde este momento y hasta las 2 de la tarde. Por supuesto, un montón de música, por supuesto, promoción exacta y, por supuesto, información de esa que nos gusta, de esa que está generando controversia, sobre todo en las plataformas digitales. Así que conecta conmigo. WhatsApp en cabina 22 27 360 941 y redes sociales @exafmpuebla y @marianalaire. Te acompaña mi querido Gio a cargo de los controles. Bienvenidos en todas partes, Pontexa.
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2: ¡Épale! ¡Bienvenido, señorcito! ¿Cómo estás? Oye, ¿cómo te fue en inicio de semana? Yo te veo que vienes todo contento, vienes con toda la actitud, vienes bailando. Mira, ¿quién como tú? La verdad, ¿quién como el changuito? Tu vida se va en venir a trabajar de 12 a 2 y ya. Después está libre todo el día. Recibe buen salario, come rico, anda de oficina en oficina robándose promoción. Y hablando de promoción, a ver, enséñame, ven para acá y enséñame lo que traes hoy para todos nosotros. Ya pasan los que son para nosotros, son para el público, no son para ti. A ver. Oye, el changuito viene muy emocionado, viene muy feliz, viene muy contento, viene hasta enchamarrado porque hoy dice que tiene frío. Después de que nos dio un poquito de tregua el señor calor, por lo menos en la ciudad de Puebla. Y oigan, trae un acceso doble que yo sé que estos días han estado buscando. Hay mucha gente que está participando todos los días. Hay gente que está participando en todos los espacios en vivo. Hay gente que está pidiendo estos boletos. Y yo te dije que tranquilo, que tranquila, que aquí teníamos tus accesos. Y ahora sí. ¿Ya se acabaron? Ya es la última recta, la última entrega. Ya estuvimos regalando con todo. Ya tú sabes que en Exa 94.1 encuentras que si deportes, que si espectáculos, que si cine, que si conciertos, que si lo que sea. Aquí estamos para consentirte a ti que nos estás escuchando, a ti que todos los días decides ponerle a estas aguardientosas voces a través de la frecuencia naranja. Y se me va un acceso doble para que al ratito, hoy, espero que ya tengas el outfit listo, que ya te sepas las canciones, que ya estés más que entonada o entonado. Hoy hay conciertazo del señor Ricardo Montaner. Y por supuesto, tengo un acceso doble que se robó el changuito, quién sabe de qué oficina, seguramente de Pepe Morales o de Cuco Salce. Así que ese acceso doble es para ti. ¿Qué tienes que hacer para participar? Ya sabes, la dinámica la conoces muy bien. A mí me encanta la idea de platicar contigo, de saber hasta dónde nos estamos conectando a través del 94.1. Así que mándame mensajito de voz. Hoy solo participan mensajitos de voz. Donde me digas, pues, ¿qué andas haciendo? ¿De dónde estás escuchando? No es necesario que me digas que estás participando por el boleto, que quieres el boleto. No, no, no, tranquilo. Nada más cuéntame de ti. Quiero conocerte a ti. Hola, Marian, yo soy Rosalba. Y pues la neta ando echando la flojera en este martes, ¿no? Nubladito y pues nada, aquí estoy. Hola, Marian, estamos regando las plantitas de la casa y te estamos escuchando. O por ahí, si hay alguien que nos está escuchando del transporte público, también. ¿Dónde andes? ¿Lo que estés haciendo? ¿A qué te dedicas? Cuéntamelo en un mensajito de voz y con eso automáticamente estás participando por ese acceso doble. Por ejemplo, comienzan a llegar algunos mensajes. Vamos a ver qué dicen.
3: Hola, Mariana, soy Héctor, ando de Uber, aquí escuchándote, saluditos.
2: Saludos, Héctor, justo así, así tal cual, así mensajito corto, nomás quiero conocerte a ti, dónde andas, qué andas haciendo y con eso estás participando. A ver, otro.
4: Hola, Mariana, buenas tardes, soy José Luis y me encuentro en Cuautlancingo, pues estoy escuchando Exa como todos los días y ya sabes, aquí siempre, siempre esperando que llegue tu hora para escucharte.
2: ¡Ay, muchísimas gracias! Un besote a toda la gente de Cuautlancingo. Así, fácil y sencillo. Cuéntame de ti. Y hoy con eso estás participando. Son las 12 del día, ya con 13 minutos. Changuito, andas muy coqueto hoy, ¿eh? Relájate, relájate, cálmate, por favor. Vámonos con más música. En todas partes, ponte Exa.
5: Me dijo que les hiciera la invitación.
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2: 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Buenas tardes, aquí por Clavijero.

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2: Sonreír de verdad mejora cómo te percibe el mundo. A ver, cuando sonríes de manera genuina, se activan los músculos alrededor de los ojos, lo que se llama la sonrisa de Duchenne. Y eso genera una respuesta de confianza y atracción en quienes te rodean. Estudios de la Universidad de Aberdeen encontraron que las personas con sonrisas genuinas son percibidas como más atractivas, más inteligentes y más confiables. Además, el simple acto de sonreír activa el sistema de recompensa en tu propio cerebro, mejorando el estado de ánimo. Cuidar tu salud dental es parte de la belleza integral. 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
1: Hola Mariana, ¿cómo estás? Soy Marcela. Aquí escuchándote, tratando de mitigar un poco el calor y el tráfico de esta ciudad. Saludos. Espero mis boletos, por favor. Gracias.

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8: Saludos, Mariana. Soy Daniel desde Bosque San Sebastián. Aquí andamos trabajando. Bonito tarde. Un abrazo.

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1: Darlene, ¿sabías que las mariposas justamente en mayo están en plena actividad? Bueno, es en este mes cuando muchas especies ya han completado su metamorfosis y comienzan su ciclo reproductivo. Son esenciales para la biodiversidad y representan transformación y cambio. La frase de hoy: lo que te transforma también te fortalece. Darling, este dato te doy porque tu amiga Marianne soy. En todas partes, Pontexa.
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2: Hola, hola, buena tarde. Aquí escuchando Exa, la mejor estación. Y esperando a que regalen boletos. Muchas gracias.

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1: Hola, Exaki, disfrutando del trabajo un ratito y molestando a mi compañero. Ya le dije que mande mensajito para los boletos. Bye.

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10: Oigan, yo no sé ustedes, pero tal vez un poco tarde, pero ya voy sintiendo un poquito como este ambiente mundialista, ¿no? Esta justa deportiva que se viene ya en un mes, ya decíamos ayer era justamente un mes, entonces ahorita ya estamos en números, en la cuenta regresiva, ¿no? Pero por ejemplo, a ver, ya quienes anden en la euforia de las estampitas, del el álbum, que es la última edición de Panini, entonces a mí esto se me hace hasta coleccionable, ¿no? Porque ya lo escuchaste con Joss Alpizar hace algunos días. Ya no va a ser Panini quien saque el siguiente álbum de dentro de 4 años en el próximo mundial. Entonces se me hace que este va a ser algo así como coleccionable, ¿no? El último, ya que es producido por Panini. Y hay quienes ya están como con mucha euforia, etcétera. Por cierto, si alguien tiene estampitas para cambiar, pues mándeme un mensajito. Y ahorita, hace unos minutos, hace unas horas, casi una hora, acaba de lanzar también Lab Wap, que es nuestra máxima casa de estudios aquí en el estado. Esta mascota de lobos de que quedó, ¿no? De quienes somos, es nuestra alma mater. Ya salió con sus playeritas, entonces también se ve bien bonito con su playerita, el lobito así verde, la blanca. No sacaron la negra porque acuérdate que la negra la acaban de lanzar ayer. Esto también, ¿no? El lanzamiento de la playera negra, etcétera. Entonces, como que poco a poco, siento que se tardó un poquito este ambiente, ¿no? En otras ocasiones, desde meses antes, todo tiene que ver con esta justa del fútbol. Pero pues ya como que ya se empieza a sentir. Ustedes sí son de los que usan la camiseta, ¿no? Recuerda que todo lo que es tendencia también se sube a través de las redes sociales @exafmpuebla y @marianalaire para que vayas y te enteres de todo lo que está pasando en las plataformas digitales. Bienvenidos a esta segunda hora en todas partes, Pontexa.
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1: Oigan, a ver, para todos aquellos que andan tristones, que porque que su América, que no pasó y que no sé qué, pobrecitos. Ni modos, no pasó. Oye, ¿al Tigres cómo le fue, Gio? Porque yo no sé nada. ¿También perdió? ¿Perdió contra el Chivas? Uy, pues también los del Tigres. Yo soy más inclinada hacia el Tigres que a cualquier otro equipo. Y la verdad es que jamás, jamás en la vida le iría al América. Eso va como en contra de mis principios, ¿sabes? Como de no me ofendan, ¿qué les pasa? Oye, pero a ver, para todos aquellos que anduvieron tristeando, etcétera, pues hay noticias. Y es que México, desde hace ya algunos años, pues tiene Liga MX femenil. Y hay que decirlo, hay chavas que rompen todo en la cancha. Se dejan, híjole, de verdad. Y recuerden, los primeros años pues hubo mucha controversia porque pues, los salarios no eran iguales, que si habías tenido un embarazo que ya no podías entrar, que si muchos temas como de discriminación y de... Pues no está chido, ¿no? Que se pongan este tipo de limitaciones y la controversia que generaba de porque a los hombres no les dicen eso, etcétera, ¿no? Entonces, bueno, ya, después de mucha controversia, etcétera, y cómo ha avanzado esta liga con el paso de los años, las chavas, la verdad es que han demostrado tener nivel. Hay nivel de fútbol en este país y la verdad es que las chavas salen a darlo todo en cada uno de los partidos. Ahora bien, ya hay final en la Liga MX femenil. ¿Y por qué empecé con el tema de la América y Monterrey, etcétera? Bueno, pues porque justamente la final va a ser América contra Monterrey. Y lo interesante de este torneo clausura 2026 es que ellas justamente ya, Monterrey y América, ya se habían visto la cara en una final en el clausura 2024 y ahí ganaron las Rayadas. Y estuvo increíble. O sea, Rayadas a mí se me hace que tienen un gran, gran juego en el tema femenil, ¿no? Se me hace increíble. Ahora bien, la buena noticia y por lo que está contenta la afición es que van a poder jugar en el Gigante de Acero porque el estadio se entrega todavía después a la FIFA, entonces sí les da tiempo que se lleve aquí la final de ida. Y la final de vuelta, ese sí, va a ser a las 12 del día, entonces como que mucha gente decía de ay no, ¿cómo crees? Etcétera. Se va a poder ver en plataforma ViX de forma gratuita, entonces... Pues ahí para quienes de verdad son fans de los equipos, no solamente del equipo varonil, y que quieran ver un buen encuentro de fútbol, porque la neta, las chavas, te decía, se fletan el sudor y la camisa y todo lo que tenga que hacerse en la cancha. Entonces, pues ya podremos ver el jueves 14 de mayo a las 21 horas, Monterrey contra América de ida, y el de vuelta es el domingo 17 de mayo. Lo bueno es que es domingo, lo malo es que es a las 12, entonces como que hay muchos que no estuvieron de acuerdo, pero bueno. Es la final de vuelta de América contra Monterrey, así que hagan sus apuestas y vamos a ver. Yo la verdad es que aquí sí, en esta justa le voy al Monterrey, definitivamente. Yo creo que las Rayadas se van a llevar nuevamente este torneo. Pero a ver ustedes qué tal, qué opinan y a ver los americanistas dónde andan, ¿no? A ver qué tal les va. Es la 1:16 p.m. y recuerda, se me va el acceso doble para que te lances al concierto de Ricardo Montaner a través del WhatsApp en cabina. 2227-360-941. En todas partes, Pontexa.
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2: Hola, ¿cómo estás? Aquí reportándonos de trabajo, escuchando la estación Naranja. Un saludo y ojalá y me gane los boletos.

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1: Hola Marian, ¿cómo estás? Buena tarde. Me llamo Ricardo y voy camino a casa para hacer de comer.

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33: Hola Marian, aquí escuchándote por la colonia Ahogada. Bonito día, saludos.

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1: Hola, Mariencita, acá reportándome. Perdón, tenía un viaje un poco largo. Estoy aquí dándole al Uber, pero aquí para participar, a ver si nos ganamos el boleto. Gracias, saludos al changuito.

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1: Mi querido Changuito, con este, híjole, con este sentimiento romántico, gírale la ruleta bien fuerte y vamos a ver quién se lleva el acceso doble para que se lancen al concierto de Ricardo Montaner. ¡Ojo! Le vamos a marcar. Si no contesta, nos vamos con el que siga, ¿eh? O pues ahí me sacrifico y yo voy al concierto. ¿Listo? Tenemos a alguien ya seleccionado. Vamos a ver. Si no contesta, nos vamos con el que siga, ¿eh? Entonces, pendientes todos los que participaron. Muchísimas gracias antes que nada, ¿eh? Vamos a ver, ya está enlazándose. Segundo ¿Bueno? timbrazo.
2: ¿Bueno?
1: Ándale. ¿Bueno? Bueno, de este lado, Marianne. Del otro lado, ¿quién?
2: Luisa Tamayo.
1: Hola, preciosa. ¿Desde dónde nos escuchas?
2: Estamos aquí en Plaza Dorada. Oye, estaba con un cliente, pero dije, ¿sabes qué? Adiós, voy a contestar mi llamada.
1: Y tú, ay, perdóname tantito, es que me voy a ganar unos accesos.
2: Imagínate, que me salí corriendo.
1: Oye, mi querida Luisa, ¿qué tan fan eres de Ricardo Montaner?
2: Ay, me encanta, ¿sabes?
1: Sí, de verdad, ¿cuál es tu canción favorita?
2: Pues mira, me encantan todas, pero la que me pone, que así ya me la estoy imaginando, pues es prácticamente la de la conga, ¿no? Que así se pone, es la más alegre, ¿no? Todas también románticas y eso, pero la conga me pone feliz.
1: Ah, bueno, mira, por lo menos no me dijiste una de otro artista, porque si no, esta vez sí, ya no se los voy a dar, ¿eh?
2: Sí, como la otra vez se pasaron, yo escuché, casi me da el infarto que me sale el corazón.
1: Pues mi querida Luisa, has estado participando mucho, ¿verdad?
2: Sí, claro.
1: Ya vi el WhatsApp y sí, ya vi que estás participe. Pues mi querida Luisa, ¿qué crees? Premiamos entonces tu fidelidad y la suerte estuvo de tu lado y tienes tu acceso doble para que al rato te vayas al concierto de Ricardo Montaner. ¡Felicidades!
2: Muchísimas gracias, me pone feliz, te agradezco muchísimo.
1: No, hombre, gracias a ti por ser parte de la familia. Ahorita te pido tus datos. Y mientras tanto, es la 1:53, nos despedimos, pero ¿qué crees? Tengo noticias para ti. El Changuito se acaba de encontrar, yo quiero pensar que se los encontró, se acaba de encontrar otro acceso doble para que te lances al concierto de Ricardo Montaner al rato. Y este lo damos facilísimo porque ya nos vamos. A la primera persona que llegue a las instalaciones de Plaza W en Exa 94.1, sobre la vía Atlixcayo, así que si andas por Cholula, andas por aquí cerca en Angelópolis, lánzate ya, en fa, y tienes tu acceso doble. Si eres el primero en llegar, tienes tu acceso doble para Ricardo Montaner, cortesía de Exa 94.1. 1:54, nos vamos y nos escuchamos en punto de las 6 de la tarde. Gracias por tu compañía, gracias a mi querido Gio a cargo de los controles, y que tengas un excelente día. Gracias, Changuito, despídete y diles adiós. Mándales beso y vámonos en todas partes, Pontexa. Chao.
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28: Elevar el precio de transporte público es un tema que ningún gobernador quiere abordar, a no ser que los beneficios lo justifiquen en medio de reclamo social que naturalmente puede provocar. Hasta el 2001, cuando gobernaba Melquiades Morales, la tarifa costaba 3 pesos. Con Mario Marín subió a 3.50 y en el mismo periodo se incrementó primero a 5 y luego a 6. Fueron 3 ajustes en el sexenio, además de que fue también el sexenio en que más compadres recibieron su concesión. Rafael Moreno Valle no quiso jugar esa carta y Tony Gali menos. El que nos vio la cara fue Miguel Barbosa. Bueno, ver es un decir, ¿no? Quien se hizo de la vista chiquita con un ajuste final de 8.50. También es un decir. Ahora que el tema vuelve al debate, el aumento se presenta como una medida para evitar el colapso del sistema y garantizar que el transporte siga operando. El probable aumento iría acompañado de compromisos verificables como viajar más seguro y con mejores condiciones. Se intentará explicar el impacto real de la inflación y los costos operativos, como el costo del diésel, pues operar una unidad hoy no es lo mismo que hace 7 u 8 años. Y aunque pareciera muy reciente, realmente el último ajuste se dio ya hace 7 años. Al final es muy difícil que un gobierno se arriesgue a pagar el costo político que representa un incremento al precio del pasaje, pero en Puebla esto se ha convertido en un tema insostenible, porque si bien se critica el modelo de transporte colectivo, también es innegable que los buenos transportistas están viendo complicaciones en el costo del combustible, ya lo decíamos, como el diésel, las refacciones, las pólizas de seguro y del mantenimiento. El usuario no se niega al aumento. Si uno le pregunta, dice que mientras haya las suficientes unidades, sea un transporte seguro y sea de calidad, pues valorarán el incremento al precio del pasaje. De lo que se niegan es que otra vez nos quieran ver la cara de tontos y que se aplique un aumento y hasta después las mejoras. En esta ocasión, pues la diferenciación debe concretarse y después considerar el monto. Es un hecho de que va a ocurrir y el usuario, ya le decía, no se niega, pero siempre bajo la pregunta de ¿a cambio de qué? Yo soy Alberto Rueda Esteves y esto es MBS Noticias.
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2: Dos de la tarde con 7 minutos, ya es martes 12 de mayo, esto es MBC Noticias, y como todas las tardes, por supuesto, me encanta compartir este espacio con mi querido partner, Alberto Rueda. ¿Cómo estás?
28: Bien, partner, qué gusto saludarte en esta tarde, ya menos calurosa, pero aún así estamos a 25 grados, ¿eh?
2: Aún así.
28: Sí.
2: Tengo flojerita y sueño. Levante la mano quien en martes tiene flojerita y sueño.
28: Si apenas es martes y hay que mover a México.
2: No, ya sé, pero como que el mío se anda moviendo lento, México. Pero bueno, aquí lo importante es que con esta hora va a tener actitud, energía, mucha plática, va a estar informado y también nos vamos a reír, ¿por qué no?
28: Sí, porque de eso se trata la vida, de reírse también de repente un rato. Así que, pues ya son las 2:07 de este martes 12 de mayo y vámonos con la información. ¡Ándale! Pero tenemos mensajes.
2: Es que andamos espléndidos. ¿Cómo te caería cantarle al amor con Ricardo Montaner?
28: Y llevarte a la cima del cielo.
2: ¿Qué otra tiene buena Ricardo Montaner? Me va a extrañar. ¡Uy! Me va a extrañar. Debe tener nombre y apellido.
28: Mira, Leo, vamos a decir a Teisier que lo buscan aquí en la recepción. Y cuando salga, tú te metes ahí en su cajón. En el primer cajón, a la derecha tiene así unos bacachos.
2: ¿Cómo sabes?
28: ¿Tú crees que estoy ya en reuniones con él?
2: Con agüita
28: natural.
2: Yo acá
28: traigo un agua mineral. Entonces te la traes, vaya. y obvio, pues ya nos dejamos todo el disco de Montaner. ¿Qué te parece?
2: Me gusta. Creo que Ricardo Montaner es de mis cantantes favoritos. Y entonces va a estar hoy, eso es importante, a las 9 de la noche en el Auditorio GNP aquí en Puebla. Y hay que cantarle al amor, al desamor. Tiene tantas canciones bonitas este hombre, qué bárbaro, puro talento. Bueno, ¿y qué? ¿Cómo las regalamos? La primera persona, a partir de este momento, la primera persona que venga a MBS Noticias te lleva un pase doble para Ricardo Montaner.
28: Bueno, ahí está, entonces vénganse y acá los entrevistamos. Plaza W, el primer piso, aquí en MBC Radio. Vámonos ahora sí con la información.
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28: Esta tarde le presentamos una entrevista con la secretaria de Movilidad y Transporte, Silvia Tanús. Nos dio detalles sobre la entrega de concesiones y el análisis del aumento de la tarifa del transporte público.
2: Por cierto, el dirigente estatal del PAN, Mario Riestra, criticó que exista la posibilidad de aumento a la tarifa al considerar que golpea al bolsillo de los usuarios y recordó que en el 2019 no se cumplió con la modernización de las unidades.
28: Luego de viralizarse un video en el palenque de la feria, el titular de Seguridad Pública Estatal, Francisco Sánchez, negó conocer al empresario Jorge Aduna, señaló que fue presentado por Luis Pinto de la Central de Abasto y aseguró que pues suele convivir con ciudadanos en eventos públicos.
2: Juan Luis N., docente del bachillerato Mariano Matamoros en Izúcar, fue atacado a tiros esta mañana cuando se dirigía a dar clases en la colonia Cruz Verde. Tras la agresión, los responsables lograron darse a la fuga.
28: 5 hombres fueron asesinados a balazos durante la madrugada al interior de un inmueble en Atlangatepec, Tlaxcala. Tras los hechos, la Secretaría de Seguridad Ciudadana del Estado desplegó el operativo Cero Tolerancia.
2: La defensa de Javier López Zavala presentó una apelación contra la condena de 60 años por el feminicidio de Cecilia Monzón. Así lo informó Elena Monzón. El recurso fue turnado tras concluir la integración de grabaciones del juicio oral.
28: El secretario ejecutivo del Sistema Nacional de Seguridad Pública reportó una disminución del 18.5% en homicidios dolosos en Puebla durante el primer cuatrimestre del 2026 en comparación con el mismo periodo del año pasado.
2: Padres de familia del Jardín de Niños Abelardo Sánchez se manifestaron en la 105 Poniente y la 3 Sur para denunciar presuntas irregularidades administrativas y falsificación de firmas. Acusan falta de respuesta por parte de la SEP.
28: La legisladora local Azucena Rosas adelantó que el Congreso va a impulsar mesas de trabajo sobre el operativo Mochila y solicitará a la SEP reforzar protocolos para evitar el ingreso de armas a escuelas.
2: La Profepa aseguró 11 ejemplares de vida silvestre durante un operativo en Cuetzalan, luego de detectar que no contaban con documentación ni sistemas de identificación que acreditaran su procedencia legal.
28: El gobierno estatal informó que la obra de la Universidad del Deporte presenta un avance prácticamente concluido. Alejandro Armenta aseguró que el proyecto tendrá resultados a largo plazo para Puebla.
2: Representantes de la ONU en México realizaron un recorrido por el Centro Histórico de Puebla durante las actividades del retiro anual del organismo internacional. La visita fue encabezada por autoridades municipales.
28: El estacionamiento 6 del Complejo Cultural Universitario de la UAP comenzó operaciones como alternativa para usuarios de la nueva sede de Planeación y Finanzas. Las tarifas van de 15 a 50 pesos según el tiempo de estancia.
2: El Congreso del Estado fue evacuado este martes tras activarse una supuesta alerta sísmica. Más tarde, autoridades confirmaron que se trató de una falsa alarma.
28: Y ya después del susto, el presidente del Legislativo, Pavel Gaspar, informó que el próximo periodo legislativo buscará aumentar la productividad parlamentaria y establecer una agenda con perspectiva de género.
2: El diputado panista Rafael Micalco calificó como una invasión al recinto la realización de la mañanera del gobernador Alejandro Armenta en el Congreso. Acusó además que la oposición no fue informada previamente de este evento.
28: Aunque el dirigente del PAN, Mario Ríos, aseguró que ya presentaron 17 denuncias por presuntos actos anticipados de campaña, Genoveva Huerta asegura que no sabe quién está pintando las bardas con su nombre.
2: ¡Otra! El alcalde de Chignahuapan, Juan Rivera Trejo, quedó envuelto en polémica tras difundirse imágenes del festejo de 15 años de su hija en la hacienda Atlamaxac. En redes sociales surgieron críticas por el lujo de esta celebración.
1: En México.
28: La Secretaría de Educación Pública confirmó que el ciclo escolar 2025-2026 concluirá el 15 de julio, como estaba previsto desde el inicio, y mantendrá los 185 días efectivos de clases. No son 185, con las faltas se calcula que podrían ser 165. Con ello quedó descartada la propuesta de adelantar el cierre por el Mundial y las altas temperaturas y tener unas vacaciones de 3 meses.
2: Familias indígenas de Chilapa, Guerrero, se desplazaron hacia zonas montañosas, esto tras ataques armados atribuidos a un grupo delictivo. El gobierno federal informó que la Secretaría de Gobernación, Rosa Isela Rodríguez, acudió ya a la región para atender la situación.
28: Un incendio en la refinería de Salina Cruz, Oaxaca, dejó 6 personas lesionadas, confirmó la presidenta Claudia Sheinbaum. Autoridades señalaron que el fuego fue controlado y que las operaciones continúan con normalidad.
2: La Fiscalía de la Ciudad de México investiga el hallazgo de cuerpos decapitados de perros y de gatos en la alcaldía Gustavo Amadero. Activistas señalaron que los restos podrían estar relacionados con supuestos rituales.
1: En el mundo.
28: El presidente de Estados Unidos, Donald Trump, rechazó la propuesta presentada por Irán para avanzar en un acuerdo de paz en Oriente Medio. El presidente estadounidense calificó el documento como un pedazo de basura.
2: Autoridades panameñas revelaron que una red integrada por trabajadores portuarios, funcionarios y transportistas contaminaba contenedores destinados al comercio internacional, principalmente rumbo a Europa.
28: Un tribunal de Bolivia suspendió el juicio contra Evo Morales por trata agravada con una menor debido a su inasistencia y reactivó la orden de captura. La defensa aseguró que el exmandatario no fue notificado personalmente.
2: Y por supuesto, en este martes, querido Brian, ¿cómo estás?
3: ¿Cómo están? Muy buenas tardes. Hoy es 12 de mayo, han transcurrido 132 días del 2026 y le restan 233. El clima para este día es una máxima de 25 grados, la mínima de 14 con cielo mayormente nublado y una probabilidad de lluvia del 60%. En cuanto a las divisas, el dólar el día de hoy cotiza en un máximo a la compra en 16 pesos con 37 centavos y a la venta en 17.50. Mientras tanto, el euro cotiza en un máximo a la compra en 18 pesos con 51 centavos y a la venta en 20.82. Y hoy, 12 de mayo, estamos conmemorando el Día Nacional del Comunicólogo.
28: ¡Ándale! ¡Felicidades!
2: ¡Felicidades,
28: comunicólogo,
3: sí!
28: ¿No?
3: Sí, sí, exacto. Egresado de la UAP.
28: ¡Ah, mira! Factúrenselo, por favor. Factúrenselo.
2: ¡Ay, fío! ¡Qué bueno que no dije yo!
28: ¡Sí! Eso es más caro. Oye, pero tú eres licenciada de comunicación.
2: En la licenciatura, sí.
28: Ah, o sea, sí eres comunicóloga.
2: Sí, soy comunicóloga, es correcto. Así es que felicidades a todos los comunicólogos, sí. A quienes hoy se están formando. Sí, también, ¿no? También.
28: Oh, ¿qué pasó con el Arturo?
2: Es que
28: bueno, fue entregar un día.
3: No, fue entregar un trabajo.
28: ¡Ah, ya empezó!
2: ¡Ay, Brian! ¿Le dices tú o le digo yo?
28: Exacto.
2: ¡Ay, Brian! No, la verdad es que Brian, a mí se me hace que le empezó a hacer la vida de cuadritos. Y ya ves,
28: sí,
2: que
28: ya,
2: no le dura ni uno.
28: Salud, caray. Ajá, ajá. ¿Sabes qué? Le estaba pidiendo los requisitos. Quiero ver tus granjas de bots. No quiero repetir esa historia.
2: Claro, tiene que filtrar bien porque luego, mira, apunto.
3: Esa historia ya se quitó.
28: ¿Tú y yo eres comunicólogo? Sí,
2: ¿también?
28: Mira, no, es un chorro de comunicólogo. No, uno no termina ni la primaria y aparte la hice en la nocturna.
2: Y abierta, pero puro talento, Nato, ¿cómo ves?
28: Sí, cara, mira, si en aquellos tiempos hubiéramos tenido la SEP de ahora, yo no tendría esos problemas, hubiera pasado, no me hubiera aventado 25 años en la primaria.
2: Claro.
28: Habría pasado.
2: Sí, claro. Hubieras pasado, no hubieras tenido problema, no importaban las faltas, estarías muchos días de vacaciones. De donde tú eres, además, que hace tanto frío.
28: Sí.
2: Seguro había suspensión constante.
28: Chulada, claro.
2: Pero nos tocó la SEP de antes.
28: Pero mira, no, nos tocó el maldito neoliberalismo.
2: Oye, aquí, ¿cómo se llama nuestro nuevo amigo practicante?
28: Arturo.
2: Ah, Arturo aplicó la de la SEP, ¿no? Suspensión, porque va a llover y entonces hoy ya no vino. Ayer sí, hoy ya no vino. ¿Será que venga mañana, equipo?
28: Qué barbaridad.
2: Algo le hizo Brian, se me hace. Luego, ahí delimitando su... Ajá, su territorio. Así como los perritos mean su territorio. Brian marcó su territorio, sí, también. Pero Brian, tú siempre vas a ser el consentido.
28: Sí. Bueno.
2: Alberto no lo dijo tan seguro, te aviso. Pero bueno.
28: Bueno, así las cosas. Felicidades a todos los comunicólogos, los que se están formando y los que ya están mal formados.
2: No, y ya los que tienen sus mañas no les mandamos algo.
28: Esas no, porque nada, sí también. Bueno, 2:18, arrancamos con la información.
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28: Uno de los temas que está generando mucha controversia o mucho ruido nuevamente tiene que ver con el transporte público. Se han cumplido los tiempos, parece que ya no se puede aplazar más la discusión sobre el incremento del precio del pasaje. Le voy a decir por qué, porque el compromiso era que iban a hacer la revista vehicular, que iban a sacar de circulación a las unidades que no contaban o no contaran con los criterios de tener una antigüedad menor a 10 años, de que estuvieran en buenas condiciones, esta revisión mecánica, físico-mecánica, entre otras muchas. Ya pasó el proceso, ya hubo la depuración, ya se tiene un análisis muy completo de cuántas unidades faltan. Ayer hablábamos sobre el tema de las nuevas concesiones que se van a dar a quienes quieran entrarle al negocio para poder solventar ese déficit, y es inevitable entonces ahora comenzar a hablar en el tema del aumento. Es un tema que se va a debatir, es un tema que pega al bolsillo de los usuarios y de la ciudadanía, pero también es cierto que han pasado ya, pareciera que es poco, pero han pasado siete años.
2: Sí,
28: fue en el 19.
2: Sí, 7 años se van a cumplir y hay que agregarle el precio del diésel, ¿no?
28: Sí.
2: Que también el tema de los combustibles pues va a aumentar.
28: Acá hemos siempre estado en contra del aumento, es decir, el aumento per se, el aumento como lo hizo el barbosismo, es decir, a ver, por un tema político electoral, decir, vamos a aumentarlo porque me ayudaron en la campaña, que además así fue. Y bueno, vemos en el camino y incumplieron absolutamente todo. Vino después la pandemia, etcétera, pero incumplieron los compromisos. Ahora, en esta nueva administración, desde hace un año, se inició con esto de la revista vehicular y creo que en el proceso están. Esta mañana pude platicar con la secretaria de Movilidad y Transporte, Silvia Tanús, en una entrevista para Multimedios, que también estamos compartiéndola aquí en MBC Noticias, hablando precisamente del balance de lo que tuvo que ver con esa revista vehicular, el reordenamiento del transporte y el aumento en el precio del pasaje. ¿Habrá o no va a haber? Aquí en la entrevista.
5: Gusto recibir en el estudio a la secretaria de Movilidad y Transporte, a Silvia Tanús. Secretaria, maestra, ¿cómo está usted?
10: Muy bien, muchas gracias. Saludos, con el gusto de saludarte como siempre.
5: Gracias, gracias por esos minutos. A ver, el balance de lo que fue la revista vehicular. Ya pasó esa etapa, entiendo que ya estamos en la etapa pues, de evaluar. ¿Cómo les fue? ¿Cuál es el balance? ¿Iba a ser tan complicado como te lo imaginabas?
10: La verdad, no. Yo creo que hubo una muy buena respuesta por parte de los transportistas cumplidos, ¿verdad? Uh-huh. Lo que no me imaginaba es que el padrón vehicular estuviera verdaderamente tan desfasado, ¿no? Mucho, muy desfasado, una información, la verdad, pues con mucho tiempo que habían caducado ya concesiones que habían estado, pues, abandonadas, la mayoría de ellas. Sin embargo, bueno, el balance es un 80% de los transportistas en todo el estado, aclaro. Hay variaciones, hay lugares donde tenemos un 95%, hay otras donde tenemos un 70%, pero en un promedio 80-20 se concluyó la revista vehicular.
5: ¿Vendrá entonces una reconfiguración total de las rutas en Puebla? Es decir, ¿va a haber un momento en que ya no va a haber como las conocemos ahora, de la ruta 1, la 10, la Morados, etcétera? ¿Podría venir una reconfiguración total?
10: Va a haber una reconfiguración en cuanto a que había 95 rutas con 64 ramales y ahora vamos a hacer 164 rutas, respetando desde luego las que ya había para que la ciudadanía no se confunda en que ahora cuál tomo, exacto, a dónde me voy, por qué ya no paso aquí, pero sí hemos hecho que los derroteros concuerden, ya sea aumenten al inicio o aumenten al final, ¿para qué? Para que podamos dar un servicio más eficiente.
5: Claro. ¿Cuál es el déficit de rutas entonces que tenemos al final?
10: No es, no son rutas, son unidades. Perdón, tenemos unidades, 834, es el mínimo de unidades que necesitamos para poder tener ya un servicio eficiente, un servicio continuo y un servicio que esperamos que con las concesiones, como tú escuchaste,
5: sí, sí, sí,
10: el día de ayer que se van a otorgar, sean unidades nuevas, 2016, sí, y que le podemos dar a los poblanos un buen servicio, un servicio de la cuarta ciudad más importante del país.
5: Ahorita hablaremos de las concesiones. Antes, sabemos que hay una mafia del transporte, seguramente te enfrentaste a ella. ¿En todo ese proceso te amenazaron? ¿Recibiste amenazas por ahí?
10: Sí, cómo no, desde luego que sí. Pero, pues yo sé que es una secretaría difícil, que es una secretaría donde se mueven muchos intereses de carácter económico. Sin embargo, también te quiero decir que así como pues, hay gente mala, la mayoría es gente buena,
5: eso sí,
10: trabajadora, es gente que trata de ganarse la vida y que son pequeños empresarios a los cuales tenemos la obligación nosotros de apoyar, pero más al ciudadano para que reciba un buen servicio.
5: Hoy eres la titular de Movilidad y Transporte, pero antes fuiste legisladora, también viste los temas de transporte desde las comisiones. ¿A qué crees o por qué crees que muchos gobiernos, desde Moreno Valle, Tony Gali, Pacheco Pulido, Miguel Barbosa, Céspedes, no quisieron entrar a este tema?
10: Es un tema complicado, no es un tema popular. Yo quiero hacer un público reconocimiento al señor gobernador del estado, porque sin voluntad política no se puede hacer nada, ¿no? Nadie quiere pelearse con nadie, todo el mundo quiere ser el bueno de la película, y realmente para poder tener o cambiar las situaciones de los problemas sociopolíticos, socioeconómicos del estado, pues uno que estar dentro de derecho y aplicar medidas pues para ordenar, no cualquiera se ve en esta situación porque no es popular.
5: Sí, claro. Secretaria, históricamente sabemos que las concesiones desde Bartlett, Milcas Morales, Marín, se entregaban a los compadres, eran pagos de favores, el que había apoyado la campaña, entonces se le daba como premio algún tema de concesiones, 5 o 6, las que fueran. ¿Cuáles van a ser los nuevos criterios para la entrega de estas nuevas concesiones que se requieren en Puebla? Porque muchos transportistas siempre se han quejado, dice, pues si no es negocio, que sueltes la concesión y que la tome alguien que sí vea un modelo de negocio en una unidad de transporte público. Ahora que están dadas las condiciones, ¿cuáles van a ser los criterios?
10: Los criterios van a ser muy sencillos. Trato directo, sin intermediarios, sin representantes. El que tenga interés en adquirir una concesión, en prestar el servicio, lo vamos a tener con mucho gusto en la Secretaría, sea persona física o persona moral. Va a haber una comisión interinstitucional que va a ser un comité revisor que se va a encargar precisamente de ver esa situación. Ayer el gobernador fue muy claro, ni amigos, que se los dijo al sí. que se abstuvieran sus amigos, los compadres, de buscarlo a él, de buscar a su familia o de buscarnos a nosotros.
5: Ahora viene el tema que está preocupando mucho la ciudadanía, para bien y para mal. ¿Comienzan entonces a existir condiciones reales para comenzar a hablar de un aumento en el precio del transporte, del pasaje del transporte?
10: Mira, hay condiciones para empezar a hacer el análisis, desde okay. luego. ¿Por qué? Pues porque efectivamente, como tú hace un momento lo comentabas, la situación es que todos los insumos han sufrido un incremento. Sí. Yo te voy a decir una cosa, ¿cuál es el transporte más caro? ¿Tú sabes cuál es el transporte más caro?
5: No.
10: El que no hay.
5: Ok, sí.
10: Entonces tenemos que hacer un análisis de los gastos de operación de las rutas, un análisis sobre el costo de los insumos,
5: sí.
10: sobre cuánto va a representar, porque no tenemos una cantidad,
5: sí.
10: ni queremos adelantar vísperas, cómo va a impactar a las familias, sí, que son a fin de cuentas el principal objetivo y la principal causa por la cual el gobierno implementa políticas públicas para que el ciudadano tenga mejores servicios.
5: Sí.
10: Y desde luego, sin descuidar que los concesionarios son pequeños empresarios y que no es una institución de beneficencia,
5: sí, claro.
10: no es un servicio público otorgado por el Estado, sino es un servicio concesionado a particulares que necesitan desde luego tener una ganancia. Ahora el transporte deja, si no, no habría tanto transporte. Y bueno, lo que esperamos que ahora cambiar la situación, que sea al revés. Antes era, te autorizo el aumento.
5: El aumento, sí.
10: Pero,
5: ¿cómo pasó la última vez?
10: Que, no, muchísimas veces, los que ya tenemos muchos años sabemos
5: sí.
10: que siempre vas a cambiar tus unidades, le vas a poner esto, le vas a poner lo otro. Nadie cambiaba, nadie
5: porque
10: ponía nada.
5: Porque primero venía el aumento, pues primero y, después venía el aumento compromiso.
10: Y después el compromiso.
5: Entonces, con Mario Marín subió tres veces el pasaje.
10: Revés.
5: Estaba de 3 a 3.50, después a 5 y finalmente a 6. Y con Miguel Barbosa de 6 a 8.50. ¿Cuál sería el cálculo, el primer cálculo que tienen de cuánto podría ser el aumento?
10: Mira, sería especular. Uh-huh. La verdad yo te quiero decir que en Puebla es uno de los lugares donde el transporte es muy bajo, el
5: sí.
10: costo del transporte. Sin embargo, yo estoy segura que la ciudadanía, porque así nos ha expresado, estaría a favor del aumento de tarifas siempre y cuando las unidades estuvieran en buen estado.
5: Así es.
10: ¿Sí? Pasaran de manera regular y fueran suficientes para atender las necesidades.
5: ¿Qué es lo que más le duele a los concesionarios que verdaderamente trabajan? Es decir, ¿cuánto realmente ha aumentado sus costos en temas de combustibles, de refacciones, seguros, mantenimiento?
10: Mira, en la actualidad, sobre todo los que utilizan diésel,
5: sí.
10: ahorita sí se está volviendo ya incosteable para ellos.
5: Mm.
10: O sea, están saliendo, como se dice vulgarmente, tablas, dicen ellos,
5: sí.
10: Los costos con el pago, y realmente vuelvo a insistir, pues son ciudadanos también, son pequeños empresarios que trabajan y que invierten su dinero ahí, pues para tener una ganancia, para vivir, ¿no?
5: ¿Cuál es la garantía del usuario de que un aumento le va a representar un beneficio o un cambio en la dinámica del
10: Mira,
5: servicio?
10: Mira, la garantía para el usuario va a ser que el aumento del transporte se dará hasta después de tener cubiertas las necesidades de las rutas que se requieren en Puebla, capital. Uh-huh. Primero empezaremos con Puebla
5: sí.
10: y posteriormente daremos con el interior del estado. Eso va a ser la garantía para el usuario.
5: Ya para ir cerrando, ¿en cuánto tiempo podríamos ya o podría anunciarse una decisión final sobre el aumento?
10: Este año.
5: Si no hubiera aumento, ¿hay riesgo de un paro de transportistas?
10: No es tanto de un paro de transportistas porque no, yo creo que ellos no están dispuestos a parar por hacer un daño, sino habría un desabasto del servicio, cosa
5: sí, claro.
10: que no queremos.
5: Muy bien, muchas gracias, secretaria, por esos minutos, Silvia Tanos.
10: Te agradezco.
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12: Cada 12 de mayo se conmemora el Día Internacional de la Enfermería. Esta fecha recuerda el nacimiento de Florence Nightingale, considerada la madre de la enfermería moderna. La jornada reconoce la labor fundamental del personal de enfermería en hospitales y comunidades. Son quienes están en contacto directo con pacientes, brindando cuidado, atención y acompañamiento. Su trabajo es esencial para el funcionamiento de los sistemas de salud.
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0: esta información porque yo sé que mi querido Alberto Rueda va a estar muy feliz.
1: Pues mira, sí, contento, porque no salieron con la suya, malditos holgazanes.
0: Oye, que además creo que muchos papás aplaudieron finalmente la decisión que se tomó, ¿no?
1: Sí.
0: Que así tenía ahora, que ser.
1: De eso se trata, o sea, al final es esto, digo, no vas así como, ah, es un logro. Pero esto reivindica la labor social de los medios, la presión de los padres, de las asociaciones de padres de familia que ahora sí sirvieron para algo.
0: La importancia de la opinión de alzar pública, la voz, ¿no?
1: Sí, claro. O sea, fue tanta la presión que no les quedó de otra más que decir, bueno, está bien.
0: Es que además, como no tenían una justificación muy sólida, que digamos, entonces generó el problema. Pero bueno, la Secretaría de Educación Pública confirmó finalmente que el ciclo escolar 2025-2026 no va a sufrir modificaciones, van a concluir como se debía el 15 de julio, manteniendo los 185 días de clases efectivos, y con esto quedó ya descartada la propuesta pues de adelantar el fin de cursos mes y medio por el tema del mundial y las altas temperaturas.
1: Hagamos un recuento. La iniciativa había sido planteada días atrás por el titular de la SEP, Mario Delgado. Él propuso terminar con las actividades escolares desde el 5 de junio, es decir, todo junio, todo julio y todo agosto. No obstante, la medida provocó críticas entre padres de familia, algunos docentes comprometidos, especialistas, por lo que la presidenta Claudia Sheinbaum aclaró posteriormente que todavía se encontraba en análisis.
0: Ayer, después de sostener reuniones con autoridades educativas estatales, bueno, la SEP determinó conservar el calendario oficial al considerar que garantiza la continuidad académica de estudiantes y brinda mayor certidumbre a las familias. Además, reiteró la importancia de respetar las 6 semanas de vacaciones de verano que de por sí ya se tienen contempladas.
1: Aunque no habrá cambios generales en el país, el gobierno federal dejó abierta la posibilidad de realizar ajustes extraordinarios en algunos estados por cuestiones climáticas o por la realización de partidos mundialistas en entidades sedes como Jalisco, donde ya analizan aplicar clases en línea durante ciertos días por los encuentros del torneo. Pero bueno, al final creo que también quien gana es Claudia Sheinbaum, a pesar de la reiterada resistencia de Mario Delgado. Vamos a escuchar a la presidenta.
2: Bueno, como saben, mi opinión fue tuviera las 6 semanas de vacaciones como estuviera planteada y que lo que decidieran con los secretarios de Educación Pública de las entidades de la República. El viernes pasado, es importante decir esto, todos los secretarios de Educación Pública de todas las entidades aprobaron por unanimidad mover el calendario a que salieran de vacaciones el 5 de junio. Como saben, pues, sobre todo madres y padres de familia y maestros que no estuvieron de acuerdo. Y entonces se reunieron nuevamente y tomaron la decisión, pues, de dejar el calendario como estaba. Y en todo caso, si algunas de las entidades que normalmente se hace, sea por las altas temperaturas o por el tema del mundial, quisieran recorrer la salida, que pueda haber esta oportunidad, pero como una excepción para algunas entidades.
1: Bueno, y sabes que ya luego te pones a pensar, a analizar y piensas y dices, te preguntas, ¿en qué momento se echó a perder el sistema educativo? Uh-huh. Tan criticado fue Peña Nieto. Es más, ya hasta en la mañana me hacían un comentario diciendo, ¿quién iba a decir que hasta ahora ya extrañamos el Baster Gordillo?
0: Ay, y sí, qué fuerte comentario, ¿eh?
1: Qué tremendo, que estábamos mejor cuando estábamos peor.
0: Oye, y también lo que yo digo es, bueno, ya, el calendario quedó tal cual.
1: Sí.
0: Pero la SEP, honestamente, solita se exhibió con el comentario de que a partir del 15 de junio ya sí. No tienen nada que hacer.
1: ¡Ah, carajo!
0: Entonces, que les pongan ahora sí, ya que se detectó que, pues, pareciera que no hacen mucho, pues, una estrategia para reforzar durante un mes a los estudiantes,
1: claro,
0: en las deficiencias
1: ahora,
0: que tengan.
1: Vergüenza debería darles, es decir, ¿cómo entonces hacen que pierdan un mes de clases? Entonces, ellos mismos están aceptando que sus escuelas son guarderías. Nosotros no queremos guarderías,
0: no.
1: Nosotros queremos escuelas. Punto número 2. Ayer Mario Delgado decía que al final tiene que ver también con el neoliberalismo y entonces los estructuras empresariales que no han logrado, llevan 8 años gobernando. Lo que sea que diga ya es culpa de la 4T, que en 8 años no ha resuelto, por el tema de que es que las empresas no dan el tiempo suficiente para que los papás puedan estar con sus hijos.
0: Sí, echándole la culpa a la iniciativa a privada, ¿no? Claro, cuando pues no va por ahí.
1: Y yo me pregunto, bueno, ¿en qué momento se descompuso el sistema educativo en México? Pues en el momento en que nos gobernó un presidente llamado Andrés Manuel López Obrador, que se tardó años y años y años para graduarse de licenciado en Derecho.
0: Claro, en donde a partir de ahí ya no hay pruebas, ya no hay reprobados, ¿no?
1: Sí.
0: Los alumnos pasan con el conocimiento que tengan, a partir de donde no se le ha dado la importancia a la formación de conocimientos para los niños y para los estudiantes. Entonces, pues desafortunadamente hoy lo estamos resintiendo creo que esto es una palomita en el sentido de socialmente se logró que la presión que iba a afectar a miles de familias económicamente, laboralmente, no se ejecute, pero pues ahora en las escuelas que no sean guarderías un mes, que se pongan a trabajar.
1: Exacto, y ahora, ya cuando escuchas a Mario Delgado, el secretario de Educación Pública, que no sabe ni leer, dices, ah, pues con razón.
0: Ya lo entendí todo.
1: Escuche nada más el discurso de ayer.
3: El sistema económico actual es insensible, obliga a las familias a buscar dónde dejar a sus hijos para poder trabajar.
0: Bueno, es que sí, andaba nerviosillo.
1: No, bueno, si yo no andaba
0: nerviosillo.
1: O sea, estaba leyendo y nomás no se le daba.
0: Oye, es que cada vez que él intentaba, antes de que se tomara esta decisión, cada vez que él intentaba defender la propuesta, decía algo peor.
1: Sí.
0: Entonces ya al final, qué bueno que se quedaron con el calendario original, porque sí, no había mucho sustento. Y pues entonces hasta el 15 de julio, clases. Yo creo que lo que va a ocurrir es que cuando haya algún partido a lo largo de los días del Mundial, pues habrá quien suspenda clases,
1: sí,
0: ¿no? ¿Será?
1: Y que no se pierda la bonita costumbre de que cuando nos tocaba a nosotros Mundial, alguien llevaba la tele.
0: Claro, y las papitas y el desayunito, y te aventabas el partido. Que también entiendo los partidos, creo que es a la 1 de la tarde y luego a las 7 de la noche, ¿no? O sea, son, no están de mañana.
1: No, no están de mañana. Pero bueno, pues así las cosas.
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1: Y vamos a cerrar los temas, ¿no? Con información de Tlaxcala. Resulta que 5 hombres fueron asesinados a balazos durante la madrugada al interior de un inmueble señalado como presunto punto de consumo y venta de drogas en Atlangatepec, Tlaxcala. Vecinos alertaron sobre múltiples detonaciones cerca de las 4 de la madrugada.
0: De acuerdo con los primeros reportes, un grupo armado llegó hasta el domicilio, abrió fuego contra las víctimas, quienes quedaron sin vida dentro del lugar. La zona fue asegurada por corporaciones policíacas, mientras personal ministerial realizaba el levantamiento de los cuerpos que inicialmente permanecieron en calidad de desconocidos.
1: Tras los hechos, la Secretaría de Seguridad Ciudadana de Tlaxcala desplegó el operativo Cero Tolerancia en coordinación con fuerzas federales y autoridades municipales. Elementos de Marina, Defensa, Guardia Nacional y policías locales reforzaron la vigilancia mediante patrullajes, filtros de revisión y recorridos en accesos carreteros y puntos considerados prioritarios.
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0: Me gusta. Sí. Me gusta pura novela que hay en la política de pronto. Ahí te va. El dirigente estatal del PAN, Mario Riestra, informó...
1: ¿Te refieres al vocero de Morena?
0: Algo, sí.
1: Ajá, ok, sí, Mario, sí. Resta, ya.
0: Que se supone su oposición, pero pues no actúa como oposición, exacto. Pero bueno, lo que informó es que ya presentaron 17 denuncias por presuntos actos de campaña anticipada, incluyendo el uso de recursos públicos para promoción personal.
1: El propio Mario Reyes indicó que las irregularidades fueron atribuidas a funcionarios estatales, municipales y federales, por lo que espera obtener respuesta por parte de autoridades electorales. Obvio, no mencionó a Genovevi. Vamos a escuchar a Mario Reyes.
2: 17 denuncias contra diversos actores por incurrir en probables violaciones en materia electoral, como son promoción personalizada, exceder la temporalidad de la promoción de los informes y, para no ser reiterativo, actos anticipados de campaña. Llevamos 17 denuncias contra funcionarios municipales, presidentes municipales, secretarios de Estado del Gobierno del Estado, diputados locales, diputados federales, delegados del bienestar, y vamos a seguir, por supuesto, muy atentos

0: muy similar a la de Morena, pues también aseguró que ella no las paga ni las van a pintar.
1: Ni sabe quién.
0: No sabe quién. ¿Será que igual tiene enemigos muy amorosos que nos los presente? Oh,
1: también, ya queremos, tenemos dos opciones.
0: Ya no queremos solamente depender de una publicación en rostros cada aniversario. Queremos un poco más. Mira, no la necesitamos.
1: No, no. Pero nos gustaría, ¿no? Que dijera Caro Gil, Alberto Rueda.
0: Oye, ¿no será el Teisier el que les está ahí el buen financiando?
1: Amigo. No, no creo. No. ¿Crees? No sé, pero es que ya hay amigo para un lado y por el otro. Oye, lo que me encanta es que critican la contestación y terminas haciendo exactamente lo mismo. A ver, escuchemos lo que dijo.
2: Desconozco quién las pintó, y lo decía yo la rueda de prensa pasada. En una ciudad donde la constante es el crimen organizado, los levantones y además todos los problemas que vivimos todos los días, pues la verdad es que hablar de amor es mucho mejor que hablar de la inseguridad de estos temas. Les faltó mi apellido porque soy Genoveva Huerta. Entonces yo imagino que, aunque es un nombre no tan conocido, pues imagino que pues debe de ser otra Genoveva, pero presentaré el deslinde, por supuesto.
0: Ya.
1: Es otra Genoveva.
0: Sí, otra. Porque ves, pues que era otra chorro. Laura Artemisa, otra.
1: Hay muchas Genovevas.
0: Sí, como muchas Lauras. Oigan, resulta en otros temas que la mañanera que ofreció el gobernador Alejandro Armenta desde el Congreso el lunes de la semana pasada encendió las alertas de la bancada del PAN, donde el diputado Rafael Micalco consideró que el recinto parlamentario terminó convertido por unas horas en extensión del Poder Ejecutivo.
1: Pero encendió las alertas ya medio tarde, ¿no?
0: Qué bueno que no es especialista en simulacros ni en protección civil, porque imagínate, suena la alerta y a las 8 de la noche ya sales y
1: ya pasó todo.
0: Sí, claro, la tragedia. Y evacuas el inmueble, ¿no? Pues sí.
1: Bueno, el legislador panista aseguró que la oposición ni siquiera fue avisada formalmente sobre el préstamo de la Casa Legislativa justo para el encuentro con medios. Además, sostuvo que el episodio rompió la dinámica institucional y mandó señales confusas sobre la división de poderes, así lo dijo.
3: Llamó nuestra atención a la fracción del PAN, que el lunes pasado, pues el Congreso del Estado prácticamente fue, pues, ocupado por otro poder, que es el gobierno del Estado. Ese tono con el que se dio esa rueda de prensa no fue acordado entre las diferentes fuerzas políticas que conformamos este Congreso. Nos llama la atención la forma en cómo, de manera inesperada, se presentan en este recinto legislativo a dar una rueda de prensa prácticamente, pues sí, de gobierno, pero también política y partidista. Rompe con la dinámica que traemos en este Congreso, creo que rompe con la división de poderes que debe existir en Puebla.
0: Me dicen fuertes, bien informadas, que la próxima rueda de prensa va a hablar sobre el grito de independencia, que no le gustó la arenga. Porque a ver, lunes, martes, miércoles, jueves, viernes, sábado, domingo, lunes, martes, y dijeron, hay que hablar de algo, También me comentan que la próxima estará hablando de la Virgen de Guadalupe, porque dice que los festejos guadalupanos en el seminario, pues como que no estuvieron tan buenos.
1: No salieron bien.
0: O sea, puros temas de novedad.
1: De actualidad. El timing como que no se nos está dando igual, fíjate.
0: Desde la otra esquina, el presidente del Congreso, Pavel Gaspar, salió a enfriar el debate y defendió el acto como una simple cortesía política, según explicó, así como el legislativo acude a eventos del Ejecutivo, pues también puede abrir la puerta al gobernador. No está tan equivocado, porque quiere decir que entonces Micalco, cuando vaya a la ciudad judicial, ya rompió con la división.
1: Con la dinámica, ¿no? Además. Oye, además, eso dijo que rompieron la dinámica institucional.
0: ¿Cuál dinámica? Ni sabe que escribir institucional y ya está ahí.
1: Seguro ni había sesión. Seguro no había nada interesante.
0: Vamos,
1: pero
0: a escuchar,
1: bueno,
0: a Pavel Gaspar.
4: Son cortesías políticas, así como ellos nos han invitado muchas de las veces a sus ruedas de prensa a poder compartir los productos legislativos. Cuando se es cortés, pues respeto las posiciones del compañero Micalco, las confunde con el tema de que no hay división de poder, se llama cortesía política, pero lo haremos en su momento. Se va a informar en la próxima sesión de la Jugocopo y a él también le informaremos por escrito la petición que se hizo del Ejecutivo.
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0: Todavía me acuerdo de los pasos, porque esta fue la pieza de mi graduación de la primaria, que les decía que la hice nocturna. 25 años tardé en graduarme, pero me gradué. Julie,

0: Ana se llamaba mi compañera de baile.
1: Ah, ¿y qué tal? Bien. ¿Así
0: éramos de trajecito? Los
1: más altos. Ah, sí, pues sí. Sí. Oye, yo le iba a decir a Brian, esta de Tiempo de Vals, que lleva como 30 años esta canción, ¿no?
0: No más.
1: Yo iba a preguntar, ¿todavía se hacen fiestas de 15 años? Y ya me quedó claro que se hacen fiestononones, señores.
0: Pachangas de veras.
1: Oye, con tantas ganas que tengo de ir a unos 15 años y no me invitaron. Pero resulta que en Chignahuapan, los 15 años de la hija del alcalde morenista Juan Rivera terminaron robándose más reflectores que cualquier informe de gobierno. Ahí les va. La celebración se realizó en la hacienda Atlamaxac, que es propiedad del priista Lorenzo Rivera, y se volvió tema de conversación en redes sociales por el nivel del festejo y el contraste, pues, con el discurso de autoridad que tanto promueven pero que no ejecutan.
0: Ah, de austeridad, y que bueno, sí, son especialistas en eso, en romper el discurso. Las imágenes del evento circularon rápidamente con un escenario enorme, producción muy llamativa, vestuario muy elegante, pero lo que más encendió fueron los comentarios, lo que más generó comentarios fue: antes de la fiesta se pavimentaron los accesos al lugar, lo que obviamente desató sospechas y críticas entre usuarios que no dejaron pasar el detalle.
1: Ay, es que ¿cómo iban a invitar a los 15 años si estaban en pura terracería?
0: Sí, se iban a ensuciar los mocasines.
1: Se iba a ver muy mal. En redes sociales, varios cuestionaron si la famosa austeridad republicana ya incluye paquetes VIP para los eventos familiares, y también resurgieron rumores sobre la propiedad de la hacienda y las dudas sobre un posible uso de recursos públicos. Pues aunque hasta ahora no existe una acusación formal sobre eso.
0: Y ahora ya entendemos por qué el fajo de billetes que traía el alcalde hace unos meses, que ves en febrero, pues es que era para pagar el mariachi.
1: Sí, porque si usted no ubica quién es, seguro lo ubica porque se hizo viral justamente dándole un peluche a su esposa.
0: Peluche en el estuche.
1: Un arreglo de flores muy bonito del 14 de febrero, pero pareciera que en la mano llevaba algo raro.
0: Así es. Bueno, 2:51, pausa, regresamos.
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0: Bueno, tenemos mensajes de la audiencia, dice la terminación 4296. Saludos, rostros bellos de la noticia en Puebla. Si algo se ha caracterizado el gobierno Guinda en Puebla es en hacer movimientos bastante cuestionables, pero bueno, quizá en este aumento sí cumplan los transportistas porque el señor que en paz descanse, le tomaron el pie, hoy no se pase, le tomaron el pie con la instalación de las cámaras y botones de pánico. ¿Ustedes creen que suba a 10 o a 18 como quieren los de las rutas? No, yo creo que no va a ser tan...
1: No, imagínate.
0: Esperemos que no, si no se va a hacer un escándalo.
1: O sea, una cosa es lo que ellos van a querer y otra cosa es la realidad se va a ajustar, ¿no?
0: A ver, los concesionarios van a empezar con una propuesta de 20 pesos. 20,
1: claro. Match Coronel dice, saludos y calurosas tardes al superdúo dinámico de la mejor información vespertina de Puebla. Saludos, la editorial de Alberto de lo mejor. Y que no se enoje por lo que deja de hacer o no hace el Super Mario Delgado.
0: No, ¿cómo no? Pues es que en manos de quién estamos, de un tipo que no sabe ni leer. Dice por aquí alguien, dice, Mario Delgado le hizo daño a Morena, ahora le quiere hacer daño al país con la educación, es un inepto. No lo digo yo, lo dice el venerable auditorio.
1: Venerable, el respetuoso. Daniel Sánchez dice, quedó descartada la propuesta a nivel nacional, pero seguramente en la Ciudad de México sí se la van a aplicar. Por eso especificaron que cada estado queda a expensas de condiciones especiales por el Mundial. Pues es que seguramente los días que a lo mejor hay un partido, por tema hasta de movilidad, buscarán la forma. Pero no es lo mismo un día, dos días o tres días, porque no sé cuántos partidos hay como tal, a tres meses de
0: vacaciones. Sí, totalmente. ¿No? Mira, nos mandan una foto donde hay una barda donde anuncian que va a estar la MS, pero ya estuvo, porque fue el primero de mayo, en el Palenque. Al ladito, una... ahorita lo vamos a subir a redes sociales. Una barda que dice, listo, dime que sí. Hazme favor. Y al ladito, entrevista en síntesis, Laura Artemisa. ¡Todo bueno! Dice el duende preguntando, cuélguense, pero no se columpien.
1: Sí, es que andan bien creativos, qué bárbaros. David, no.
0: A ver.
1: Sí. David García dice, muy buenas tardes. Respecto al aumento del transporte, los únicos afectados son los usuarios y los choferes, y esto se debe al aumento excesivo del diésel. Pero que creen, al menos el 90% de los colectivos usan como combustible el gas.
0: Sí.
1: Es más fácil cambiar una unidad de diésel a gas que aumentar el pasaje.
0: Aunque no necesariamente es lo más seguro, ¿eh? Sí. Vamos a escuchar la terminación 9756.
22: Noticias. Tienes toda la razón, Mr. Albert. ¿Pero qué crees? Que el combustible se disparó y eso hace que haya una descompensación en el transporte público. Eso es el verdadero problema ahorita. Sí, pero no es descumplir. Se supone que lleva una revista y que yo lo dije con anticipación. Había habido mano negra porque sigue habiendo unidades en mal estado y que siguen circulando y con placas nuevas.
0: Sí, hay también un criterio interesante. Hay unidades que pueden tener 15 años y las traen muy bien.
1: Porque les dieron mantenimiento.
0: Y hay unidades que tienen 5 años y están, parece que son 1960. Eso también tiene mucho que ver.
1: Rupis de B dice, buenas y muy calurosas tardes a mis chafiretes de la noticia. Doña Lola, la trailera de la información, Caro, al Víctor de la editorial Alberto y al expulsapasantes del clima Brian.
0: Ya quemó al Arturo bien rápido.
1: 24 horas nos duró el gusto. Muchas felicidades a los mejores comunicólogos de la noticia, al dúo dinámico. Pues estaría bien el pasaje en 10 pesos siempre y cuando ahora sí cumplan con lo prometido, porque nomás nos dan a tole con el dedo. Chaparrita de la María, tú viajas de a gratis en mi corazón.
0: ¡Ah, qué chulada! Oye, a ver, vamos a hacer lo siguiente. 0118 dice, me invitan con Ricardo Montaner, andamos lejos. El 10 de mayo fue mi cumpleaños, llevaré a mi esposa. Si me invitan, pocos cumplimos años ese día. Saludos, si no gano, de todos modos sigo escuchando. Y aquí nos, manda foto que nos viene escuchando. Ahorita te vamos a poner en contacto contigo.
1: Ay, Alberto.
0: Yo te lo voy a entregar
1: personalmente. Ay, Alberto.
0: Porque yo ya no me debo a mí mismo, me debo a mi público. Vamos a escuchar 89-84.
2: ¿Cómo está, Alberto? ¿Cómo está, Caro? Buenas tardes. Dice mi mamá que siempre sí, nos aventamos todo el periodo escolar. Ya nos aplicaron la caja china. A ver, no se escucha nada lo de Sinaloa, de Rocha Moya.
0: Eso tiene. Sí, es cierto. Eso y el ¿cómo se llama estos coreanos? BTS,
1: ya. Fueron los más populares.
0: 3388, ¿qué tal, equipo? Buenas tardes, un saludo, mi queridísimo Alberto. Caro, sería importante que le digas a la Secretaría de Transporte que a la fecha aún siguen circulando muchas unidades con placas anteriores y que se ve que no pasaron la revista, pero cuando te digo muchas son muchas, yo soy conductor de Uber y los veo a diario. Cuando sea eso, toma fotito y me lo mandas, porque la neta, ahí con Pilar Pineda, que es su enlace de prensa, siempre que le mando un tema y evidencia, a las 3 horas me están mandando que ya los detuvieron y que no, están muy eficientes, andan desquitando el varo. 1290, Vero.
3: Hola, Caro. Hola, Alberto. Oye, oigan, más bien, y para los 4 partidos ratoneros que vamos a tener acá, solo 4 partidos ratoneros vamos a tener aquí.
0: No, son más. Son 3 en Ciudad de México, 3 en Monterrey. No, 4 en Ciudad de México, 4 en Monterrey, 4 en Guadalajara, ¿eh? Pero bueno, también así que digas, el mejor creo que es España-Uruguay, en Guadalajara. Ya después son casi de
1: la chica contra Zalayeta. No todos los partidos de la selección mexicana, no sé si todo el país quiera paralizarse para ver Túnez, Ucrania.
0: Sí, no chinguen. Dice 4308, yo en vez de decir la 4T, yo digo te ponen en 4 a todos los chairos, saludos, órale.
1: Órale,
0: no. Guácala, qué rico. Dice 4392, hola, Caro, Alberto, dentro de lo que cabe, si llega a subir el pasaje mejor, porque los beneficiados vamos a ser nosotros los de plataforma, a nosotros nos conviene. Bueno, pues ahí está también esta parte.
1: Luis Raciel dice, buenas tardes, no sé si sea buena idea que retomen el método para subir el pasaje cuando lo subieron de 3 pesos a 3.50. Dice que dieron calcomanías verdes con plateado y tenían como candados de seguridad y solo a esos les daban permiso de cobrar más el pasaje porque sí pasaron la revista.
0: Algo así que le comentaba. Ah, mira, ya mandaron una foto. Va a mandar una foto, se la envío. Ruta 10... B, la unidad 49, y se supone que, ¿pero qué? Aunque no lo creas, es probable que esta unidad sí tenga menos de 10 años, solo que está ya bien fregado, o sea, le han dado trancazos. Pero de todos se los mandamos. Rapidísimo, ¿qué iba yo? Ya se me fue algo, iba a decir. No, ya me desconcentraron.
1: Que ya nos vamos.
0: ¿Pero por qué si entramos como a las 2 y 5?
1: No puedes estar discutiendo eso al aire.
0: Ah, perdón. Nos vamos, gracias a todos por su preferencia. Gracias a Joe Portillo en los controles, a Brian Álvarez en la producción, a él en las redes sociales, Yasmín Tabano, que trae información. Caro Gil.
1: Nos vemos y nos escuchamos mañana en punto de las 2. Disfruten el mar.
0: Yo soy Alberto Rueda. Salga a ser feliz, no de fregando a los demás.
1: Bye, bye.
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3: Hello, gente. Bienvenidos a EXA 94.1. Yo soy Mar López, tu amiga íntima y personal, y me da mucho gusto acompañarte a partir de este momento y hasta las 6 de la tarde. Como siempre, tenemos mucha música, tenemos chisme, tenemos promo exacta, así que quédate y vete reportando al WhatsApp 2227-360-941. Ya sabes que también estamos activos en redes sociales, nos encuentras como EXA FM Puebla y a mí me puedes seguir como Mar López OF. Arrancamos, está conmigo en los controles mi querido Pie Grande, Cris Huerta en la producción y en todas partes, ponte EXA.
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0: 3:08, estás en Exa 94.1. Llegamos a martes 12 de mayo y yo quiero saber cómo va tu día. Cuéntamelo a través del WhatsApp 2227-360-941. Si de repente ya a esta hora comiste, de repente da el bajón, ánimo, que aquí te acompañamos con muy buena música y chisme para este último empujón de la tarde. Y también puedes aplicar el café por la tarde. Ojo, el café tiene muchos beneficios si lo tomas con moderación y si eres de los que de repente les cuesta dormir hasta las 6 de la tarde, ¿ok? Todavía estamos dentro de este rango donde puedes ir por un café frío, por el calor y ya así aprovechar de todo esto. Mira, por ejemplo, el café a estas horas ayuda a reducir el estrés. Si estás en el trabajo, si ya te quieres ir, ánimo, te tomas un café y ya sigues con el trabajo. También la cafeína estimula al sistema nervioso, es decir, te va a ayudar a concentrarte a esas actividades que todavía te faltan en el día, porque son las 3 de la tarde, gente, todavía nos queda bastante jornada por delante. Y también, ya si quieres ver estos beneficios a largo plazo, bueno, pues el café reduce en un 18% el que padezcas demencia. Entonces, aprobamos aquí en Exa, aprobamos el café a esta hora, te digo, con moderación. Y que ya en la noche no te tomes un café que te gusta a las 9 y estés ahí todo el día diciendo, ¡ay, Mar López me dijo que me lo tomara! No, yo te dije que hasta las 6 de la tarde, ¿ok? Pero tú cuéntame a través del WhatsApp cómo va tu tarde de martes. 2227-360-941. Seguimos, estás en Exa 94.1.
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0: Fanáticos, fanáticas de Rápidos y Furiosos tenemos por aquí. Yo creo que escuchas esta canción y por ahí, no voy a decir nombres, me decían, no, vas manejando, te ponen esta rola y no, hombre. Cuidado, porque me desconozco atrás del volante. Es que sí es muy Rápidos y Furiosos, te acuerdas muy fácil de esta película. Y resulta que yo sé que esta franquicia sigue creciendo, que muchos ya hasta están como estas bromas en redes sociales de que, ¿ahora qué va a pasar en la siguiente película de Rápidos y Furiosos? Porque vamos 11 películas y todavía te tengo noticias, no va a ser otra. Pero resulta que Vin Diesel, uno de los protagonistas, confirmó que se van a hacer no una, sino 4 series de este universo, 4 historias diferentes. Y a ver, no dijo muchos detalles, no reveló mucha información, pero y se le entiende que estos proyectos como que van a estar enfocados a cada uno de los personajes, no sabemos cuáles, que ya conocemos de estas películas y que va a ser como su historia. Entonces creo que para los fanáticos va a estar interesante. Sigue creciendo el universo de Rápidos y Furiosos, sí, pero ya con lo que se tiene garantizado, que a la gente le gusta, ¿no? Entonces, pues creo que es una buena apuesta. Digo, digamos lo que digamos, Rápidos y Furiosos tiene muchísimos seguidores e incluso, ¿pa' qué te miento?, en la industria del cine, pues es reconocida. De hecho, ya va a arrancar este Festival de Cannes y mañana, me parece, sino que es pasado mañana, van a proyectar la primera película en este festival, para que veas ya cómo se considera también, pues algo, pues de cultura general, de culto, no lo sé. Tú ya viste la primera película, ¿en cuál te quedaste? Y si eres fanático también de esta franquicia, cuéntamelo a través del WhatsApp 2227-360-941. Yo soy Mar López, estoy contigo hasta las 6.
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3: Atención, gente, se reporta accidente en la avenida 11 Sur a la altura de la calle Agustín Melgar, así que maneja con mucha precaución y ten en cuenta que en la tarde se esperan lluvias. 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

0: qué románticos. Oigan, son las 3 de la tarde con 45 minutos. ¿Y qué creen? Tengo noticias para todos ustedes porque ya tenemos ganadora de este pase doble para Ricardo Montaner. Ganó Orquídea. Muchas felicidades. Oye, muchas cuéntanos, gracias. ¿Qué estabas haciendo?
1: Pues justo salí del trabajo, te venía escuchando, Mar, en la radio. Y dijiste, el primero que llegue a Plaza W. Entonces, honestamente, no ubicaba la plaza. Okay. Le puse en Maps y me salió a 7 minutos. Y dije, miren, no, pues ya, a ver.
0: Y miren, así como Toretto llegó y se llevó sus accesos. Muchas así felicidades. Es. ¿Con quién vas a ir?
1: Híjole, no sé.
0: Se busca acompañante.
1: Todo fue así muy rápido. Y ahorita decido quién. ¿Quién me va a acompañar? Muchísimas gracias.
0: Me parece bien. Y mira, si necesitas opciones, déjame contarte que primero, aquí hay varios. Y segundo, en WhatsApp hay muchos también que se están reportando. Entonces, okay, ¿de qué vas a conseguir? ¿Con quién ir? Vas a conseguir.
1: Muy bien, muchas gracias.
0: ¿Cuál es tu canción favorita?
1: Amén.
0: Que era la que estabas escuchando,
1: es justo,
0: ¿no?
1: La pusiste.
0: Ay,
1: y
0: ¿qué les digo?
1: Sí. Todo así coincidió, todo se
0: alineó el universo. Bien, muy bien. Pues muchas gente, gracias. Ya lo vieron, es muy fácil ganar con Exa 94.1. Pendientes que tenemos más dinámicas y siempre los llevamos a los mejores conciertos. Así que quédate, estás aquí en Exa 94.1.

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7: Si vas manejando, toma en cuenta que se registra ligera carga vehicular en la calle 9 Sur de la avenida 47 Poniente a la avenida 55 Poniente. 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
7: Estás en EXA 94.1. Yo soy Mar López, tu amiga íntima y personal, y estoy contigo hasta las 6 de la tarde. Oye, tenemos, ¿qué crees? Más pases para Ricardo Montaner, así que quédate porque en breve te cuento la dinámica. Necesitas el WhatsApp 2227-360-941. En todas partes, ponte EXA.
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0: Oye, dicen por ahí en redes sociales, en la vida en general, que existe una edad en la que ya no sales tanto de fiesta, que dices, no, es que la desvelada, es que yo necesito mis 8 horas, me incluyo, aquí todos parejo. Pero resulta que antes era una broma, ¿no? Antes era como, no, pues sí, llegas a cierta edad y ya no sales. Y resulta que varios estudios demuestran que ahora los jóvenes pues ya no ven tan atractivo el salir a bares, a antros, estas salidas nocturnas que tal vez tú antes tuviste en la escuela, o que hasta la fecha cuando relacionas el salir en fin de semana dices, no, pues es desvelarme, es tal vez bebidas aquí espirituales, es tal vez ir a bailar. Bueno, para los jóvenes hay una nueva moda que se llama el wellness. ¿Qué es el wellness? Está de moda que los planes sean, oye, vamos a desayunar, primero vamos a correr y después vamos a desayunar, o vamos a los pilates, o vamos a, no sé, a ver el amanecer, como este tipo de planes que son más tranquilos, que incluso muchos dicen, no, pues es que para hacer ejercicio voy yo solo en la tarde, ¿no? Ellos ya lo ven como una actividad en grupo y les digo, lleva este nombre de wellness, que también está siendo criticado un poco en redes sociales porque de repente llega a ser un poco tóxico. Tú pensarías, bueno, son planes muy tranquilos, son planes para relajarte, para hacer ejercicio, pero ya también se están creando comunidades en este estilo de vida, si también le quieres llamar así, en donde si de repente uno de los amigos dice, oigan, hoy no tengo ganas de ir a correr en la noche, ¿qué tal si vamos por unas bebidas y vemos el fútbol? Es como, ¿qué te pasa? No, eso es muy irresponsable, no te estás cuidando, como que ya se vuelve un ambiente muy tóxico de que no puedes salir de estas conductas fitness saludables porque ya estás rompiendo con ciertas cosas y te excluyen del grupo. Esto es real, y en estos estudios los jóvenes decían, no, pues yo empecé a hacer ejercicio porque como está de moda y como los planes con mis amigos van a ser eso, pues no puedo hacer otras actividades. Y les daba pena decir que querían salir a estas, al antro, al bar, tener estas salidas nocturnas. Pues, ¿tú qué opinas de todo esto? Cuéntamelo a través del WhatsApp 2227-360-941. Nosotros tenemos más música y estás en EXA 94.1.
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1: 4 de la tarde con 10 minutos, estás en Exa 94.1 y a ver, ya se nos fue este pase doble para Ricardo Montaner con la primera persona que llegara a Exa, ok, ya cumplimos. Y a través del WhatsApp muchos me están diciendo, oye Mar, es que pues estaba lejos, estoy en el trabajo, estaba pues con mi familia, no me podía mover. Ok, va, tenemos otro pase doble, ok, este se va a través de WhatsApp 2227-360-941. Muy fácil la dinámica. Para participar tienes que mandar nota de voz. Ojo que tiene que ser nota de voz. Y nos tienes que decir desde dónde nos escuchas y qué estás haciendo. Hola Mar, yo soy Fernando, estoy en Cholula y ando comiendo. Algo así, tu nota de voz a través del WhatsApp 2227-360-941. Y así de fácil estás participando por este pase doble para Ricardo Montaner. Así que yo que tú ya grababa mi audio y en todas partes ponte Exa.
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2: 4 de la tarde con 23 minutos, estás en Exa 94.1 y también estás escuchando Panda con esta rolita que yo creo que sí te transporta a un momento en específico. Estos sonidos así potentes, era 2005, todavía, ¿qué te gusta? Escribías indirectas por el Messenger, estaba de moda sufrirle así al amor de potente con estas canciones y resulta que la estamos escuchando porque el álbum Para Ti con Despecho de Panda cumplió 21 años, ¿qué? Y bueno, resulta que yo siento que no hay mal día para recordar todas estas rolitas de Panda. Hay quienes todavía siguen a José Madero dándolo todo en esta, como, pues sí, su etapa de solista. Él ha estado activo. En 2016 se separó Panda, ¿no? Y ya después arrancó con este proyecto que también le ha ido bien, pero sí cambia bastante el sonido. Luego escuchabas las canciones de Panda y sabías que eran ellos. Y ahora con José Madero, pues obviamente la voz es muy fácil de reconocer, pero el estilo ha cambiado. Así que tú cuéntame a través del WhatsApp qué etapa te gusta más. ¿Extrañamos Panda estos años donde estaban todavía los emo, que era aquí más rockerón, o te quedas con José Madero actualmente? 22-27-360-941. Yo soy Mar López y te acompaño hasta las 6.
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1: Estás en Exa 94.1, yo soy Mar López y te acompaño hasta las 6. Estamos escuchando a Jamiroquai porque resulta y resalta que hoy anunciaron que van a regresar a México después de muchos, pero muchos años. Estas presentaciones que ya están confirmadas, pues forman parte de una gira que va a estar también por Latinoamérica en otros puntos, pero fue como el anuncio, pues, potente de hace unas horas a través de redes sociales. La gira empieza en Río de Janeiro el 11 de septiembre y en México van a estar el 23 de septiembre en Monterrey, 25 de septiembre en Guadalajara y 27 de septiembre en Ciudad de México. La verdad es que es estas canciones que como tranquilas, pero a gusto, tarde, viajecito en carretera, no sé, eso es como lo que a mí me recuerdan todas estas rolitas. Y yo creo, seguramente los conoces, si no por el sonido, a Jason, que es el vocalista, por todos los sombreros que utilizaba y que aparecen tanto en los videos como en las portadas y todo esto. Pero tú repórtate a través del WhatsApp 2227-360-941. ¿Te gusta, te late esta agrupación? ¿Te lanzarías a una de sus presentaciones? Cuéntamelo todo y en todas partes, ponte Exa.
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0: ¡Qué nervios, gente! Llegó el momento de conocer al ganador o ganadora de este pase doble para Ricardo Montaner. La dinámica fue muy fácil. Tú te reportaste a través del WhatsApp 2227-360-941. Me dijiste desde dónde me estabas escuchando, dónde estabas disfrutando de la música de EXA y también qué estabas haciendo. Así que ya tenemos las terminaciones que están participando y vamos con la ruleta para ver al ganador. Tan, tan, tan, tan, tan. Ok, ya tenemos la terminación. Voy a poner la nota de voz del ganador o ganadora, ok. Así que aquí está. Ok, va.
1: Hola, Mar. Estoy en casa. Estoy escuchando EXA. Y estoy esperando esta gran oportunidad de que EXA me lleve a ver a Ricardo Montaner.
0: ¿Qué crees? No me la vas a creer. Ya ganaste, así que muchas felicidades a la terminación 6790. Tú te llevaste este pase doble para que al rato te lances a ver a Ricardo Montaner. Gracias a todos los que se reportaron, pero oigan, atentos, porque aquí no paran las sorpresas. Es lo único que voy a decir. Nosotros seguimos en todas partes. Ponte EXA.
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11: En vivo. Bienvenido a una tercera y última hora a través de Exa 94.1. Conmigo, Mar López, tu amiga íntima y personal. Oye, vamos a estar platicando de muchos temas como Olivia Rodrigo, porque resulta que dicen por ahí que se enamoró de un fanático. Así que atento. Y también mucha atención, porque tengo otro pase doble para Ricardo Montaner y se lo va a llevar la primera persona que llegue a Exa aquí a las instalaciones. Así que córrele, córrele, córrele, que te los ganan. Y en todas partes, ponte Exa.
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0: 1:03, estás en Exa 94.1. Hemos platicado mucho sobre Olivia Rodrigo por el tema del Barcelona, que la colaboración, que si tiene o no presentaciones, pero resulta que justo en estos viajes que ha tenido a Barcelona, pues tuvo un concierto. Y en este concierto hubo un momento donde se bajó del escenario y empezó a caminar ahí entre la gente como saludándolos mientras iba cantando. Y resulta que se hizo viral un video de uno de estos momentos en donde pues Olivia va así saludando a todos. Y en eso, no hombre, deberías ver su cara. Si quieres te lo dejo en mis redes sociales, me encuentras como Omar López OF. Va así saludando a la gente y de repente hace contacto visual con un muchacho guapetón, pero así lo voltea a ver como de esas veces que lo ves de reojo y vuelve otra vez a ver al muchacho y le sonríe y el muchacho se pone rojo, rojo, rojo, rojo. Y pues obviamente empezó la burla en redes sociales. La burla y no, porque imagínate que tú vas al concierto de Olivia Rodrigo. No sabemos si este hombrecito es fanático o no, pero que vas y que te eche el ojo la cantante, que te vea guapo, que te vuelvas viral en redes sociales. Porque se anda diciendo por ahí que le gustaste a Olivia Rodrigo. Te digo, él está guapo, no te voy a mentir. Y tanto así que pues Olivia sí lo volteó a ver. Digo, ya igual salieron algunos comentarios de que, oigan, creo que tiene novia. No sabemos, no sabemos. Y al final pues fue en el momento, no es como que se detuvo y le pidió el teléfono. Digo, hubiera estado bien, hubiera estado interesante, pero nada más le llamó la atención por lo guapo que estaba este hombre. Así que imagínate, ¿tú qué harías si vas al concierto de tu artista favorito o de cualquier artista que es reconocido internacionalmente y que te le haces guapo, guapa? No, hombre, de aquí somos. Tú cuéntamelo a través del WhatsApp 2227-360-941. Yo soy Mar López y estoy contigo hasta las 6.
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0: ¡Esa no! Oigan, estamos escuchando esta rolota de Katy Perry, The One That Got Away, porque resulta que primero que nada entró al top 10 global de las plataformas digitales. La están escuchando mucho todos los fanáticos de Katy Perry. Y también es tema en redes sociales, porque resulta que el hombre que inspiró a Katy Perry para esta canción, que imagínate, ¿cómo tuvo que haber sido la relación para que te escriba esta rola y diga como, oye, el que dejé ir en otra vida, ojalá estemos juntos? Así, así de potente está la letra de esta canción. Resulta que el hombre es Josh Groban, es cantante, es compositor, de repente actúa, y la nota de hoy fue que anunciaba su compromiso. Y bueno, tú dirás, Katy Perry ya tiene pareja, ya ha tenido novio, ya ha tenido esposo, ya ha tenido hija, sí, yo lo sé. Pero bueno, incluso ella en redes sociales subió un video con esta canción. Tenía la captura de pantalla de la noticia de que Josh Groban se iba a casar, que le pone la canción de fondo y ella aparece tomándose así de que un vinito. Así como, pues ya ni modo, se nos casa este hombre. Pero bueno, ya tomándolo con humor, ya pasó mucho tiempo porque ellos empezaron a salir o tuvieron un breve romance en el 2009, pero sí dejó esta gran canción que yo creo que muchos la utilizaron por ahí para alguna relación. Tú cuéntame a través del WhatsApp 2227-360-941. Sí, sí. Y esta rola tiene nombre y apellido. Seguimos, son las 5 de la tarde con 9 minutos y estás en Exa 94.1.
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1: Así es, gente, es momento del chismesazo y vamos a platicar sobre Dua Lipa porque resulta y resalta que me la hicieron enojar. ¡Ay, no! ¿Qué fue lo que pasó? Bueno, resulta que Dua Lipa presentó una demanda por $15 millones en contra de la empresa Samsung. Tú dirás, ¿por qué? ¿Qué fue lo que le hizo? Bueno, lo que está acusando su equipo y la cantante es que ya llevan bastante tiempo, no llevan meses, ya estamos hablando casi del año, que esta empresa está utilizando su imagen en un empaque de televisores que pues llevan vendiéndose mucho tiempo en Estados Unidos. Dicen por ahí que cuando presentaron esta demanda se dijo, ya se le había advertido a esta empresa que dejara de usar esta imagen para promocionar la venta de los productos, porque lo que ellos alegan es que pues están aprovechando un poco el hecho de que aparezca por ahí Dua Lipa en los productos. Se sabe que de repente los cantantes, también influencers o figuras de, no sé, del deporte, pues hacen estos contratos comerciales para aparecer de repente anunciando que les gusta, que si una bebida, lo que te puedas imaginar, una tele, lo que sea. Entonces yo creo que por aquí va la cosa del equipo de Dua Lipa de que, oye, sí te están agregando en la caja, porque mira, el empaque, que es el que están acusando de promoción y de uso de imagen y todo esto, no es que aparezca Dua Lipa así de compra la tele, no, simplemente aparece como en la pantalla. Ven que les ponen una imagen del televisor que estás comprando, ahí aparece Dua Lipa, ahí en chiquito. Entonces está un tanto complicado porque tú dices, bueno, no lo está promocionando, pero sí están utilizando su imagen sin autorización. Pero tú cuéntame qué opinas de todo esto, 2227-360-941. La verdad, yo creo que si puedes tener un contrato millonario con esta empresa para poder hacer este tipo de promoción, pues yo también me pondría así, de que la estás usando de a gratis cuando me podrías pagar muy bien, pero yo te leo a través del WhatsApp y nosotros seguimos con más música aquí en Exa 94.1.
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1: Gente, llegó el momento de despedirnos. Son las 5 de la tarde con 46 minutos. Y oigan, qué felicidad es verlos cuando llegan por sus boletos, por sus premios. Aquí siempre los consentimos, conciertos, las mejores experiencias. Y te puedes dar un clavado a las redes sociales de EXA. Nos encuentras como EXA FM Puebla para que veas también cómo entregamos todos estos boletos. Se nos fueron pase doble la primera persona que llegara, pase doble para Ricardo Montaner, los que se reportaran en WhatsApp, y otro pase doble para las personas que volvieran a llegar primero a EXA, a las instalaciones. Así que muchas felicidades, disfruten mucho de este concierto. Ya también saben que pueden subir fotos y videos y que etiqueten a EXA para que también vivamos esta experiencia con todos ustedes. Pero bueno, ya nos vamos, se quedan con Marían y yo regreso mañana en punto de las 3 de la tarde para acompañarte en la mitad de semana. Me acompaña mi querido Pie Grande en los controles, Cris Huerta en la producción y yo soy Mar López. En todas partes, ponte EXA. ¡Adiós!
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5: Hello people. Muy buenas tardes. Tengan todos ustedes bienvenidos nuevamente a este su espacio seguro, su lugar de confianza. Ya barrimos, ya trapeamos, ¿y qué creen? Pues, no es novedad, ¿verdad? Porque se nos avisó con tiempo. Ayer el señor Alex Rocha pues nos dijo que no iba a venir, porque pues está de cumpleaños, está festejado. Aquí, mira, yo ya no acepto reclamos mañana. Aquí ya partimos pastel, ya cantamos mañanitas, y pues ni modo, si el señor no estuvo, pues ¿qué le va uno a hacer, verdad? Entonces mañana, pues que no se ande quejando. Oigan, bienvenidos nuevamente a través del 94.1, esto es Algo Tranqui, y por supuesto estoy con ustedes hasta las 9 de la noche. Hay temazo, así que conecta, comienza a reportarte a través del WhatsApp en cabina, 2227-360-941. Y oye, pues aprovechando, pues mándale su felicitación. Mira, aquí se lo voy a guardar al señor Alex Rocha, aquí los mensajes de voz, para que mañana los escuche. Pues ya, Alex, no, las mañanitas ya se las cantamos ayer, ¿verdad? Entonces ya no. Pero las felicitaciones sí, es así, y se las mando. Y pues ya mañana a ver si se pone la del Puebla y pues se pone a pichar algo, ¿no? Como para todos los fieles seguidores de Algo Tranqui. Bienvenidos, esto es Algo Tranqui. Ya te decía que ya está barrido, ya está trapeado, y pues ya están las patitas de las ratitas bien limpiecitas para que no se anden quejando. Oigan, hoy hay un gran temazo, así que quiero que nos vayamos sacudiendo los miedos, sacudiendo los tabús, y pues vamos a empezar a platicar de algo muy... pues muy... ya tú sabes que yo soy remiedosa. Tú lo sabes, esto no es secreto para nadie. Pero pues ya iremos platicando. Ya más adelante te vas a dar cuenta de qué se trata. Mientras tanto, te recuerdo, 2227-360-941 es el WhatsApp en cabina. En este momento, 23 grados en la capital poblana. Yo soy Marian, te acompaño hasta las 9 de la noche. En todas partes, ponte Exa.
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